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0: mañana tenemos que dar cuenta de que Vladimir Cerrón Rojas, este prófugo de la justicia, cumple hoy 948 días sin darle la cara a las autoridades correspondientes. Usted puede llamar al 0800-40-007. No damos fe si le van a hacer caso si usted llama, pero le ofrecen 500,000 soles de recompensa. 948 días ya tiene este prófugo de la justicia.
1: Otro prófugo de la justicia peruana es Juan Silva Villegas, ex ministro de Transportes y Comunicaciones. Cumple hoy 1,434 días en esa condición. Prófugo de la justicia, no se supo más de él desde un 7 de junio del 2022.
0: Otra prófuga de la justicia, Betsy Chavechino, que cumple hoy 186 días desde que se refugió en la Embajada de México. Allí se encuentra y esperando que en algún momento alguno de los gobiernos permanentes e itinerantes que tenemos en el Perú le den el salvoconducto. 186 días cumple hoy Betsy Chavechino.
1: El cuñadísimo Ilan Heredia cumple hoy 391 días sin darle cara a la justicia.
0: Y otro prófugo que se escapó por la frontera peruano-ecuatoriana, por Tumbe, por Agua Verde, salió con sus maletas, con sus alforjas, nunca más lo volvimos a ver, desapareció. Y Jorge Cuba, que cumple 291 días prófugo de la justicia. El tipo está sentenciado por el caso Metro de Lima, 23 años de prisión, desapareció de la faz de la justicia peruana. Esta es la lista terrible, vergonzosa, usted ya lo sabe, que todos los días damos cuenta aquí en PBO Noticias, encabezados por Vladimir Cerrón, que cumple, reitero, 948 días sin ser capturado. Una vergüenza realmente para los encargados de esta misión y para las autoridades policiales correspondientes que no han podido capturarlo a lo largo de tanto tiempo que ya ha pasado, reitero, 948 días. Es un prófugo de la justicia. No digan que es perseguido político, porque usted se está equivocando. Ahora, con esta crispación en medio de todavía no saber quiénes van a la segunda vuelta, la cosa se polariza más y Vladimir Cerrón incluso aprovecha el pánico para mandar sus comentarios a través de las redes sociales. Redes sociales que lo conectan a la realidad y que no permiten tampoco que sea capturado. Con una ineficiencia absoluta de las autoridades en torno a la tecnología que debería de tener más allá del prófugo para poder ser aprehendido.
1: Hablando de ineficiencia, se estima que este 15 estarían ya, digamos, dando a conocer el conteo al 100%, ¿no?
0: Se supone, prometieron que el 15 de mayo. 15 de mayo es viernes.
1: Claro.
0: Hasta ayer ya están en el 99 y pico.
1: En este momento está al 99.632%.
0: No queda nada, menos un poco más del 0.5%.
1: Ya.
0: Y hay una diferencia de 14.000 votos, creo que se movió un poco más esto, porque en la mañana de ayer estaba en 12.000, ahora está en 14.000. Vamos a ver qué cosa es lo que pasa.
1: Esperemos qué pasará.
0: Arrancando entonces PBO Noticias con noticias policiales, como es costumbre en el inicio, en Piura han dictado 9 meses de prisión preventiva para los implicados en el crimen de la médico que usted tuvo acá la terrible oportunidad de ver cómo la asesinaron en la puerta de su casa. Hay hasta 5 personas sentenciadas, bueno, no sentenciadas, pero sí dictadas y puestas a disposición de la justicia por 9 meses en esta prisión preventiva.
2: Tras en Romanos decisión por estas consideraciones, este cuarto juzgado de investigación preparatoria resuelve declarar fundado el requerimiento de prisión preventiva y por lo tanto se dicta prisión preventiva contra las personas de Luis Alejandro Rojas Guillén, Junior Francisco Millán Seminario, Cristian Alberto Socola Bayona, Sergio Junior Seminario Sevillano Gutiérrez y William Eduardo Seminario Frón por la presunta comisión del delito de sicariato en agravio de Minosca de Jesús Pinto Lazo, y se dicta por el plazo de 9 meses, considerando que la misma se está dictando el día de hoy, 9 de mayo del año 2026. La prisión preventiva se dictará o se vencerá el día 8 de febrero del año 2027. Se dispone el oficio para la ubicación y captura del procesado que se encuentra en libertad. Señor fiscal.
3: Dictan 9 meses de prisión preventiva para implicados en el crimen de Minosca Pinto en Piura. El cuarto juzgado de investigación preparatoria de la Corte Superior de Justicia de Piura ordenó 9 meses de prisión preventiva para 5 presuntos involucrados en el asesinato de la médico pediatra Minosca Pinto Lazo. Entre los investigados y condenados se encuentra William Seminario Girón, viudo de la víctima, quien para la fiscalía sería el presunto autor intelectual del crimen. De acuerdo con las investigaciones, habría ofrecido 10,000 soles para planificar y ejecutar el homicidio. La medida también fue impuesta contra Junior Francisco Miñán, Seminario alias Muerte, acusado de movilizar al sicario. Luis Alejandro Rojas Guillén, conocido como Cara de Chancho, sindicado como el presunto autor de los disparos.

0: Cristian Zócola Bayona, alias Item, quien habría realizado el seguimiento a la médico en los exteriores de la clínica donde trabajaba, en la urbanización Miraflores. Asimismo, también Sergio Sevillano Gutiérrez cumplirá prisión preventiva al ser señalado como presunto apoyo logístico de la organización criminal. Todo se da tras un operativo ejecutado por agentes de la Divincre de Piura, donde logran la captura del médico William Seminario, ex esposo de la pediatra Minosca Pinto Lazo. La detención se produjo en la ciudad de Talara, luego de que las autoridades judiciales lo señalaran como el presunto cerebro detrás del asesinato de la profesional de la salud.
1: Yo no estoy, nuevamente, el motivo por el cual me han detenido es por 5 chips. Yo no estoy vinculado con lo que estén investigando, o sea, las investigaciones sobre el asesinato y el sicariato de mi esposa. Yo no sé, no tengo conocimiento. Pregúntele al general porque lo ha dicho y que le muestre con papeles dónde está esa información. ¿Dónde está?
0: El detenido será trasladado a la sede policial para todas las diligencias de ley y su posterior internamiento en un centro penitenciario mientras duren las investigaciones. Con esta detención, el proceso judicial entra en una etapa decisiva para esclarecer el móvil del crimen y así sancionar a todos los responsables de este acto de violencia. Solo hace algunos días lo negaba. El médico William Seminario Girón negaba ser el autor intelectual del asesinato de su esposa Minosca Pinto, a quien un sicario le disparó para acabar con su vida en la urbanización San Felipe. El galeno fue liberado en aquella ocasión por la policía tras cumplirse 48 horas de detención preliminar. Pero la policía los indicaba como principal sospechoso y ahora irá a prisión.
2: Vamos ahora hasta Yurimaguas porque desarticulan a los gatilleros de Paranapura. Estos criminales están vinculados a varios delitos. Veamos.
3: Otra intervención han votado. A ver, ven.
4: ¿Soy yo? ¿Soy yo? ¿Ah? ¿Soy yo? ¿Ah?
3: ¿Es tuyo o no? Ya, es tu propiedad. Vamos a contar, ¿ya?
0: La policía desbarata banda criminal, los gatilleros de Paranapura, en Yurimaguas. Los agentes de la Policía Nacional del Perú desarticularon en Yurimaguas a una presunta banda criminal denominada Los Gatilleros de Paranapura, conformada por 5 personas investigadas por los delitos de tenencia ilegal de armas de fuego, tráfico ilícito de drogas. El operativo fue ejecutado por efectivos de la Comisaría Sectorial de Yurimaguas como parte de las acciones contra la criminalidad en toda la región.
3: 33, 34, 35, 36.
5: No estaba haciendo carrera, estaba esperando nomás porque el otro pata baja y sube.
4: ¿Te acuerdas de la moto?
5: Sí, esa moto.
4: La hueva de quién
0: son. Al momento de la intervención, los efectivos policiales incautaron armas de fuego artesanales.
3: Ya, doctor. Similares.
6: Deja en China.
3: Similares.
6: Sácalo.
3: El otro lado, sácalo.
6: Ahí está.
3: Ya.
6: ¿Qué tiene usted?
3: ¿Cartucho no había?
6: No, de nada. Solo meternos. Al revés, al
7: revés. Cuidado, Rafa.
3: ¿Cómo disparas? ¿Tú la has fabricado?
6: No.
3: ¿Quién la ha fabricado?
6: Yo la he fabricado.
0: También municiones, sustancias ilícitas, tipo pasta básica de cocaína, equipos celulares, dinero en efectivo y vehículos menores, motocicletas presuntamente utilizadas para cometer hechos delictivos. En tanto, los intervenidos fueron puestos a disposición de las autoridades competentes de la zona a fin de continuar con todas las investigaciones a ley. De esta manera, la Policía del Perú reafirma el compromiso de continuar ejecutando operativos en la lucha frontal contra la delincuencia y así poder garantizar la seguridad plena a la ciudadanía en Yurimaguas y zonas aledañas.
2: Nos vamos hasta Huaral, donde un grupo de ampones ingresaron a una agencia de envíos. Agencia de envíos que se han puesto muy de moda, porque ahora hay muchos peruanos emprendedores que se dedican al traslado y al envío de mercadería y utilizan estas agencias para hacer su trabajo. Entonces estos delincuentes han puesto la puntería ahora también a este tipo de negocios, y en Huaral ingresaron y asaltaron a todos los que estaban lamentablemente en la agencia. Veamos, esto pasó en Huaral.
0: Terror en Huaral, delincuentes armados asaltan agencia de Shalom en menos de un minuto. Dos delincuentes armados sembraron el pánico en una agencia de Shalom, luego de ingresar violentamente y llevarse dinero en efectivo en cuestión de segundos. Todo quedó registrado por las cámaras de videovigilancia de seguridad al interior del local, donde se observa como uno de los delincuentes vigilaba la puerta apuntando con un arma de fuego, mientras su cómplice vaciaba los mostradores, las cajas registradoras, ante el temor de los trabajadores y clientes que esperaban recoger sus encomiendas. Durante el asalto, varios usuarios terminaron arrodillados y completamente atemorizados, en shock. Sin embargo, pese a que las imágenes captaron el hecho, ambos delincuentes llegaron bien cubiertos con cascos y capuchas para evitar su identificación. El violento robo ocurrió a pocas horas del Día de la Madre, aumentando la preocupación por la creciente inseguridad ciudadana en Huaral. Como se puede ver en las imágenes, los delincuentes irrumpen violentamente en este local. También reducen a los clientes y trabajadores para cometer un millonario robo. Este asalto ocurrió en plena celebración por el aniversario de la provincia de Huaral, generando gran preocupación entre los vecinos de la zona y comerciantes. Ahora las autoridades tienen el trabajo y la misión de investigar el caso, analizando las grabaciones de seguridad para poder identificar y capturar a los responsables.
2: Y en Cusco, grave accidente de tránsito. Un choque generó gran congestión debido a los vehículos siniestrados en toda la pista. Aquí los detalles.
7: Un múltiple accidente de tránsito se registró en el distrito de Saya, en la vía de evitamiento en la región Cusco. El choque generó gran congestión vehicular y alarma entre todos los conductores. Según las primeras informaciones, el choque habría sido ocasionado presuntamente por una unidad de transporte interprovincial que cubre la ruta Cusco-Sicuani, la cual impactó contra varios vehículos. La unidad responsable del accidente pertenecería a la empresa Los Rápidos. Si bien no se reportaron personas heridas, los daños materiales son cuantiosos, además de la paralización parcial de la vía hasta la llegada de unidades para levantar los vehículos siniestrados. Testigos de la zona señalaron que el impacto se produjo de manera repentina, provocando momentos de tensión entre pasajeros y conductores que transitaban por el lugar. Cabe señalar que durante los fines de semana, esta zona registra una alta carga vehicular, lo que suele derivar en maniobras imprudentes por parte de algunos conductores. Esta situación vuelve a poner en evidencia los riesgos constantes de las vías más importantes de nuestro país.
2: Nos vamos hasta Los Olivos, donde un grupo de vecinos capturaron a un ladrón que previamente había asaltado a un muchacho de 16 años, le había arranchado el celular, lo agarraron, lo golpearon y por poco casi lo matan. La realidad es que la gente está tomando justicia por sus propias manos. Veamos, esto pasó en Los Olivos.
8: La indignación ante los ataques delincuenciales terminó desatando una violenta reacción vecinal en Los Olivos. Un presunto ladrón fue reducido, golpeado y amarrado por los vecinos luego de asaltar a un escolar. Todo ocurrió en la avenida Santa Elvira, cuando un adolescente de 16 años se dirigía a su colegio utilizando su celular. Según las cámaras de videovigilancia del distrito, el sujeto llegó a bordo de una motocicleta y le arrebató el equipo valorizado en aproximadamente 500 soles. En medio de la desesperación, el menor empujó al delincuente, quien cayó al pavimento y fue retenido inmediatamente por vecinos de la zona. La furia de los moradores fue tal que incluso terminaron quemando la motocicleta utilizada durante el robo.
9: El tipo pues no estaba en silencio, estaba en shock porque no se esperaba la reacción de todos los vecinos, más la llegada de los SERENAF y la Policía Nacional, y pues estaba en shock, digo, ¿no? Y pues ha sido llevado a la comisaría de Pro.
8: Agentes municipales y efectivos policiales llegaron rápidamente al lugar para evitar que la situación terminara en una tragedia mayor.
9: Estamos patrullando y justo estamos ahí cerca, por eso es que se llegó rápidamente a la captura también y a la detención de estos, ¿no? Pues los vecinos hubieran, digamos, también acabado con la desesperación y la frustración que están viendo esto, pues hubieran acabado con la vida de este delincuente, ¿no?
8: El sujeto fue trasladado posteriormente a la comisaría del sector para continuar con las investigaciones correspondientes.
10: Yo diría bastante bien, porque ya estamos hartos de la delincuencia. A mí el año pasado me han robado por ahí, pero nadie me puede ayudar porque estaba solo. Y me ha alegrado bastante porque, pues, si no trabaja, ya hay dos manos y no trabaja. O sea, me parece increíble que nadie que haya hecho eso.
11: Bueno, parece una medida ya algo extrema, ¿no? Para llegar a ese punto, para que lleguen a golpear en la calle, porque ya estamos todos hartos, ¿no? De la violencia, de la delincuencia también.
8: El caso vuelve a reflejar el nivel de tensión que viven muchos vecinos frente al incremento de robos y asaltos en distintos puntos de Lima Norte.
2: Esta es una noticia, un hecho delictivo muy a menudo. Los delincuentes aprovechan precisamente la inocencia de muchas familias que aún no tienen cuidado cuando van a ingresar a su cochera. Tengan mucho cuidado, eviten los robos como ha ocurrido o parece o a punto de ocurrir en Surco. Han intentado robar una camioneta cuando ingresaba a la cochera. Delincuentes aprovecharon momentos de vulnerabilidad de la familia. Una vez más, adelante, veamos.
12: El doctor y los ocupantes de esta camioneta ingresaban con normalidad a la cochera de su vivienda en Surco, cuando de pronto aparece un vehículo gris del cual descienden dos delincuentes armados. Ambos, con arma en mano, ingresan a la propiedad, mientras el vehículo en el que se trasladaba se ubica detrás de la camioneta. Desde el ángulo de la cámara interna de la vivienda, se registran los momentos de terror que vivieron las víctimas. El delincuente intenta abrir la puerta del conductor, apuntando en todo momento con su arma. Sin embargo, la víctima decide retroceder. Pese a que el vehículo estaba en movimiento, el delincuente continúa insistiendo en abrir la unidad. Ante el accionar de los delincuentes, la víctima decidió bajar las lunas de su camioneta y lanzar su teléfono.
13: El intento de robo se registró en la cuadra 1 del Jirón Sevilla, en Surco, un hecho que ha generado preocupación entre los vecinos.
14: Personas que están en el parque o en la calle, en algunas ocasiones han robado.
13: ¿De qué manera? Es decir, ¿arrebatan teléfono?
14: Sí.
15: Yo vivo acá una cuadra y me parece una zona tranquila, ¿no? Pero bueno, siempre hay que tener cuidado.
14: Pero en el parque paran robando. En el parque, en la avenida, se bajan del carro y te roban el celular. Y en la mañana para venir a trabajar también es bien peligroso.
13: Sí, seguro.
14: Sí.
12: Los vecinos señalaron que el patrullaje por parte del SERENAZGO es constante. Sin embargo, aseguran que ello no ha reducido la incidencia de robos.
2: Ese es el momento más vulnerable de cualquier familia que tiene automóvil, camioneta. Y justo cuando van a ingresar a la cochera, ahí es donde aparecen siempre los delincuentes. Tiene que usted estar alerta cuando está realizando esta maniobra. ¿Qué les podemos decir? Ver si hay carros sospechosos, ver si hay gente alrededor. Si usted duda, siga de frente, dése otra vuelta. No nos queda otra porque la policía no nos va a defender. En estos casos, no existe la policía. Nos vamos ahora a un hecho lamentable. En pleno Día de la Madre se suscitó una balacera en la zona de Plaza Norte. Le dispararon a un mototaxista en pleno Día de la Madre, en el día más comercial del país.
16: Balacera no pa' acá.
17: Un preocupante atentado ocurrió en pleno Día de la Madre en el límite de los distritos de Independencia y San Martín de Porres. En la intersección de la avenida Gerardo Unger con la calle Los Pacaes, frente al concurrido terminal de Plaza Norte, dos sujetos armados llegaron hasta un paradero de mototaxis, desatando el terror al disparar hasta en 6 oportunidades contra una unidad que se encontraba estacionada en dicho punto. Las cámaras de seguridad captaron cómo estos facinerosos realizaron el ataque para luego huir con rumbo desconocido. Tras el atentado, ciudadanos alertaron a la policía, cuyos efectivos llegaron rápidamente para custodiar la zona, iniciar las diligencias correspondientes. En la escena se encontraron varios casquillos de bala que serían claves para las investigaciones.
16: Ahí está la bala.
17: Según las primeras informaciones, el conductor de la unidad se encontraba en el lugar al momento de los disparos. Sin embargo, los delincuentes no decidieron arremeter directamente en su contra. Las hipótesis preliminares descartan que este hecho esté relacionado con la asociación de mototaxistas, por lo que las investigaciones apuntarían a una aparente amenaza contra uno de los conductores, en particular por presuntos problemas personales, un posible ajuste de cuentas. Las pericias policiales continúan en la zona para establecer las responsabilidades del caso e identificar a los responsables de este nuevo hecho de violencia que vuelve a generar la alarma entre los vecinos de Lima Norte.
2: Bueno, y atención, vamos a presentar un informe donde va a revelar nuevamente, lamentablemente, lo expuestos y también vulnerables que se encuentran las orquestas, las agrupaciones musicales en nuestro país. La extorsión y ataque continúa contra las orquestas. Músicos contratan ahora seguridad y hasta francotiradores para defenderse de los criminales. Veamos.
18: A pesar de la caída de una peligrosa banda criminal dedicada al cobro de cupos, el miedo no ha desaparecido. Músicos y cantantes siguen siendo blanco de la extorsión. Muchos pagan para preservar sus vidas.
19: Hemos detectado que hay colegas en provincias, en el norte, están pagando todavía porque no se sienten protegidos. Lo que estamos haciendo es un mapeo ahorita en Lima, ¿no? Los managers hemos tenido en casi 6 meses 5 fallecidos, 5 colegas, dueños de discotecas, dueños de eventos de espectáculos, promotores vernaculares, populares de salsa, cumbia, han sido asesinados. Los han agredido en la puerta de su discoteca, entonces por no pagar un cupo. Entonces, esto es lo que está pasando, ya alertó.
18: Hoy, la música suena, pero bajo amenaza.
19: Hay varios conceptos. Uno es el tema del porcentaje, otro es un apoyo comunitario, un apoyo a la comunidad, sobre todo, por ejemplo, si tu evento está valorizado en 150 mil soles, te piden un porcentaje del 30%. O si no, un evento, ni bien de un afiche de un producto tuyo, están viéndote ya el 50%, o sea, quieren ser socios tuyos en realidad, y o si no, te mandan un teléfono, una cuenta para enviar, y después te llaman, te desvían, pero siempre te tienen ubicado.
18: Ni siquiera los dirigentes del sector están a salvo. Walter Dolorier, presidente de la Sociedad de Empresarios Artísticos del Perú, tiene programado una serie de eventos para el fin de semana. Sin embargo, dice que no ha accedido a las exigencias de los criminales.
19: Yo fui uno de los primeros extorsionados hace 3 años. Nunca accedí, siempre tuve que esquivar, tuve protección, hice denuncias.
18: Ante la falta de garantías y el incremento de la violencia, los empresarios han optado por reforzar su seguridad.
19: Contratado policías retirados que más o menos nos guían, tenemos gente anfibia que está en los eventos. Los grupos grandes han contratado francotiradores, hemos contratado personas que tienen arma, con licencia y sobre todo que tienen algunos que tienen los chalecos antibalas que en escenario, ¿no?
18: Hace apenas un mes, el promotor de eventos, John Leiva, fue asesinado en la puerta de un local, evidenciando que el problema continúa, que el miedo sigue marcando el ritmo del espectáculo en el país.
2: Imagínense, las orquestas tienen que contratar francotiradores para defenderse de la criminalidad, porque la policía tampoco aparece en los eventos. No alcanzan los policías. Usted recordará el tema que les comentábamos justamente el día sábado, esta mujer a la que se le ha denominado la viuda negra. En algún momento, un empresario de discotecas fue asesinado en la puerta de uno de sus locales y todos pensábamos que se trataba de un asunto extorsivo, de un sicariato más de los que tenemos, ¿no? Esta mujer, la que había sido su expareja, había estado involucrada en el asesinato y finalmente terminó matando a la que era su pareja, a este caballero que era dueño de las discotecas y además con la intención de quedarse con los negocios de este caballero. Terrible cómo actuó la viuda negra y aquí hay muchísimos más detalles.

0: traumatada. No sé, señorita, yo también me sorprende porque no tenía problemas con nadie, era una persona muy trabajadora.
1: Hace 9 meses lloraba desconsoladamente la muerte de su pareja, Saúl Cayagua, dueño de esta discoteca en San Juan del Lurigancho y de 2 trabajadores del local. Cintia Gutiérrez reapareció, pero en circunstancias muy diferentes. Ahora la División de Homicidios la presenta como la viuda negra y la señala como la autora intelectual del crimen de quien fue su compañero de vida.
2: Ella viene a ser la pareja de Saúl, el propietario de los 5 establecimientos. Se han ejecutado también medidas de allanamiento y de cerraje en los inmuebles de estas personas detenidas y específicamente en el inmueble de esta persona, una laptop, celular y tarjeta de crédito.
1: La viuda negra, hoy dueña de 2 locales que pertenecían a Saúl Cayagua, habría planeado el crimen junto a su actual pareja, Pierre Sosa, señalado también como presunto autor intelectual y quien casualmente ahora administra uno de esos establecimientos.
2: Machín, que es uno de los que laboraba en los locales, casualmente del objetivo principal, y que estaría aprovechando, y es el manejo de la información que se tiene, que se habría aprovechado de la separación, ¿no?, de Saúl con su pareja, a fin de quedarse con todas las discotecas a favor.
1: Según las investigaciones, ambos habrían ordenado el crimen a Ronaldo Córdoba, sujeto con un amplio prontuario criminal,
2: conocido como el gatillero, el que ejecutó el asesinato de estas 3 personas. Fueron 2 sujetos desconocidos a bordo de una motocicleta lineal que irrumpieron y perpetraron el ataque, victimando a estas 3 personas, y luego fugaron con rumbo desconocido.
1: También ubicaron la moto lineal en la que habrían llegado y escapado los 2 sicarios. La investigación sigue en curso, pero todo apunta a un plan que armaron para quedarse con los negocios del hombre fallecido.
3: A ver, vamos ahora a hablar nuevamente, porque es importante recordarlo, estos pseudo barristas, ¿no? Estos que se dicen llamar hinchas, que se ponen una camiseta, se aprenden arengas, dicen que son hinchas, pero lo que hacen son actos delictivos, actos delincuenciales, hay que decirlo por su nombre siempre, y acá sí lo decimos. ¿Qué ha pasado? Enfrentamientos entre pseudo barristas, problemas nuevamente con vándalos, no tienen cuándo acabar, señores. Adelante.
4: ¡Uy! Lo agarraron. ¡Ay, Dios mío! ¿Qué les pasa? ¡Uy! Con piedra están el otro. ¡Ay! Le tiró, Dios mío.
5: Terror en Comas. El último fin de semana se registraron enfrentamientos entre barristas, tanto de Alianza Lima y un equipo contrario, en Avenida Tupac Amaru, al norte de nuestra capital, desatando pánico entre vecinos. También, de igual forma, se registraron enfrentamientos en la ciudad de la Amazonía, Parinacochas, pero también en la ciudad norteña de Trujillo. En las imágenes se observa en Lima Norte, como barristas del club Blanquiazul persiguieron a un integrante rival, quien fue agredido con palos y piedras mientras estaba acorralado. Un enfrentamiento entre barristas de Alianza Lima y otro equipo contrario se registró la tarde del último sábado 9 de mayo en el distrito de Comas. El incidente, captado en un video por vecinos de la zona, ocurrió en plena vía pública, a la altura del kilómetro 8 de la avenida Tupac Amaru, frente al centro comercial Mega 80. A vista y paciencia de transeúntes, peatones y transportistas. Este suceso se produjo a pocas horas de que el cuadro blanquiazul se enfrente al Sporting Cristal en el estadio Alejandro Villanueva. Según se observa en las imágenes, un grupo de sujetos identificados como barristas del club originario de La Victoria persigue a un integrante de la barra rival en plena vía pública hasta arrinconarlo contra un muro. Una vez reducido, la víctima fue agredida por varios individuos con palos, piedras y botellas mientras permanecía sin posibilidades de defenderse. Lo más indignante y que ha generado preocupación entre vecinos de la zona y testigos fue que la actuación de los efectivos policiales fuera pasiva. En las imágenes se observa que los agentes motorizados permanecían a varios metros del enfrentamiento y solo realizaban disparos disuasivos, aparentemente con bombas lacrimógenas, hacia la zona donde ocurría el disturbio. Lo agarraron, Dios mío, ¿por qué les pasa? Están con piedras y le tiró a uno de ellos. Esos policías no ayudan, se escucha decir a uno de los residentes que presenció el ataque. Este tipo de incidentes no representa un hecho aislado en la capital, ya que no es la primera vez que diversas zonas de Lima se convierten en escenarios de violencia debido al accionar de las barras bravas. También se registraron disturbios el último fin de semana en la ciudad de Parinacochas, en nuestra Amazonía, donde también sucedió lo mismo, incluso en la ciudad de Trujillo, donde también, tras enfrentamientos, la policía tuvo que detener a varios barristas.
3: Realmente las imágenes, ¿cómo puede haber gente tan salvaje y además estúpida? Yo estoy seguro de que todos esos que actúan en mancha, uno por uno, no se enfrentan porque son cobardes. Y como se dice coloquialmente en las calles, son maricones. Uno con uno no se pelea, en mancha son buenos. Nos vamos hasta este informe que viene a continuación en la zona de Trujillo. En Trujillo específicamente, donde es un escándalo el asunto de la borracha esta que ha matado al vigilante Marixa Alfaro Serna, la ebria asesina, está libre y la comparecencia todavía va a ser dentro de por lo menos unos 10 días, según lo que han informado, el 24 de mayo o 23 de mayo, no estoy seguro, pero va a tener algunos días en los que esta borracha se va a poder escapar. ¿Qué más pruebas quiere el juez? ¿Qué más pruebas quiere? La señora borracha. Le digo señora, miren que somos buena gente. No tenía brevete. Ha matado a una persona. ¿Qué más pruebas quieren? Vamos con el informe de la borracha esta que mató con su camioneta a este vigilante.
6: Esta es una imagen inédita de la asesina. Vestida de buzo y esposada, así salió de la comisaría la empresaria Marixa Alfaro Serna, luego del atropello que indignó al Perú entero y causó la muerte este viernes del vigilante Juan Martínez. Alfaro Serna estuvo temporalmente enmarrocada y con las zapatillas sin pasadores, cual reo, pero llegó a la fiscalía y salió campante porque solo pidieron para ella la comparecencia. Hoy, por la brutalidad de sus acciones, Juan Martínez, un sencillo vigilante, está muerto luego de una penosa agonía de varios días.
7: Hay imágenes, hay pruebas contundentes de lo que sucedió en ese momento. Lamentablemente, esa mujer se cruzó en el camino de mi hermano, que estaba trabajando, estaba en su lugar de trabajo, y ella le desgració la vida a mi hermano, matándolo.
6: La historia cuenta que en una reunión en el propio departamento de la empresaria se produjo una pelea de pareja. Maritza Alfaro, con varias copas encima, decidió sacar su moderna camioneta Mercedes-Benz. No estaba sola, una amiga la acompañaba. La discusión entre la empresaria y su pareja se prolongó por celular. El vigilante Juan Martínez se ubica, como de costumbre, en el lugar de siempre. Se coloca su casaca y empieza su jornada. En ese momento, Juan Martínez estaba conversando por teléfono con su esposa. Era domingo y siempre charlaban a esa hora.
8: Cuando uno toma no debe conducir, eso es de ley. Yo no sé qué le pasó a esta señora. Estaba con tanto alcohol dentro de ella. Ni fue sensible. Lo miró a mi esposo como si fuese cualquier cosa. Es algo indignante. Nosotros como familia estamos devastados.
6: 9:04 de la noche. Maritza Alfaro pierde el control de su moderna camioneta e impacta directo al cuerpo del vigilante. Una mole de acero de varias toneladas empotró a una persona de 60 años contra una pared. El exclusivo vecindario del Golf. La camioneta retrocede, del vehículo baja su amiga y no auxilia a la víctima, sino ayuda a estacionar la camioneta conducida por la empresaria.
9: ¡Cabarte, desgraciada, maldita! ¿Por qué has hecho eso?
10: ¿Qué tienes?
11: Señora, señora, tranquilice, por favor.
9: Cualquiera ha podido ser. Me da semilla.
11: ¿Dónde está? Puede ser niño, puede ser algo. Para eso
9: todo. Y asuma las consecuencias.
10: Sí.
9: ¡Pinche mierda!
12: ¡Apurante, por favor!
6: Los gritos continúan inundando el Golf. Un minuto después, se baja Maritza Polet Alfaro Serna con un vestido rosado. Se acerca al vigilante y continúa gritando y le pregunta como si no supiera.
7: Los minutos cuentan. Ese es el problema, de que no ha sido auxiliado por esa persona. Fue una persona sin corazón, una persona sin sentimientos, una persona sin valores.
6: Esta es la evidencia, el resultado del dosaje etílico, 1.84 gramos por litro de alcohol en la sangre. En otras palabras, y lo dice el documento policial, se encuentra en estado de ebriedad absoluta.
3: A ver, vamos ahora a contarles que han capturado a los sicarios de Cali. Venezolano y un colombiano están involucrados en asaltos y robos agravados.
13: La policía del Perú, a través de la Dirección Policial de Lima Centro, División Norte 3, capturan a dos ciudadanos extranjeros. Uno de ellos de nacionalidad colombiana y el otro de nacionalidad venezolana. Según la policía, serían integrantes de la banda criminal Los Sicarios de Cali. Al momento de la intervención se les incautó un arma de fuego totalmente abastecida, dos equipos celulares, una motocicleta donde se movilizaban también para cometer robos y atracos y posiblemente sicariato. Y además drogas. Prevenidas y capturadas fueron plenamente identificadas como Félix Giovanni Hernández, Zúñiga de 23, de nacionalidad venezolana. Asimismo también Luis Carlos Bustamante Miranda de 25, de nacionalidad colombiana. Capturados en el RIMAC, exactamente en la urbanización La Huerta Parque Eduardo Averoa. Los hechos se dan tras un patrullaje preventivo por la zona de la urbanización La Huerta Parque Eduardo Averoa, donde se logra visualizar a estas dos personas de sexo masculino cuando estaban realizando visualización de la zona y además con una actitud sospechosa. Al momento de la intervención y realizar un registro a uno de ellos, se logra hallar un arma de fuego de marca Tangoflio, modelo TF9. Una cacerina abastecida también con 9 municiones. Cañón corto, con número de serie erradicada, es decir, limada. Un paquete con cannabis sativa, marihuana, droga. Asimismo, también se les encontró en poder una motocicleta de placas de rodaje 4685BC y dos equipos celulares incautados de su propiedad. Esta intervención, la policía da cuenta de la captura, se realizó en una zona donde ya se han registrado varios asaltos y robos con armas de fuego. Como se da cuenta, durante la intervención las autoridades incautaron arma de fuego, varias municiones, sustancias ilícitas, y ambos fueron trasladados a la dependencia policial para continuar con todas las investigaciones y poder determinar si estarían implicados en otros hechos delictivos ocurridos en el sector.
3: La noticia policial que viene a continuación estaría tranquilamente en una página que existía en el diario Ojo en la década de los 80s y los 90s. Era una página muy especial que se llamaba Este Loco Loco Mundo. ¿Qué pasa? Que han descubierto, han atrapado a un fugitivo, que era agresor además, pero para evadir a la justicia se cambió de sexo. Sí, esto ha pasado en España. Veamos.
10: Un hombre acusado de agresión sexual con más de 40 denuncias por amenazas y coacciones fue detenido en la provincia de Cuenca, en España, y enviado inmediatamente a prisión preventiva. Sobre él pesaba una orden judicial de ingreso en prisión por delitos de agresión sexual. Sin embargo, había abandonado el dispositivo de localización que llevaba impuesto por orden judicial. Uno de los detalles que más sorprendió durante la investigación fue que el hombre habría cambiado de sexo, presuntamente para intentar eludir la condena por los delitos contra la libertad sexual que se le atribuyen. La investigación comenzó el pasado mes de abril, y además se hacía pasar por un agente de la autoridad para ejercer presión psicológica. Según informó la Policía Nacional de España, el detenido tenía antecedentes por violencia de género y otros delitos relacionados. Además, acumulaba más de 40 denuncias por presuntas amenazas y coacciones. Así terminó una investigación marcada por la fuga, las amenazas y las identidades modificadas.
3: A ver, sí, realmente una loca noticia mundial, ¿no? Vamos ahora, continuamos en España, ¿no? Terror en una tienda. Un delincuente armado asaltó un local en la zona de Mataró. Veamos.
10: Momentos de tensión, gritos y una pistola apuntando a quemarropa. Así fue el asalto a una tienda de telefonía móvil en pleno centro de Mataró, en Barcelona. Según informó la policía catalana, un hombre ingresó al local con un arma de fuego, logró sustraer material de la tienda y después escapó. Afortunadamente, ninguna persona resultó herida, aunque la investigación continúa abierta. Las imágenes de seguridad muestran cómo el sospechoso entra al establecimiento arrastrando una maleta. Con aparente tranquilidad se dirige al trabajador del local y le pregunta por los cargadores de teléfono. El empleado se acerca y entonces la escena cambia por completo. El hombre abre la chaqueta, saca lo que parece ser una pistola real y la carga frente al trabajador. El asalto ocurre en un contexto marcado por la inseguridad en Cataluña. Mientras tanto, el hombre que sembró el miedo en esa tienda de Mataró continúa prófugo.
3: Nos vamos con grandes criminales de la historia. Seguramente usted se le ha olvidado ya este nombre. Segifredo Luza. Segifredo Luza era un psiquiatra que en algún momento mató al enamorado de una de sus pacientes porque era su amante. Mató a balazos. Luego le mandó una carta a Velasco. Esto pasó en la década de los 70. Le mandó una carta a Velasco, así, al dictador, al que tanto quieren algunos, para que lo indulte, y lo indultaron. Y tiempo después fue asociado al montesinismo. Se decía que él creaba los psicosociales en la época de Fujimori. Él lo ha negado, por supuesto. Esta es la historia de este criminal, Segifredo Luza, con el momento en que mató al pretendiente de una de sus pacientes, que era su amante, y luego terminó siendo involucrado en la política. Veamos.
14: Hola, soy Nicole Salinas Villo y estos son los grandes criminales de la historia. Hoy conoceremos quién fue Segifredo Luza, el psiquiatra que pasó de ser asesino a decano de psicología.
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14: Nacido en Arequipa en 1928. Segisfredo Luza alcanzó el éxito profesional muy rápido en la vida. Luego de graduarse con honores de la Facultad de Medicina en la Universidad Mayor de San Marcos, obtuvo el grado de doctor en psiquiatría en una universidad alemana. A su regreso a Lima y ejerciendo su profesión, un día llegó a su consultorio donde estaba la estudiante de artes plásticas Marta Vértiz. Desde aquel contacto se dice que Segisfredo y Marta tuvieron conexión y comenzaron un intenso romance que tendría consecuencias inesperadas. Por un lado, Marta le pedía que cumpla con su promesa de divorciarse de su esposa y por otro, Luza solo encontraba excusas para evitar que eso suceda. Todo empeoró para ella cuando el psiquiatra y su esposa se fueron a un romántico viaje por Europa que duró un par de meses. Cuando Luza regresó a Lima y se reencontró con su joven amante, esta le contó que había conocido a un hombre que sí la respetaba y quería todo con ella. El nuevo galán de la pintora era Fares Wanus. Esto hizo que Segisfredo se llenara de celos y amargura y fuera en busca de Fares para invitarlo a conversar en su oficina. Según la prensa de la época, en medio de la conversación, Luza sacó un arma y dio 15 disparos sobre Wanus, que murió de manera instantánea. Tras la ejecución, Luza fue a la policía para confesar el hecho y entregarse. Desde entonces, no pasó mucho tiempo para que inicie el juicio en su contra y sea condenado a 8 años de prisión. Al cumplir solo la mitad de su condena, aprovechó su fama como profesional y le mandó una carta al presidente Juan Velasco Alvarado relatándole su versión de todo lo ocurrido. Fue así que a los meses le llegaría el indulto. Para corresponder el gesto del mandatario, trabajó ad honorem y lo pusieron a cargo del Departamento de Operaciones Psicológicas. Durante muchos años se mantuvo en dicha entidad. Y luego, cuando Alberto Fujimori llegó al poder, se dice que Segisfredo empezó a asesorar en el Servicio de Inteligencia Nacional de Vladimiro Montesinos. Finalmente, el psiquiatra falleció a los 84 años en su casa de Cieneguilla. Este fue el criminal de hoy y con nosotros será hasta la próxima.
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3: 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Vamos a hacer una pausa aquí.
16: Una pausa breve y volvemos. Vienen, por supuesto, más con biografías, avance digital, médico de guardia, historias que inspiran, las efemérides y muchísimo más. Pausa chiquitita y volvemos.
15: Cinco y 52. 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
6: 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Cinco y 55.

0: Nos vamos con nuestra secuencia de biografías. Un personaje, uno de los grandes de la historia del Perú, padre de la arqueología científica, que estaba en todos los textos escolares y creo, yo calculo que sigue en los textos escolares hasta la actualidad. La biografía de Max Uhle.
1: 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Friedrich Maximilian Uhle Lorenz nació el 25 de marzo de 1856 en Dresde, Sajonia, Reino de Sajonia. En 1875 se graduó en Meissen y estudió filología y lingüística en las universidades de Leipzig y Gotinga. De 1881 a 1888 trabajó en el Museo Etnográfico Antropológico y Zoológico Real de Dresde como etnólogo. En 1888 se incorporó al Museo de Etnología de Berlín, dirigido por su fundador Adolf Bastian. A los 36 años viajó por tierra, en mula, desde Buenos Aires hasta el noroeste de Argentina y Bolivia. El Museo Penn patrocinó sus trabajos alrededor del lago Titicaca, Ancón y Pachacamac. En 1900 se trasladó a la Universidad de California. Contribuyó a la arqueología norteamericana en las excavaciones del montículo de Emeryville, en la bahía de San Francisco, California. En 1917 fue el primero en describir científicamente las momias de Chinchorro. Uhle asumió distintos cargos en Sudamérica, entre ellos el de director general de Museo de Historia Nacional del Perú y presidente de Arqueología del Ecuador en la Universidad Central de Quito. Radicó en el Perú mientras en Europa se desencadenaba la Segunda Guerra Mundial. El Perú se alineó junto a los aliados contra las potencias del Eje, por lo que fue deportado junto con otros alemanes. Max Uhle falleció el 11 de mayo de 1944 en Leven, Alta Silesia. 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
0: A ver, vamos ahora a contarles que en Avance Digital un poco se va a comentar, Jessica Pocket, algo de lo que seguramente muchos escépticos, ¿no?, se resisten a creer. Los archivos OVNIs, que ha sido autorizado nada menos que por el propio Donald Trump, por el propio Pentágono. Quique Bravo, por favor, no te resistas a creer.
2: ¿Te estás refiriendo de manera indirecta a mí como una persona escéptica? Este es un trabajo científico, señor, claro, un poquito de seriedad.
0: No, exacto, pero aún así, pero, o sea, ya han autorizado para que la gente entienda.
2: Claro, para que veas las lucecitas y te las creas.
0: Imágenes, ¿no?, estas luces intermitentes de lo que serían ya objetos no identificados.
2: Bonito distractivo el de Trump, ¿no?
0: ¿Qué tal? ¿Qué te parece?
2: Bonito distractivo, reitero, el de Trump.
0: Pero tienes que verificar, Quique, claro, Bravo.
2: A Trump le viene bien que la gente cree en los marcianos, pues.
0: No lo dice Sixto Paz.
2: No.
0: Anthony Choi.
2: Lo dicen según Estados Unidos, la NASA.
0: El Pentágono, nada menos. Por favor, abre tu mente, vigila los cielos, Quique Bravo. Vamos con Avance Digital.
3: En un mundo que cambia cada segundo, esto no te lo puedes perder. Esta semana, el gobierno de Estados Unidos liberó una nueva tanda de archivos sobre fenómenos aéreos no identificados. Más de 160 documentos, videos e imágenes que durante años estuvieron clasificados. Y aunque Internet ya habla de extraterrestres...
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3: Llamábamos OVNIs. Los archivos incluyen reportes militares, testimonios de pilotos, imágenes infrarrojas, registros históricos desde los años 40 y videos de objetos que aún no tienen explicación oficial. Entre los documentos aparecen casos relacionados con luces observadas durante misiones Apolo, objetos detectados cerca de zonas militares y fenómenos registrados por sensores avanzados. Uno de los casos más comentados muestra un objeto con forma de balón, captado por sensores militares en Asia. Otro muestra esferas luminosas en Siria, que aún no han sido identificadas oficialmente. Ninguno de los archivos confirma vida extraterrestre, y eso ha sido aclarado tanto por el Pentágono como por la NASA. De hecho, muchos fenómenos podrían explicarse por drones, errores de sensores, fenómenos atmosféricos o fallas ópticas. El problema es que algunos casos simplemente no tienen suficientes datos para llegar a una conclusión. ¿Pero por qué importa entonces? Porque esto ya no se estudia desde la cultura pop, sino desde la seguridad aérea y el análisis científico. Hoy los ejércitos utilizan sensores extremadamente avanzados, radares, cámaras térmicas, satélites, sistemas infrarrojos, y cuando algo aparece sin explicación clara, debe investigarse. Quizás lo más importante no son los ovnis, es el cambio de actitud. Durante décadas estos temas fueron ridiculizados. Ahora, gobiernos y científicos hablan públicamente de ellos, aunque con una postura mucho más cauta y técnica. Porque no identificado no significa automáticamente alienígena, solo significa que aún no entendemos completamente lo que vimos. Los nuevos archivos no prueban que haya visitantes extraterrestres, pero sí muestran algo real. Todavía existen fenómenos en el cielo que la ciencia no logra explicar por completo. Y en ciencia, reconocer lo desconocido también es parte del conocimiento. Porque la ciencia responde a las preguntas que aún no te has hecho. Yo soy Jessica Pocket y esto fue Avance Digital, solo aquí en PBO.
2: O sea, en resumen, nuestras cámaras eran de tan poca calidad técnica que no podemos saber si lo que estamos viendo son lucecitas o algunos fenómenos meteorológicos. Eso es lo que dice la desclasificación de estos informes. Nos vamos con nuestra secuencia de médico de guardia. En este caso, el doctor Armando Macé nos trae todo sobre los aneurismas. Veamos.
5: Hola, queridos amigos. Les saluda el doctor Armando Macé, tu médico de guardia. Hoy día vamos a hablar de aneurisma. Todos sabemos que tenemos vasos sanguíneos. Los vasos sanguíneos que sacan sangre del corazón son las arterias. Y los vasos sanguíneos que recogen la sangre de todo el cuerpo son las venas. Pues bien, el aneurisma es una anomalía de las paredes de las arterias. Las arterias impulsan la sangre gracias a la contracción que tiene de sus paredes. Eso permite que la sangre siempre sea impulsada y avance. Pero muchas veces esa fortaleza de las paredes al momento de nacer ya viene

0: Cuando el aneurisma crece y crece mucho, presiona otras estructuras y eso puede avisar de que hay un aneurisma peligroso que puede estar a punto de estallar y complicar la vida del paciente. ¿Cuáles son los síntomas que suele dar un aneurisma? Muchas veces puede haber un adormecimiento de la mitad de la cara y que uno no logra explicar. Otro es un dolor constante y muchas veces agudo que se presenta detrás de un globo ocular, detrás del ojo. También otro síntoma es una visión doble. El paciente comienza a ver doble o muchas veces el paciente comienza a tener una visión borrosa. Todos estos síntomas pueden estarte anunciando un aneurisma. Ante esta sintomatología deberías acudir para que un neurólogo pueda evaluarte o también un oftalmólogo también puede ayudar, pero esto más cae en el terreno del neurólogo. Una resonancia magnética con contraste va a dibujar, ¿no?, ese defecto de la arteria y con eso podrán programarte a una cirugía que hoy día es muy moderna y poder solucionar una inminente ruptura de ese vaso que traería serias complicaciones hasta exponer el riesgo de perder la vida. Por lo tanto, hoy día ya sabes cuáles son los signos, los síntomas de un aneurisma y hay que prevenirlo a tiempo para evitar complicaciones severas. Ahora ya sabes algo más sobre aneurismas.
1: Vamos a ir a una pausa. Luego de la pausa vienen historias que inspiran y las efemérides. Y más adelante el tigrillo Carlos Alberto Navarro con el partido clave por el campeonato, que era uno de los partidos importantes de la última fecha. Entre Alianza Lima y Sporting Cristal finalmente terminaron empatados 1-1. Y hoy juega Universitario de Deportes ante Sport Boys del Callao en el Callao. Yo en la semana cuando me quedé aquel día en que el Tigrillo estaba afectado de su gargantita, dije que iba a jugar en el Estadio Nacional y cometí pues un tremendo desliz, porque yo leí el feature que emite la liga y pensé que ya estaba operativo el Estadio Nacional. Y no, el Estadio Nacional sigue mal, el césped destruido por tantos Shakiras y tantos Bad Bunnies. Esa es la realidad. En el Callao juegas por hoy con Universitario de Deportes.
2: Así es.
1: Vamos a ir a la pausa, venimos con eso.
3: Seis y siete. 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
0: 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Seis y diez.

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Viene una historia de amor en Historia Quispina. La historia de Ding y Ye. Esos son sus nombres, son chinos. En algún momento, ella, lamentablemente, fue aquejada por un tumor en el cerebro y terminó postrada con una hija chiquita. Pero el amor de Ding hizo que luego ella se recuperara y empezara a departir en el entorno familiar, con las limitaciones del caso, pero la habían incluso ya desahuciado. Veamos.

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1: Cuando el cuerpo de ella quiso rendirse, él decidió amarla con más fuerza. Soy Sandra Ramírez y esta es la historia de Deng y Ye.
2: En 2019, la pareja china Deng Yugai y Ye Meidi decidieron casarse, aun sabiendo que Ye luchaba contra un agresivo tumor cerebral. Pero para Deng el diagnóstico nunca fue motivo para alejarse. 2 años después, en 2021, la pareja recibió una noticia que iluminó sus vidas: el nacimiento de su hija. Sin embargo, en 2022 llegó el momento más oscuro. La salud de Ye empeoró drásticamente. El tumor avanzó hasta dejarla paralizada y en coma. Los médicos ya no daban muchas posibilidades, y la propia Ye, consciente del sufrimiento y de los gastos médicos, le pidió que la dejara ir. Pero Deng se negó y decidió dejar su trabajo para dedicarse completamente a cuidarla. Desde ese momento sus días cambiaron por completo. Él la alimentaba, la limpiaba, le acomodaba las mantas y le hablaba aunque ella no respondiera. Incluso le bailaba. Y es que mientras otros veían silencio, él seguía viendo a la mujer que amaba. Las imágenes de ese cuidado incondicional comenzaron a circular en redes sociales y rápidamente se volvieron virales. Después de meses de incertidumbre, la pequeña hija de la pareja se acercó a Ye y le dio un beso. Y poco tiempo después, Ye despertó. 3 meses después de permanecer en coma, comenzó lentamente a reaccionar. Con el tiempo recuperó parte del habla y volvió a caminar. Para miles de personas que la vieron en redes sociales, aquella recuperación se convirtió en un símbolo de esperanza. Así, esta historia no solo habla de enfermedad, sino habla de resistencia, de amor verdadero y de permanecer incluso cuando todo invita a rendirse.
1: Esa fue la historia de Deng y Ye, quienes demostraron que el amor también sana. Así que con esa historia de inspiración, comienza bien el día en BBO.
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3: Vamos ahora con las efemérides. Quique Bravo nos va a contar y también hoy recordar la creación, la conmemoración de la creación de uno de los distritos más populares y valientes, como es Villa El Salvador. Una fecha como hoy también se recuerda el nacimiento de Salvador Dalí y fallece el músico Bob Marley. Todo esto y mucho más en las efemérides. Adelante.
4: Hola, ¿qué tal? ¿Cómo están? Estas son las efemérides para hoy aquí en PBO Noticias. ¡Empezamos!
5: Hoy está de aniversario Villa El Salvador. Así es, desde el año 1971, uno de los distritos más jóvenes de Lima, evidentemente, les cuento. Las primeras familias son trasladadas hasta la Hoyada Baja de la Tablada del Urín, naciendo así lo que hoy conocemos como Villa El Salvador. Recién el 1 de junio de 1983, Villa El Salvador fue reconocido como distrito mediante decreto ley 23605. Villa El Salvador es hoy un polo importante de desarrollo económico, como el parque industrial que tienen, donde existe una gran producción de artículos de cuero, muebles de sala, muebles de dormitorio, cocina y oficina. Así que usted ya sabe, Villa El Salvador se fundó cuando muchas familias fueron trasladados a ese lugar. Y un día como hoy fallece Max Uhle, arqueólogo alemán. Max Uhle, uno de los grandes, ¿ah? De la historiografía peruana, de la ciencia. Él falleció en 1944, les cuento. Friedrich Maximilian Uhle Lorenz. Ustedes disculparán mi pronunciación. Más conocido en el mundo de la ciencia como Max Uhle, nació un 25 de marzo de 1856 en Sajonia y falleció un 11 de mayo de 1944. Arqueólogo alemán, cuyo trabajo en el Perú, Chile, Ecuador y Bolivia a finales del siglo XIX y principios del siglo XX tuvieron un impacto significativo en la práctica de la arqueología de América del Sur. Fue el iniciador de la arqueología científica en el país, revalorando y difundiendo para el mundo el pasado preincaico, hasta entonces tratado como un simple y breve preludio del imperio incaico. Él se dedicó a darle grandeza histórica a lo que pasó antes de los incas. Fue el primero en aplicar también el método estratigráfico en las excavaciones de Pachacamac en 1896 y el primero en notar que la iconografía tiahuanaco se había difundido desde la zona del lago Titicaca hasta gran parte del actual territorio del país. Y un día como hoy también nace Salvador Dalí. Dalí, pintor español, nace en el año 1904. Salvador Dalí, conocido como el maestro del surrealismo, es autor de obras como La Última Cena y La Persistencia de la Memoria. Él nace en Figueres. Él es un pintor destacado. No solamente por ser un pintor de surrealista de mundos soñados, donde los objetos se ponen unos sobre otros, se juxtaponen o deforman en una extraña, torturada e irracional manera de plasmarlos imaginativamente sobre el lienzo. Salvador Felipe Jacinto Dalí nació, como les digo, reitero, un 11 de mayo de 1904 y falleció el 23 de enero de 1989. Además de pintor, fue escultor, grabador, escenógrafo y escritor español de los más importantes del siglo XX. Y un día como hoy fallece Bob Marley, músico de reggae y pacifista jamaicano. Bob Marley fallece en el año 1981. Se puede decir jamaicano y se puede decir jamaiquino, por si acaso. Y les cuento la historia de Bob Marley. Robert Nesta Marley, más conocido simplemente como Bob Marley, nació el 6 de febrero de 1945 y falleció en Estados Unidos un 11 de mayo de 1981. Músico, guitarrista y compositor jamaicano. Durante su carrera musical fue líder y compositor y guitarrista de bandas de ska, rocksteady y reggae. Marley sigue siendo el más conocido y respetado intérprete de la música reggae y es acreditado por ayudar a difundir tanto la música de Jamaica como el movimiento Rastafari, del que era un miembro comprometido. Y esta música, evidentemente, plasmada para la audiencia mundial. Entre los mayores éxitos se encuentran los sencillos I Shot the Sheriff, No Woman No Cry, que usted debe haber escuchado, Three Little Birds, así como el lanzamiento póstumo Buffalo Soldier, el álbum recopilatorio Leyenda, lanzado por Island Records en el año 1984, 3 años después de su muerte. Es el álbum de reggae más vendido de la historia, con 10 discos de platino en los Estados Unidos y más de 20 millones

0: Estas fueron las efemérides de hoy 11 de mayo. Deje sus comentarios, ¿eh?, y comparte este video si le gustó. Me voy, chao. Listo, nos vamos a Paso de Polca. Viene Tigrillo Carlos Alberto Navarro luego de la pausa con todo el comentario y el desarrollo de lo que fue el partido entre Sporting Cristal y Alianza Lima el último fin de semana. Empataron 1-1. Por lo menos salvó un punto Alianza Lima porque estaba perdiendo durante la última parte del tramo del partido. Y también nos comentará todo lo que va a desarrollarse hoy en el Callao entre Sport Boys y Universitario de Deportes. Digamos que son los equipos que están peleando ahí la punta. Vamos a ir a la pausa.
1: ¿Y el conteo de votos para cuándo?
0: El conteo de votos seguirá ahí. Están al 99.0, no sé cuánto
1: por ciento. 60 y tantos %, ¿no? Pero ya de una vez, pues ya debería, ¿no? Pero, sí, van a esperar hasta el viernes.
0: El asunto es que lo tiene que contar, pues están en...
1: Esperar el conteo, pero
0: en
1: bueno.
0: En pleno conteo.
1: Se tiene que esperar la formalización.
0: Son un poquito lentos, para decirlo de alguna manera.
1: Muy lentejas ya, a paso de tortuga ya, ¿no? Ya sí. Que proclamen de una vez al estafador de Sánchez y ya que empiece oficialmente la segunda vuelta, pero hay que esperar, como corre.
0: Pausa y venimos.
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6: No hay duda, en el Perú estamos bendecidos. Nuestra abundante tierra fértil, diversidad de climas y una inigualable sabiduría ancestral nos consolida como una potencia agrícola exportadora en América Latina. A nadie le quedan dudas que la agricultura peruana tiene enormes oportunidades de crecimiento sostenible. Por ello, diversas alianzas estratégicas apuestan por la convivencia entre la agricultura y la minería, otra de nuestras principales actividades generadoras de empleo. La agricultura es un motor de alto impacto económico. Basta con ver nuestros cultivos en los mercados convertidos en un festín visual y un homenaje a la fertilidad. Gracias a nuestros bravos agricultores, más de 34 millones de peruanos nos abastecemos a diario con variados alimentos. Como dijimos, nuestros cultivos nacionales son el resultado de una mezcla de arduo trabajo, tradición y tecnología moderna, crucial para la economía y la seguridad alimentaria. Actualmente, el desafío es potenciar el crecimiento de nuestros campos y desaparecer los mitos que aseguran que existe un conflicto entre la minería moderna y la agricultura. Se ha demostrado que la explotación minera responsable no agota ni contamina los recursos hídricos tan importantes para el desarrollo agropecuario. La agricultura nacional genera más de 4 millones de puestos de trabajo, lo que representa más del 20% de la población económicamente activa. Es evidente que la labor de nuestros campesinos es vital para la economía del país. Su esfuerzo en el campo ha logrado, por ejemplo, que el arándano, los espárragos y las uvas peruanas nos coloquen como líderes mundiales en exportaciones agropecuarias. Empezamos esta semana una serie de documentales sobre la agricultura en el Perú. 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
1: Está fresquito, la regalaron, una tontería de Sosa. Atención, ataca Alianza, busca Girotti, la bajó, giró, se acomodó, tiró en la cara, en la espalda, queda en el área, ahí está, de ahí.
2: Amigas y amigos de PBO TV y PBO Radio, la radio con fe, increíble, increíble. Mi tío, L, en realidad hay un error tremendo en el gol que acaban de escuchar, que lo grita y el ambiente que hay en Matute es espectacular. Meter un gol a los 93, creo que es alucinante cuando parecía que era derrota. Y comenzaban a caminar los duendes en la victoria. Y viene el gol de Paves ante un error increíble de

0: uno de los más experimentados que tiene Sporting Cristal, como es Casonati, el brasilero. Y sobre imágenes, por favor, sobre imágenes ya vamos con el partido. Porque es Casonati precisamente el hombre que mete el gol para Sporting Cristal. Y el gol es de taco. Y el error de Casonati es intentar dar un pase con taco a alguien que no estaba en la posición que él creía que estaba. O sea, como Coqui Belaunde, te lo digo con el taco. Y con el taco la embarró. Y con el taco también. Con el taco tocó la gloria y luego lo embarró.
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0: De manejo de balón, de manejo de partido. Y en el que Alianza no encuentra la posibilidad de tener a Ramos como un atacante eficaz por el hecho de no recibir en libertad una situación para convertir el gol. Acá recibe, por ejemplo, desde el medio campo un servicio Alianza Lima. Hay un disparo a rastrón que baraja el portero Enríquez, que tuvo buena actuación. No tiene nada que hacer en el gol Enríquez. Y acá está la acción del gol, ¿no? Se va Max Loren Castro hasta la raya final y en el área chica, en esa puñalada, como dice Lejalder, el centro hacia atrás de Max Loren, que se mete, repito, hasta la raya final. Casonati define de manera magistral, de taco, deja pasar la pelota entre las piernas y en realidad le decimos taco, pero lo que es tocamos, se toca con la parte del costado interior del pie el balón, ¿no es cierto? Porque taco es lo que hacía Patrulla, pues. Ah, taco es taco, talón redondo, ahí. Pero bueno, miren ustedes, bien la decisión de Casonati, choca la pelota, me parece que en un jugador de Alianza, que si es que no me equivoco, es Jesús Castillo, y termina en la gloria celebrando de esta forma, porque para Cristal era la resurrección. Luego entra este muchacho Quevedo, intenta, porque al final la Alianza terminó hasta con cuatro delanteros, si es que no me equivoco. Y viene esta acción, Castillo, con el pie abierto, Watermancito la manda arriba. Ahí no escuché que nada dijera el Ejaldre y los demás. Y aquí otra vez la acción, porque esta fue de mucho peligro y en Matute se vivió con angustia el hecho de no ver que la pelota ingrese sobre la valla del arquero Enrique. Miren, hasta esta toma que es genial, pero la pelota va muy elevada porque se pierde inclusive. Y acá viene el pase hacia atrás de Jesús Castillo, que miren, miren lo que es. La pelota choca en Jesús Castillo y Jesús Castillo le da el pase de gol también a Paves en este gol angustioso. Se abraza con Girotti, el jugador del $1.600.000. Y Alianza Lima tiene posibilidades, pero ¿qué significa esto? Que, bueno, Alianza enfrentó a un rival que está en punto internacional porque también está jugando Copa Libertadores de América y, por supuesto, para Alianza no fue ningún pan con mantequilla. Bien lo que hace Castillo y Pavel le pega de lleno, se estira a Enrique, si no puede, el partido termina 1-1 y Alianza con eso hacía la diferencia sobre el cuadro de los Chancas. Y los Chancas se enfrentan en un partido duro ante Cusco Fútbol Club y lo terminan empatando. Pero vamos con declaraciones de precisamente Esteban Paves, el hombre que le da el empate a Alianza Lima, y de repente este punto es la diferencia para llegar a ser campeón de la Apertura.
2: Dime qué sentiste cuando sacaste el remate y la pelota entró.
3: La verdad que alegría, venía buscando el gol. A mis compañeros les decía que me dejaran uno atrás. Estaba con mucha confianza y contento, obviamente, que por el gol. Pero nosotros queríamos tres puntos. Creo que fue un partido muy parejo. Ellos jugaron bastante bien. Nos gustaría ganar todos los partidos, pero sabemos que esto es así. No siempre se puede ganar y contento por el esfuerzo que hizo el equipo hasta el último minuto.
2: ¿Crees que el gol también es un mérito a siempre intentarlo, Alianza?
3: Sí, obvio, creo que lo intentamos. Los 90 minutos fue un partido muy complicado, como digo. Ellos tienen buenos jugadores, salieron jugando muchas veces el primer tiempo. El segundo tiempo fue un buen gol de ellos, también desconcentración de nosotros. Hay que seguir trabajando, pero como digo, este equipo da todo en la semana, en el partido. Y obviamente cuando no se puede ganar, también es importante no perder, así que dentro de todo es un punto bueno, seguimos arriba dependiendo de nosotros.
0: De ganar un punto es valioso, y ahora en la circunstancia que está Alianza Lima, claro que sí. Pablo Guede, mira, cuando Pablo Guede sonríe, quiere decir que está molesto. Cuando Pablo Guede aparece molesto es porque ha ganado. Así es. Es firulete, es sainetero, es Pablo Guede. Acá, jajajajaja, casi casi se le va el partido. Escuchemos.
4: Es empate. Y cuando es empate, es empate. Creo que fue un partido muy, muy chivo, muy, muy trabado en el juego, ¿no? Por las faltas y eso. Creo que ellos se encerraron muy bien, nos cortaron adecuadamente los circuitos de juego nuestro. Nosotros no tuvimos la precisión que veníamos teniendo. Se encontraron con el gol, creo que nos tiraron dos veces a puerta, una en el primer tiempo y otra el gol. Y la verdad que nosotros tuvimos aproximaciones y eso, pero tampoco tuvimos la claridad suficiente en ataque como para poder hacer daño como lo teníamos pensado. Entonces creo que el empate está bien.
0: El técnico Alianza Lima, que tiene para meditar toda una semana y esperar el próximo partido. 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Bueno, el Cusco Fútbol Club enfrentó a los Chancas en el partido que cerraba el domingo. ¡Qué partido! ¡Qué partido! Porque se le escapaba un tercer resultado a Chancas. Lo estaba perdiendo con este gol de Juan Manuel Tevez, que había entrado minutos antes por lesión del goleador. Y es Tevez que, comenzando el segundo tiempo, abre el marcador con pie izquierdo ante un rebote que da el portero Díaz, que tuvo una buena participación. Perdón, este no es Díaz, este es el arquero de Chancas. Y acá viene la respuesta. ¿En qué momento Chancas reacciona? En el momento cuando se jugaban dos minutos adicionales a la culminación del partido, y es Torres que el golpe de cabeza es magistral, el centro es buenísimo, el salto impecable, el cabezazo de arriba abajo, el arquero que llega a Díaz de manera tardía, y es el empate. A Chancas le da la posibilidad de estar distante de Alianza Lima, y ya van a ver la tabla los angustiosos, y por lo menos es un empate para Chancas, que aún tiene el partido con Alianza Lima, y Alianza tendrá que jugar con Cienciano en el Cusco. Comerciantes Unidos jugaba con Melgar de Arequipa. El partido se desarrolla en Cutervo y adelanta Collazos a los 21 minutos. Luego viene, este es el gol de Comerciantes Unidos, claro. Y luego empata Melgar de Arequipa cuando el partido lo estaba perdiendo el equipo arequipeño. De esta forma, los arequipeños consiguen un empate y no pierden la racha última que está teniendo el equipo arequipeño. Seguimos con más. Juega el partido, este es entre Sport Huancayo, claro que sí, y Juan Pablo, con gol de Sanguinetti a los 20 minutos, abre el marcador. Más adelante se vendría el empate de el equipo de, este es Juan Pablo con Alanis, y Magallanes decreta el 2-1. Piero Magallanes, este muchacho que, si se la cree, ojo, que puede dar mucho más. Huancayo ganó 2-1 Juan Pablo, y Juan Pablo está que se desbarranca Juan Pablo. Seguimos con más. tenemos el encuentro entre Club Deportivo Moquegua, que enfrentó a ADT de Tarma en la soleada Moquegua, una temperatura altísima, partido de 4 goles, Collazos, Rojas, Angulo y Gómez en este partido, que se juega todavía en un horario donde es difícil distinguir a los jugadores, porque cuando juegas a la 1 de la tarde en Moquegua, el sol te da de lleno en la propia cabeza. Aquí están los goles. ADT se pondría adelante con el 2-1 con Angulo a los 95 minutos. Y cuando se jugaban los 101 minutos, viene este tiro penal de Angulo y el encuentro termina 2-2. La tabla. Ya viene Philip. La tabla. Quique. 33 puntos Alianza. 30 Chancas. Cienciano 29, Universitario 24, que juega hoy con Sport Boys del Callao. Pero Quique, los Chancas, Alianza juega con Cienciano en el Cusco. Y hay 4 puntos entre Cienciano y Alianza Lima. Me dice mi amigo el matemático Enrique Shen, no importaba si Alianza perdía con Cristal, lo importante es que Alianza no pierda los 2 partidos finales y los gane. Si gana los últimos 2 partidos... si Alianza pierde con Cienciano, no hay problema, dice. No hay problema. Alianza solamente tendría que ganar sus 2 últimos partidos. Hubiera perdido con Cristal, claro. Pero no importaba, porque por goles clasifica. Siempre y cuando Alianza gane sus 2 últimos partidos. Bueno, el numerólogo me dice así, tiene razón, pero los partidos hay que jugarlos. Pero como está en la parte baja, Quique, mira abajo, último Grau, 10 puntos. El equipo del Pirrata, 12 puntos. Pero escúchame, el equipo del Pirrata ha hecho 6 de 6. Sport Boys del Callao, 12 puntos, juega hoy con la U. O sea, mira, si la U le gana 1-0, Boys pasa a penúltimo lugar. Juan Pablo, ¿te acuerdas que Juan Pablo sexto, quinto? Mira, se ha caído, pero... se ha hecho moretón en la quijada. 15 puntos. Huancayo 15. Garcilaso 16. UTC 10. ¿Te acuerdas que UTC estuvo puntero? Segundo. Tercero. Cuarto. Se ha caído de una escalera caracol. Puesto 12 con 16 puntos. Cristal con 16 también. Un poco más alejado de los últimos lugares. Y Universitario juega con Sport Boys del Callao. Hoy el partido... se juega en el Callao, por si acaso, lo estaremos transmitiendo por PBO Radio, la radio con fe. Y Universitario Deportes ya tiene casi todo listo para contratar a el técnico argentino Héctor Cooper. 7 cheques tiene Cooper, por si acaso. 7 cheques. ¿Sabes cómo le dicen ahora los de la U? Es que los de la U se aferran... es el Fossati argentino. Porque tiene títulos, experiencia. Claro que sí. Tuvo su época dorada, Héctor Cooper, claro que sí. Y estamos hablando de los 90s, 2000, principio de los 2000. Héctor Cooper que la rompió en Lanús y después salta al fútbol italiano. Está en competencias internacionales importantísimas. ¡Champions! ¿Ah? ¿Cosa te crees? Ahora viene a la U. Hay tape, ahora tiene que demostrar. Entonces, que no estaba... escúchame, tú buscabas las agendas, los ofrecimientos, nada. Cooper, ¿cuántos? 70 años. Y la gente discute. Momento, Fossati estaba por ahí. ¿Ah? No, está bien. Viene con todo un séquito, me imagino, ¿no es cierto? Para que hagan un buen trabajo. Barcelona jugó con Real Madrid y dejaron a Marquito Bravo muy triste. 2 goles, uno espectacular de Rashford. ¡Qué bárbaro! ¿Qué tal tiro libre? ¿Dónde está el arquero? No es falla de arquero, porque la pelota baja de pronto. Y eso que Courtois es grandototote. Pero vean ustedes, ¿ah? Se tiró. No, no es que se tira a mano cambiada, sino que es más cercano, pues, mi querido Quique. ¿O tú también has sido arquero? ¡Ha sido arquero! Ya me cayó y... el libro gordo de Petete me acaba de callar. Me dice, claro que he sido arquero. ¿Qué? ¿Qué? Pero también ha sido defensa. Y defensa machetero. Fui. Claro que sí. Y fui. Volante 6.
5: Te dije.
0: ¿La ves? No te digo. Y el segundo gol es de Ferran Torres. En 18 minutos nomás, ya Marquito estaba pidiendo que apaguen la televisión. ¿Qué quieren que le diga? Bueno, y en la NBA, decirle que los Timberwolves vencieron a los San Antonio Spurs por 114 a 109. En un partido en lo que terminan expulsando a Wemby. ¿Por qué, Dios mío? Lo expulsaron a Wemby, que pasó una escaramuza en los finales del partido, y con este resultado los Timberwolves igualan a San Antonio Spurs 2-2. ¿Y falta una más? Claro que sí, porque esta te la digo solamente de información. Los New York Knicks vencieron el cuarto partido a los Sixers de Filadelfia y pasan a la siguiente ronda de los playoffs. Viene Philip Butters con toda la información, los comentarios y las opiniones de lo que ha sucedido el fin de semana. ¿Ya cuánto estamos, Quique? Al 99.6%, ¿no es cierto? Y sí. Pero leí por ahí que aquí dice, recién para el jueves van a terminar. Dice, bueno, hay que creer. Viene Philip Butters aquí en PBO TV y en PBO Radio, la radio con fe. Se pare dos veces.

0: 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No hay duda, en el Perú estamos bendecidos. Nuestra abundante tierra fértil, diversidad de climas y una inigualable sabiduría ancestral nos consolida como una potencia agrícola exportadora en América Latina. A nadie le quedan dudas que la agricultura peruana tiene enormes oportunidades de crecimiento sostenible. Por ello, diversas alianzas estratégicas apuestan por la convivencia entre la agricultura y la minería, otra de nuestras principales actividades generadoras de empleo. La agricultura es un motor de alto impacto económico. Basta con ver nuestros cultivos en los mercados, convertidos en un festín visual y un homenaje a la fertilidad. Gracias a nuestros bravos agricultores, más de 34 millones de peruanos nos abastecemos a diario con variados alimentos. Como dijimos, nuestros cultivos nacionales son el resultado de una mezcla de arduo trabajo, tradición y tecnología moderna, crucial para la economía y la seguridad alimentaria. Actualmente, el desafío es potenciar el crecimiento de nuestros campos y desaparecer los mitos que aseguran que existe un conflicto entre la minería moderna y la agricultura. Se ha demostrado que la explotación minera responsable no agota ni contamina los recursos hídricos tan importantes para el desarrollo agropecuario. La agricultura nacional genera más de 4 millones de puestos de trabajo, lo que representa más del 20% de la población económicamente activa. Es evidente que la labor de nuestros campesinos es vital para la economía del país. Su esfuerzo en el campo ha logrado, por ejemplo, que el arándano, los espárragos y las uvas peruanas nos coloquen como líderes mundiales en exportaciones agropecuarias. Empezamos esta semana una serie de documentales sobre la agricultura en el Perú. 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
1: 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Seis y 52.
9: Hola, hola, hola. Son 6:52. Gracias a todos ustedes por estar en el Facebook TPO. Buenos días. Muy amables, gracias. Gracias por estar, como no, en cualquier lugar del mundo, también con diferencia horaria, especialmente en Europa, en el canal de YouTube de PBO. Muy amables. Gracias por seguir las redes sociales de Quien Habla en arroba Philip Butters Perú. Gracias por estar en el YouTube, comentar, compartir, darle like. Vayan chequeando porque vamos a ir a ver los resultados tal como están a esta hora de la mañana, porque van avanzando y avanzando. Resultados electorales, ciertamente. Gracias por vernos en Movistar, gracias por vernos en Claro, en cualquiera de sus vertientes a nivel nacional. 265 canales a través de la magia de la vía satélite. Y gracias a MiltonSat, el satélite exclusivo que orbita alrededor de la Tierra para nosotros, estamos en Cablevisión Tumbes. Buenos días, Tumbes. En Telecable Monsefú, ¿qué tal, Lambayeque? ¿Cómo estás? Buenos días. En Edfiber Perú, en La Libertad. Cable Andino en Ancash. Buenos días, Ancash. Acá en Lima, en Fiber Pro. En Signal Perú, estamos en Ica, en Cable Arequipa. Buenos días, Arequipa. Ciertamente, estamos en los teléfonos celulares de Bitel, gracias al streaming, en el App TV 360 de Bitel. Ahí está PBO TV las 24 horas del día. Estamos en Movistar Video, en Claro Video las 24 horas del día, en todos los celulares de Movistar y Claro. Estamos también en DirecTV Go, estamos en Wing Televisión, en Zapping TV App, en Nubling TV, en Ves Cable. No te pierdas la programación de PBO en todas estas plataformas, ciertamente en radio. Aquí en Lima estamos en los 91.9 FM. Somos PBO Radio, la radio con fe. Buenos días a los taxistas, a los mototaxistas, a las enfermeras, a los médicos. Gracias, Cajamarca, por estar en los 101.3. Puno, ¿qué tal? ¿Cómo estás, Puno? Buenos días, 88.7 FM. En Pasco, ¿qué tal? 97.7. En Selendín, en Cajamarca, somos 100.5 FM. En Pomacochas, en Amazonas, 91.7. En Zorritos Tumbes, 100.9 FM. Volemos rápido, raudos y veloces a ver qué pasó la semana previa. De saque les digo que ya la diferencia de Porky con Sánchez está más o menos en 14.000. Que está pendiente que nos expliquen si realmente hay los padrones de las actas 900.000 o 900K o lo que usted, eso ya más o menos lo entendieron. Vamos a llamar unos minutitos al doctor Wilmer Medina, pero actualícese usted para que se ubique en este espacio tiempo histórico 6:54.
10: Ha pasado una semana más y el país aún no sabe quién acompañará a Keiko Fujimori en la segunda vuelta.
11: A mí me parece, y voy a matar para que el último peruano de que se encuentre en el último rincón del Perú vote.
10: Mientras continúa el conteo de votos, la defensa de Rafael López Aliaga recibió una respuesta de la OMPE sobre su pedido para acceder al padrón de electores con la serie 900.000. Según el oficio, la solicitud fue rechazada porque el padrón electoral se encuentra bajo custodia temporal en las oficinas descentralizadas de procesos electorales, conocidas como OTP.
11: Ellos dicen, temporalmente no podemos aceptar su solicitud, atender, porque todavía nos están enviando, porque se están procesando, se están contabilizando los votos por las ODP. A ver, puede ser, pero en gran parte los votos ya han sido contabilizados de esta serie 900 que fue la noche del lunes 13 y la madrugada del martes 14. De modo que creo yo que se trata más bien de un acto de dilación el argumento que han utilizado.
10: En otras palabras, mientras el proceso de conteo de votos siga en marcha, el padrón electoral continúa siendo utilizado, por lo que según la OMPE, no es posible entregarlo.
11: Y yo inmediatamente, hoy día mismo, le he dicho al mismo correo, le he hecho un pedido, he variado mi pedido. Le digo, vayan entregándome lo que tienen a la mano. Y así de manera progresiva me van a tener que entregar. Lo que no pueden hacer es no entregarme hasta que reciban las 4.700 actas.
10: Las actas de la serie 900.000 han desatado todo tipo de reacciones y polémica

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9: Económica.
10: Eso es lo que falta. Ese es el mandato del pueblo para el siguiente gobierno. Crecimiento económico sí, pero con inclusión social.
9: Y en su segunda elección, Keiko Fujimori no podía utilizar este discurso contra la izquierda, porque su contrincante fue Pedro Pablo Kuczynski. Y es aquí donde la figura del antifujimorismo brilló en todo su esplendor.
11: Nosotros seguiremos trabajando para hacer realidad el sueño de un país más justo, en el que todos tengamos los mismos derechos y oportunidades. Pero hoy, ese sueño está amenazado por el fujimorismo que quiere volver.
9: Si bien la figura de su padre era importante para ganar votantes, también fue una espada de doble filo.
12: Hijo de ratero es ratero, también tal palo, tal astilla.
9: En ese 2016, los políticos de izquierda no la tenían fácil. En la segunda vuelta debían elegir entre dos candidatos de derecha, pero el antifujimorismo pesó y mucho a la hora de ponerlos en la balanza.
11: Yo no quiero para mis hijos un país donde robar, mentir, matar se vuelve normal. Por eso voy a votar contra la señora Fujimori, porque quiero un país con dignidad, con paz.
9: En 2021 todos los tonos rojos la tenían clara. Pedro Castillo, caviares, izquierda radical, moderada y tradicional no iban a votar de ninguna forma por Keiko. Por tercera vez consecutiva, el apellido Fujimori le costaba la presidencia. Pero llegamos al 2026, aunque la OMPE después de un mes, reiteramos, un mes no ha llegado al 100%, Keiko tiene asegurado su cupo en la segunda vuelta. Todo apunta a que se enfrentará a Roberto Sánchez, también de izquierda, pero a diferencia de Ollanta, en su momento, no quiere firmar una hoja de ruta.
13: Y aquí, la única hoja de ruta que habrá será la ruta con el pueblo, la ruta con nuestros pueblos amazónicos, quechuas, aymaras,
9: fuerzas de izquierda y otras no tanto ya mostraron su postura anti-Keiko. Partidos como Venceremos y Ahora Nación han mostrado su apoyo a Roberto Sánchez. Figuras como Marisol Pérez Tello, si bien no han expresado su simpatía con Sánchez, han declarado que no apoyarían a Keiko bajo ningún concepto. Pero si hablamos de tibios, Jorge Nieto aseguró que él y su partido esperarán a los resultados finales para decantarse, aunque si su decisión depende de la OMPE, sabrá Dios cuándo la sabremos. Keiko Fujimori ya se ha enfrentado a esta situación varias veces. La tercera no fue la vencida, la cuarta lo será.
8: A ver, son 7-2. Vamos a otear lo ultimito que hay ahorita en el resultado de la OMPE, si fueran tan amables, para saber a esta hora, las 7:02 de la mañana, en dónde estamos. La última actualización se ha dado a las 11 de la noche. En este momento, bueno, Keiko está primera, no quiero ser redundante y ocioso. Segundo está Sánchez. ¿Cuántos votos tiene Sánchez? Al 99.632%. O sea, falta menos de 0.4. Entonces tiene 2.003.844 votos. ¿Cuántos votos tiene Porky? 1.989.371. ¿Cuál es la diferencia? Si pudiéramos poner a full la diferencia, que creo que ya está graficada inclusive. ¿Cuánto es la diferencia? Son 7-3, si fueran tan amables. 14.000, si la ponemos al aire, sería mejor. 14.473. 14.473. Como no sabemos qué han respondido sobre las actas 9.000, no sabemos hasta el momento, quiero llamar a Wilber Medina Bárcena, que entiendo ya está en la línea, para que me explique si es que él ya sabe, o no sabe del tema de las actas 9.000 o 900.000. Porque lo primero que le dijeron él hace unos días es que estaba en custodia. De repente ahorita el 99.630.

0: a todos los Miro Quesada, los Momes, les ha dicho que son quebrados, todo. Ese grupo editorial en su portada ha puesto varias portadas contundentes en contra de la OMPE. Por dar un ejemplo, puso Piero Corbeto es indefendible. Quiero saber si ya Wilber está en línea. Wilber, buenos días.
1: Hola, Fili, ¿cómo está? Buenos días.
0: Acompáñame un segundito para leer junto con el público, que no tiene por qué haber leído, la columna sin licencia de Federico Salazar del día de ayer. Simplemente reseño los cuatro primeros párrafos. Si fueras tan amable, tenemos la imagen de Federico en pantalla y la de Wilber, ciertamente. Mosquito al poder es el titular. Rafael López Aliaga se acerca en la contabilidad de votos a Roberto Sánchez. Punto seguido. ¿Puede pasarlo? Quizá no, pero puede acercarse lo suficiente para confirmar que le robaron las elecciones, dice Federico Salazar. Que no lo quiere a Porky, que no es Porky Lover y que no votó por él. López Aliaga no es mi opción, dice Federico. No se debe reconocer que la barbarie de la OMPE le escamoteó miles de votos. Repito, pero se debe reconocer que la barbarie de la OMPE le escamoteó miles de votos. Por culpa de OMPE, en algunas circunscripciones la elección se hizo en 2 días. Hubo problemas de horario y la gente no regresó a votar. También la OMPE puso avisos que no se iba a cobrar multa a los que no votaran. Muy justo con ellos, pero muy injusto con todos los demás. Muchos votaron porque querían evitar la multa. ¿Por qué no fueron liberados de la obligación del voto? Se pregunta Federico. La obligatoriedad es un mandato constitucional. ¿Por qué razón unos deben cumplir con ese deber y otros no? Reitera, imaginemos que la diferencia entre Sánchez y López Aliaga se redujera a 10.000 o a menos, ya estamos en 14.000. López Aliaga no perdió acaso 10.000 o más votos debido a la irresponsabilidad y corrupción de la OMPE. Se pregunta Federico, ¿cuál sería la legitimidad de Sánchez en caso de que esto suceda? La vía de anulación del proceso electoral está cerrada. El abismo institucional está casi garantizado. Supongamos que Sánchez pasa la segunda vuelta y supongamos que vence a Keiko Fujimori. Tendríamos un presidente que pasó cuestionablemente a segunda vuelta. Tendría la legitimidad de un mosquito. Sánchez y su grupo proponen un gobierno para administrar nuestra crisis y contenerlas. No, ellos proponen un quiebre constitucional disfrazado. A ver, a estas alturas de la mañana 7:07, ¿qué novedades tienes de las actas 9.000 y cuál es tu opinión con respecto a lo dicho por Federico Salazar?
1: Bueno, felicitar a Federico Salazar, que habla claro y fuerte y no tiene temor en decir lo que nosotros estamos diciendo desde el mismo 12. Le están robando las elecciones a los peruanos. La OMPE, el Jurado Nacional de Elecciones, le están robando. Ese es el término que utiliza Federico, pues es el término que nosotros lo hemos utilizado desde el inicio. Por eso nos sorprende que mucha gente todavía se limite a decir sí, hay irregularidades y ahí se queda. No, señores, no hay que ser ingenuos. Está en juego nuestra estabilidad jurídica y política del país, por lo tanto las cosas hay que hablar claro y fuerte, y una vez más Federico Salazar, saluda a Federico Salazar, y ciertamente Fili, te voy a decir, le escribí, le dije, me parece correcto que hables de esa manera, y me dijo lo justo es lo justo. Yo no simpatizo con Rafael, pero eso no me impide que hable claro y fuerte, lo cual denota pues que es un periodista de fuste, y qué bueno que lo haga quien representa pues la voz visible de América Televisión, y además es...
0: En el comercio lo dice, que Porky ha maltratado al comercio 4 o 5 meses seguidos, es su derecho, su opinión, como él lo dice, pese a que el comercio ha puesto que Corbeto es indefendible.
1: Philip, sobre el tema de las actas que avanzo, a ver, ¿qué ha pasado? Al día de hoy, como tú me preguntas, no tenemos respuesta todavía, a pesar que ya pasó como 20 días que lo hemos pedido. Lo único que nos han dicho es que todavía no la tienen, y por lo tanto, de momento mi pedido es

0: no atendido, porque recién están contabilizando las ODT, que son las fuentes regionales, pues inmediatamente el viernes les haría el pedido. Le dije, denme de momento todas las actas o los padrones que ya lo tienen. Espero que el día de hoy me respondan. De ahí. Lo que pasa es que acá con esas actas, esas actas yo las llamo la prueba diabólica, porque nosotros tenemos indicios de que en efecto esas votaciones han sido adulteradas, son votos fantasmas. Entonces, esos indicios lo queremos corroborar con la propia fuente oficial, que nos envíen esos padrones. Vamos a cotejar dos cosas. Si en un acto 900 hay 200 votos, cuando menos tiene que haber un listado de 200 personas. Primera indicio que tenemos es que no hay 200 personas. Pero eso lo vamos a confirmar con el envío. Segundo objetivo, que en esas actas han votado 200 personas, tiene que haber 200 firmas, 200 huellas diferentes. Tenemos la información, los indicios de que no hay. Ha habido una sistemática suplantación. O sea, un vivo que se cree líder del lugar ha firmado por los 200. Todo eso va a quedar al descubierto cuando tengamos la fuente, la prueba diabólica. Por eso es que ONPE no nos quiere dar ya este acto de dilación, ¿no? Porque si yo... hay una cosa medio grave con este término, ¿no? A ver, mira. El sistema electoral para muchos se dice, dame la prueba. No, un momentito. Quien tiene que probar que ha respetado el protocolo son ellos, ONPE, el jurado, porque son los responsables constitucionalmente para conducir un proceso electoral pristino, transparente. Ellos no son un poder judicial donde tú tienes que ir, presentar la prueba, alegar. No, no. Acá basta la sospecha y ellos te tienen que demostrar lo contrario. Y anoche puse un ejemplo, ¿no? Es como cuando una persona va a un médico, vas al médico y hay una mala praxis. Sales de la operación y sales todavía viciado. Entonces, ¿qué ha pasado? Tú dices, me siento mal, no he sido operado correctamente. Entonces, denuncias mala praxis. ¿Quién tiene que demostrar ante el juez que no ha habido mala praxis, sino todo lo contrario, que simplemente es un evento extraordinario que ha pasado porque el médico ha respetado el cirujano todo el protocolo? ¿Quién? ¿Esa información lo tienes tú? No, lo tienen que demostrar la clínica, el hospital y los médicos. Es igual acá. Tengo yo indicios fuertes, sólidos, objetivos, pero ellos me tienen que demostrar que los indicios que yo tengo se tienen que desvanecer o simplemente son meras especulaciones.
1: A ver, Wilber, la situación ha llegado a tal nivel de absurdo para quienes dicen aquí no ha pasado nada. Yo he escuchado gente inteligente decir que la voluntad popular no ha sido desviada pese a todo lo que hemos visto. Si hay 12.000, 10.000, 13.000 votos entre Rafael y el que va a pasar a segunda vuelta, ¿cómo me van a decir que no se ha habido distorsionada? Pero quiero, por favor, que tomes en cuenta las declaraciones de Corbeto. ¿Ya? Te voy a pasar un extracto de una entrevista que da Corbeto en el programa de Pedro Salinas en La República, que se lo acaba de enviar a Sean. Ya sabemos todos que el presidente del jurado, el señor Burneo, aduce que el señor Corbeto es un corrupto. Lo está denunciando, entre otras cosas, por delitos electorales. Está siendo investigado por la Fiscalía, como consecuencia de ello, también por la contratación de Gálaga, que va a hacer el servicio en la segunda vuelta. Pero repito, el jurado dice que la ONPE, porque es el señor Corbeto y los suyos los que han sido denunciados. Ahora quiero que escuches esto. Es el señor Corbeto, él, no Philip Butters, no Burneo, no Wilber Medina, no un Porquilover, no Federico Salazar. Él dice que él no descarta un complot, no descarta corrupción. O sea, él se lava las manos, pero al decir esto, ahonda pues en que las elecciones han sido turbias. Escuchemos a Corbeto, 7 y 14.
2: No se descarta corrupción.
3: Yo no descarto nada. Ya. Ni siquiera
2: porque
3: un complot.
2: Es bien raro, más que raro, ¿no? ¿No? Lo que pasó ahí.
3: Ni siquiera un complot. Yo no descarto absolutamente nada.
2: Ok.
3: Nada, no estamos en posibilidad de descartar absolutamente nada. Lo que te puedo decir es que es absolutamente raro de que podamos llegar al último villorrio del país, al último centro poblado del país, y que tengamos problemas para distribuir el Lima Metropolitano.
1: A ver, entonces, Wilber, ¿tú estás en tu derecho de denunciar al señor por plagio o no?
0: Sí, claro. De verdad que indigna la declaración de este caballero y sobre todo de sus interlocutores, ¿no? Porque no hay ninguna repregunta, parece que están ahí tomándose un cafecito con unos canapecitos y no hay ningún cuestionamiento y el hombre se utiliza y para más bien que darle un premio, ¿no? O sea, como dijo la señora Rosa María Palacio, es un héroe que ha tenido que sacrificarse para salvar el proceso electoral. O sea, de verdad que me quedo, siempre he discrepado con Hildebrand, pero que Hildebrand creo que ha sido muy, muy claro con la señora al desnudarla y burlarse pues de
1: la señora. Lo que pasa, Wilber, es que se ha personalizado el tema al haber insultado, insulto de ida, insulto de buena. La gente cree que el tema es Porky. Acá se ha afectado la voluntad popular. En Lima, claramente. Rafael, Keiko, Nieto, Belmont y también Álvarez. Se ha alterado la voluntad popular en la conformación de las cámaras. Ahora bien, eso es evidente. Eso no hay que ser un estadístico. La pregunta es, el tema de las actas perdidas. Aldo Mariátegui se aventura a decir que él considera que hay 28,000 votos en el aire. Es decir, no tienes el acta, se ha perdido el acta, entonces no has podido contabilizar, no has podido digitalizar. O sea, al final van a faltar, no sé exactamente qué número de actas con determinada cantidad de votos. La pregunta es, ¿eso ya se perdió? ¿O hay cómo encontrar el ánfora donde están los votos para contarlo y poner el resultado? Sea para quien sea.
0: Mira, Philip, ahí viene, cobra vigencia esta competencia y esta facultad constitucional que le da al jurado la Constitución. Aprecia los hechos con criterio de conciencia. ¿Qué significa esto? Ante la pérdida de estas actas, que son 94, entre Lima y el exterior, a 300 más o menos dan 28,000 electores, cuya plaza en cada acta de Lima, desde Lima Norte, Lima Sur, Lima Centro, San Isidro, etcétera, Porky Damava. La votación de Porky era exponencialmente mayor a la que sacaba
1: 11 veces más
0: Sánchez.
1: 11 veces. Mira, ve. Si fueran 900 actas de 200 votos, serían
0: 94.
1: ¿Perdón?
0: 94 actas por 300.
1: Ya, 94 actas por 300 votos te da 28,000. Si fueran 94 actas por 200 votos, serían 18,000. ¿Ya? Por decirte algo, ya que ahí porque haya sacado 2,000. 2,000, no te digo más. O sea, ya estaríamos hablando, nos estaríamos poniendo, como dice Federico, en la situación pues de llegar a 10,000, 12,000 votos, que es una...
0: Pero es que no puedes poner así, pues. Rafael siempre ha tenido un promedio de 80, 100 votos en Lima por acta.
1: No, pero por eso, pues. Así sea. Poquito. O sea, vamos a terminar al final, si es que proclaman... Entonces, con una cantidad absolutamente ridícula de diferencia, pero que por un voto pasa uno al otro. ¿Y cuál va a ser el día siguiente?
0: Te voy a lanzar el criterio de conciencia. En el colegio Grau de Magdalena se ha perdido el acta, correcto. De todas las actas del colegio Grau de Magdalena, ¿cuánto es la media para Porqui. Se establece y ese se le asigna, sin necesidad del acto. Eso se llama apreciación con criterio de conciencia. No sé si me estás entendiendo.
1: Sí, pero es que la gente puede pensar que tú dices que le vas a asignar, es decir, le vas a dar votos. Lo que yo estoy tratando de explicar es que ni el jurado ni la OMP puede inventar votos. Lo cierto es que sí se tienen que contar todos.
0: Escúchame, hay un pedido de renovación. Señores, se ha perdido el acta, busquemos y vayamos a los votos.
1: Al ánfora, pues.
0: Felizmente hoy, al ánfora. Felizmente hoy, desde las elecciones pasadas, antes salía el cuento de que el acta mata el voto. Con la reforma legislativa, el voto se conserva. Y entonces, ¿por qué quieren? ¿Por qué crees tú? Entonces, podemos echar mano de eso y contar nuevamente los votos de las ánforas de esas que generaron esas actas. Primera cuestión. Y si en el fondo tampoco están, podríamos hacer con justa estadística el porcentaje que le corresponde. Eso se llama criterio de conciencia. Por Dios. O sea, la entidad responsable de la custodia de la ánfora lo pierde y no va a pasar nada respecto a las elecciones, teniendo en cuenta que las diferencias son muy pocas, como dice Federico. Entonces, el criterio de conciencia exige, primero, que se busquen los votos. Si no se busca, espero que sí se encuentren, pero en el peor de los casos, que se haga una media por colegio. Y punto. Para cada uno se le asigne la media que
1: claro, responde pero es
0: la
1: que, estadística. Por eso te digo, pues, yo entiendo tu intención, pero es prácticamente improbable que el jurado diga, porque van a decir, si no, inventaron votos. Desde mi punto de vista, el daño sideralmente grande está hecho. Ya el daño está hecho. Lo que tienen que hacer los señores, hoy, ya para qué seguir esperando, es decir, ¿sabe qué, señor Medina? Aquí están los padrones de las actas 9.000 o 900. Aquí están los padrones. Porque yo inclusive escuchaba a la señora Boggio, que es la secretaria o la nueva subsecretaria de transparencia, porque la esposa de Hino Costa, la señora Fabiola Lombelarde, todavía no da ninguna alocución. La señora afirmar con absoluta certeza, como Josué Gutiérrez, de que existe el padrón electoral de todas y cada una de esas mesas. Sí. Si existe ese padrón, ¿por qué no lo muestran? Es facilísimo.
0: ¿Conmigo?
1: ¿Perdón?
0: ¿Podrías invitar a esa señora a un debate conmigo?
1: No va a venir, no va a venir jamás, pues, la señora, o sea...
0: Pero invítale al público, yo lo acepto.
1: Perdón, yo le invito a la señora Boggio o a la señora Fabiola León Velarde, que es una científica, es una persona, es un médico. El problema es que, repito, acá ya se personaliza el tema. O sea, hay que estar, o sea, realmente fuera de control racional para decir que lo que ha pasado en Lima no altera la voluntad popular. O sea, la verdad es que
0: es importante. Lo que pasa es que en el caso de nuestra denuncia de fraude, no se centraliza solo en las actas 900. Es un mecanismo de más o menos de 5 o 6 modos que han perpetrado el fraude. Y Federico lo dice. Una de esas es hacer lenta la entrega para que no llegue a tiempo el material, y a eso le añade una conducta criminal de Piero Corbeto, cuando a la 1 o 2 de la tarde sale a decir, señores, por si acaso, los que no han venido a votar y no han encontrado sus actas, sus mesas, perdón, abiertas y no han podido votar, tranquilo, no van a pagar multa. Ese detalle no es un detalle menor. Ese detalle forma parte de lo ya previamente planificado.
1: Le está diciendo, primero, si quieres no regrese, pues, es lo que le está diciendo. Ya no regrese, con tal no te va a cobrar multa. Es lo que le está diciendo. Ya está. Pero en fin, vamos a ver, lo que sí te comprometo para que vengas en la noche a Combaters. Ojalá, voy a volver a llamar a la señora Boggio o a la señora de Transparencia. Si están ellos, como son transparentes, no deben nada que ocultar.
0: Y a la señora Gloria Periche de OMPE.
1: No, está bien, pues, pero no, tres ya no van a ir, pues no, el que pide lo más no es lo más y lo menos.
0: Te va a aceptar.
1: La señora no se va a sentar, pues, contigo, la señora de OMPE, pues. sea, no, no va a querer, pues seamos prácticos. O la señora León Velarde o la señora Bollo de Transparencia, porque como ellos afirman que las que existen, vamos a escucharlo. Estás cordialmente invitado ahora a Combaters en la noche. Muy amable.
0: Gracias.
1: Gracias. Bueno, 7:25. Bueno, Combaters sale a las 11:10, ¿no? Un poco se van a estar apolillando, digo yo. A ver, ¿de qué estoy hablando, Nicole? Veamos.

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1: Hola, soy Nicole Salinas Vigio y este segmento es para conocer el origen de lo que decimos el día a día. Hoy toca conocer la historia de la frase me estoy apolillando. Para llegar a la expresión me estoy apolillando, primero debemos conocer de dónde viene la palabra apolillar. Su origen es del italiano polillare. En primera instancia, este término europeo se utiliza para hacer referencia a las gallinas que se iban a dormir. Pero, ¿por qué luego esta expresión tomó tanta fuerza en Latinoamérica? El motivo es que se le relacionó con la palabra en español polilla, que es una mariposa nocturna. Y de ahí surge la relación, ya que la polilla es un insecto que sale sobre todo de noche, y la noche es el momento del día donde la mayoría de personas duermen. En consecuencia, nació la expresión me estoy apolillando para indicar que nos estamos quedando dormidos. Este fue el origen de la expresión de hoy. Recuerda que puedes compartirlo para que más gente lo conozca. Con nosotros será hasta la próxima.

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1: 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Pausa, regresamos.
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0: 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Solo en Caja Huancayo, la caja del Perú. 7:31, celebración de Keiko por el Día de las Madres.
1: La candidata presidencial Keiko Fujimori participó en una actividad por el Día de la Madre en el distrito de San Juan del Lurigancho. Durante la celebración, decenas de madres integrantes de organizaciones sociales de base participaron de la actividad. En su discurso, Fujimori prometió repotenciar los comedores populares y las ollas comunes a nivel nacional.
2: Pero quiero también reconocer el trabajo de todas las mamitas de las organizaciones sociales de base. A ellas les vamos a repotenciar sus comedores populares, sus ollitas comunes que están ahí abandonadas, y les daremos el bono de reconocimiento de 500 soles mensuales por este trabajo que ellas realizan.
1: Asimismo, la candidata aseguró que en un eventual gobierno suyo se fortalecerán los programas sociales dirigidos a madres y niños en primera infancia.
2: También será fundamental volver a repotenciar los guaguaguasis o las cunamás, ¿no? Para que los bebés de 6 meses hasta los 3 años tengan el acompañamiento del Estado. Y de los 3 años hasta los 6 años sean ayudadas por todas las trabajadoras de los PRONOIS, a quienes vamos a potenciar y vamos a capacitar.
1: Esta actividad se realizó como parte de las actividades proselitistas de Fuerza Popular de cara a la segunda vuelta presidencial.
0: Mientras que Roberto Sánchez dice que no quiere reconocer el voto popular. Escuchemos.
3: Sí.
4: No, no quiere
3: reconocer. Hay una voluntad que no quiere reconocer el voto popular. Hay una voluntad fraudista que dice fraude. Hoy más que nunca, compañeros, en el Perú se vive un gobierno parlamentario. ¿Dónde?
4: ¡Dictador!
3: ¡Cierra la boca! Donde la señora Keiko Fujimori gobierna, compañeros.
0: Un asalto por la oficina. 7:34. Reitera que va a indultar a Castillo porque es un preso político.
3: Compañeros, fui a visitar a nuestro presidente Pedro Castillo Terrones, allá donde todavía de manera injusta sigue recluido, compañeros, porque él, como presidente preso, es el primer preso político de nuestra patria y que solo el pueblo tendrá la capacidad de liberarlo, compañeros. Sí, por eso, hermanos, les traigo el saludo de nuestro presidente, que está resuelto, que está contento, porque sí, podrán acusarnos, inventarnos una serie de declaraciones, acusaciones, insultos, no solamente en los principales medios concentrados de Lima, del país, sino que además estamos resueltos y contentos, y nuestro presidente me dijo que lo primero que habría que hacer es agradecer a nuestro santo pueblo, sí, los más pobres del Perú.
0: Aduce el señor Sánchez que se quieren anular las actas 9000, ¿no? El voto popular. Es facilísimo que muestren cada una de los padrones con los cuales se ha abierto esa mesa, y se acabó la discusión y Wilber Medina tendrá que pedir disculpas. Es facilísimo, pero bien, escuchemos.
3: Hay una voluntad fraudista que dice fraude, que quiere anular el voto de los centros poblados porque dicen que esos votos no los representan. Pero nosotros, hermanos, compañeros, hemos hecho un llamado desde Juntos por el Perú a conformar ese frente patriótico y popular, esa mayoría política, mayoría social que nos permita una sólida coalición en la Cámara de Senadores, en la Cámara de Diputados, con una agenda de los primeros 100 días, del primer año de gobierno, de un gobierno de ancha base, desde nuestro pueblo, para poder, compañeros, esta vez, hacer reformas profundas, empezando, derogando la ley que nos impide el referéndum.
0: Derogando la Constitución. Bueno, lo está diciendo, ¿eh? No lo oculta. No ocultemos los diarios, ya son 7:36. Veamos. Comencemos con los diarios. ¿Qué dice la portada de El Expreso? Sánchez amenaza inversiones mineras que irían en pausa ante eventual triunfo de Juntos por el Perú. Bueno, te van a estatizar. Va a ser claro que los recursos naturales van a revertir al Estado. Así de sencillo. Jurado Nacional de Elecciones va a tener que tragarse sus palabras sobre votos faltantes. Sus cifras oficiales los desmienten en Lima. ¿Dónde están los votos que faltan? Es facilísimo, las ánforas los tiene, porque hoy ya la ánfora no se vota. Pues sean 28.000 o sea lo que sea, del Perú o del extranjero, esas ánforas están en la custodia, pues cuando se llama cadena de custodia es que la ánfora, donde están los 200 votos, los 150, 200 votos, están. Los vuelves a contar y los digitas, porque no los han digitado porque se han perdido las actas, es así de sencillo. Portada de OMPE contrató a auditor informático que fue sancionado por el Estado. Ah, claro, el auditor este que han contratado es una empresita de 3x4. Es decir, están, la OMPE está hueveando pues al jurado de esa elección. Sí, claro, voy a hacer auditoría y una empresita de 20 soles 50. En fin. Barcelona se coronó bicampeón de la Copa del Rey. Un rato regresa el Tigrillo para decirnos cómo es que fue, quién metió los goles. 7:38, volvemos. La independencia judicial está en riesgo. La sala plena de la Corte Suprema se pronuncia. Máxima instancia judicial señala que los ataques perpetrados por actores políticos ampliados por la desinformación constituyen una señal de alarmante y preocupante. Bueno, lo mismo dicen del otro lado, ¿no? Portada de indulto a Pedro Castillo es inviable, dice el jurista Aníbal Quiroga. Señor Burneo, no pasa la historia como un delincuente, dice Porky. Hoy choca la U con el Boys, pero en el Callao, en el Callao. Portada de empresas se apuran en levantar fondos antes de la segunda vuelta electoral. 7:39, portada de gestión. Exportaciones crecieron 33.5 en el primer trimestre con alzas por alza de minerales, anuncia ADEX. Sí, pero los minerales son la bendición del Perú. Sigamos. Y Instituto Peruano de Economía, crecimiento de la inversión privada y el empleo impulsó la reducción de la pobreza de 27.6 a 25.7. Portada de Perú Construye, sigamos. Denuncian que Sánchez no solo se quedó con el partido, también con la plata de JPP. Bueno, son dirigentes de Juntos por el Perú quienes lo denuncian. Correcto. Bermejo quiere salir de la cárcel. En fin, vamos a ver cómo hace. Tiene un debido proceso. Está sentenciado por terrorismo. Son 7:39, sigamos. Sí hay nexos de Sánchez como ADEF, MRTA y Sendero. Expertos en seguridad y terrorismo, Max Anguamán y Pedro Yaranga, ponen al descubierto vínculos de Roberto Sánchez con extremistas. 7:40, sigamos, estamos en la portada de La Razón. ¿Qué dice la portada del correo de Iván Slokovic? Este año, como el 2021, sumaron más que el candidato en primer lugar. Blancos y nulos ganan en primera vuelta. Sí, es verdad. En 2021, el golpista Pedro Castillo pasó al balotaje con 2.700.000 votos, es decir, el 15%, que es a la hora de la hora 7%, como usted ya sabe. Y los blancos y viciados sumaron 3 millones. En este mismo año, Keiko sumó 14.2, es decir, 7%. El problema ahora es la inmensa mayoría de partidos que son mini pitufitos, micro pitufitos y la cantidad de gente que ha votado en blanco y viciado. 7:41, sigamos. ¿Qué tal, auditor? denuncia la portada del diario del país 7:41. OMPI sigue mintiendo, contrató un auditor informático que tenía sanción. Este hecho aumenta el tema más del fraude. ¿Por qué contrata un auditor de cuatro mangos? MIT Internacional presentó información inexacta y fue inhabilitada 11 meses por el organismo supervisor de contrataciones del Estado, la OCSE. No tienen oficinas y trabajan de manera virtual. Ya, a ese es el auditor. Por eso digo yo, la auditoría tiene que ser de gestión integral, incluido el tema informático. Si no, no vas a saber pues cómo es que contratan a Gálaga, el retardo, por qué no le dio tal a cual y tal. 7:41, sigamos. Elogia a Maduro. Pero perdón, el tipo no escamotea sus elogios hacia el comunismo cubano, hacia el comunismo venezolano. Es pues comunista Pedro Sánchez. Está en la portada del diario Viral y nosotros en el canal 35 y 735 de Movistar HD. Compara ideología. Ex fiscal sostiene discursos de odio de Antauro más con fuerza popular y santifica peligrosamente a Roberto Sánchez. Bueno, él ha dicho, José Domingo Pérez, que él feliz de ser ministro de justicia del próximo régimen de Sánchez si es que gana Sánchez. No solamente es abogado de Pedro Castillo, sino que también el señor es, vamos a decir, elogiador del que ya es su líder político, según él. 7:42, sigamos. Fiesta por el Día de la Madre acaba en velorio. Qué portada del Popular, ya viene Yudi con las policiales, sigamos. Conteo de votos al rojo vivo. Diferencia entre Roberto Sánchez y Rafael López Aliaga se acorta según OMPE. 7:42, ya llegó el señor carajo. Portada D. Piden cadena perpetua por crimen de doctora. Esposo médico está en prisión y es acusado de pagar 10.000 soles a sicarios para matar a su pareja. Sigamos. Ya tiene técnico a la US Héctor Cooper, que es un súper ganador. Pero hace 2 años no entrena. Bueno, con lo que sabe, tendría que pasearse acá en el Perú. El problema es, ¿tiene los jugadores? Portada del MEN, sigamos. Cooper en el bolo. Es la prioridad, tiene 70 años de dirigido la selección de Siria en el Mundial. Arribaría el miércoles a Lima. Todo lo tendrá que saber el tigrí. 7:43. Y dale Cooper. Ahí está Cooper, una foto de hace unos 10 años. Pero hoy, a las 8:30... Boys Universitario, no, no es 30 años, ¿qué es maletero, pues, hermano? Así ya parece Pedro Salinas, ya, pero en fin. Vámonos a la pausa, son 7:43, viene Pepe Lucho Olga.
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0: ver, son las 7:47 y yo le decía a Quique, es bien complicado entrevistar a los pitufitos, es decir, a los candidatos que tienen menos de 2%. Que 2% del voto válido es 1% del voto emitido. Peor aún a los microfitufitos. Yo le decía aquí, a los que han candidatos, digo, a la presidencia, porque evidentemente no representan a nadie, lo suyo no era un partido. La inmensa mayoría de los 30 y tantos que han fracasado no eran partido. Salvo la excepción del de Acuña, que ha sido castigado, y el APRA, un partido de 100 años, ha terminado siendo un micropitufito. ¿Cuánto ha sido la votación de Enrique Valderrama? Del voto real, no el válido, ¿no? No le quitas. Creo que no llega a 1%. No ha pasado eso nunca en 100 años. Nunca en 100 años. Y cuando te digo a ti, amigo aprista, nunca en 100 años, esto me lo hacía recordar a mi mamá, en ninguna votación, ni de centro federado, estudiantil, municipalidad, nunca, nunca en 100 años, en ninguna elección, el APRA ha sacado menos de 1%, en nada. Entonces, yo le decía aquí que complicado para mí, la diferencia es que yo tengo una relación personal con Pepe Lucho, lo conozco pues de casi cuando era niño. Entonces, la primera reflexión que quiero sacarte, Pepe Lucho, es ¿cómo es que Valderrama sigue declarando? ¿Cómo es que no se han juntado cuando menos los viejos apristas, léase Mauricio, Jorge, Valderrama, Zipán, para hacer una evaluación de lo que hay y pedirle disculpas al pueblo aprista? ¿Por qué eso no ha pasado hasta el día de hoy? Pepe Lucho, buenos días.
1: Hola, Filio, ¿cómo estás? Efectivamente, yo he sido partidario, he dado los consejos pertinentes y es verdad, hay que hacer lo que se llama la autocrítica. La autocrítica y la crítica. Eso nos enseñaba Víctor Raúl. Hemos cometido errores. Mira, en la PRA se enfrentaba a todos los dictaduras. Siempre hemos tenido el voto del pueblo. Hemos sido vetados, perseguidos, nos han metido a la cárcel, pero jamás hemos sido vetados por el voto. Esta es la primera vez que ocurre. Y nos hace reflexionar y nos hace pensar que nos equivocamos. Pero nos equivocamos todos. Todos. Aquí no hay. Ojalá que Valderrama, el joven Valderrama, haga una autocrítica. Es necesario. Y todos hacernos una autocrítica. ¿Por qué? Nos hemos estado peleando. No ha habido unidad. Y francamente, tenemos una cuesta arriba. Porque sacar pues 700.000 firmas es una barbaridad. Eso es lo que te quería decir, mi querido.
0: Mira, para que vea mi tío Pepe Lucho, y lo podemos poner acá en la pantalla, al 99.632%, por favor, ponerlo en la pantalla, el señor Valderrama tiene su resultado electoral, es la captura la ha mandado Quique, lo que pasa es que me la ha mandado a mí, no, la cantidad de votos de Valderrama son 160.000 votos, lo cual equivale a .963 el voto válidamente emitido. Entonces, pero del 100% de los votos, y ahí está Pepe Lucho, el APRA no llega al .5%. Yo no entiendo cómo Enrique sigue yendo a programas a hablar. Esta es la destrucción del APRA. Y yo le dije 20 veces en privado y en público, olvídate tu ego, olvídate que si los tíos, olvídate, llámalos, tócale la puerta, vete a la casa de Jorge, vete a la casa de Mauricio, vete a la casa de Zipán, tócales la puerta, vas a pasar a la historia como el que enterró al APRA. El APRA ya está muerto. O sea, hay que ser hiperfanático para pensar que el APRA, después de este catombe de que la gente te ha dicho que no, el más rancio te ha dicho que no, 160. Entonces, eso es lo que a mí me molesta, para serte sincero, que siga saliendo y que siga opinando que si la OMP, que si Corbet, tú primero mira, pues, hermano, la viga en tu ojazo. No ha pedido perdón, perdón. Ya, ya, no le pidas perdón a Mulder, no le pidas perdón a Pepe Lucho, a, en fin, a Carla, a todo. Perdón, él es el responsable de su campaña. Tampoco lo hace, porque tú dices, hemos, plural, cometido error. Pero había un solo candidato, él, y él no ha salido a pedir perdón. A eso es a lo que me refiero.
1: Yo creo que tiene que hacer una autocrítica. Es fundamental, importante, para... Pero lo que no estoy de acuerdo, uh-huh, y te lo digo sinceramente, sí, dirás que soy fanático. Yeah. El APRA nunca muere.
0: Bueno, ok, está bien, para no abundar en el tema. Estamos ante una situación de hecho. Lo que estamos viviendo, no voy a decir que es atípico, por la cantidad de votos diferenciales, ¿no? Cuando le tocó perder a Keiko frente a... Kuczynski fueron 40.000 y 70.000 contra este señor Castillo. Lo que está pasando con Rafael López Aliaga creo que es público y notorio. Si él pierde por 12.000, no sé, Quique, cuánto hay ahorita en la mañana, 14.000, 13.000 votos. Es evidente, solamente con la ralentización de Lima, que él hubiera pasado a la segunda vuelta. Y tú no eres porquista, ni lo es su maeta lo ha hecho claramente. ¿Qué hacemos? ¿Qué solución se da? O sea, van a terminar proclamándolo a este señor Sánchez, con el peligro que es para la República del Perú el que existe un señor que quiere destrozar todo, que además lo ha vuelto a decir, ni oje ruto tengo. ¿Qué sugieres tú con tu experiencia y con tu edad? ¿Qué se debe hacer ahora?
1: Mira, primero hay que saber cómo viene el problema. Esto viene desde el mismo Fujimori de Montesinos, cuando dividió el jurado. Eso es un hecho concreto, real. Y entonces manejó la OMP, manejó la RENIET. No podía manejar el jurado, por eso es eso. Y después de Fujimori entraron los caviares. Y comenzaron a manejar, y se han metido todos en general. ¿Qué hacen? Balcanizan. 38 candidatos, partidos políticos. Entonces, con un poco de maña, de sinvergüencería, manejan lo que quieren. Por ejemplo, ¿cómo es posible que todos los departamentos no pasara nada, sobre todo los del sur? Pero en Lima pasó lo que pasó. Mira, con 6,5 millones de transportes, con 41 millones de soles que le ha costado las laptops.
0: ¿Las computadoras?
1: Perdón, no tenían tinta.
0: Ya, pero por eso, pues, ya.
1: Es decir, pero ¿qué hacemos?
0: Ya sabemos. Por eso, ya sabemos lo que ha pasado. Ahora estamos como estamos. En 2-3 días van a promulgar a Sánchez. Ya Rafael López ha dicho que él no va a aceptar los resultados. Por eso te pregunto, ya, habiendo lo pasado, lo que ha pasado. Corbeto, no sé si tú estabas escuchando la radio cuando diga, ha tenido la sinvergüenza de decir, yo no descarto un complot ni corrupción.
1: ¿Qué te parece?
0: Él. Bueno,
1: el dueño.
0: El dueño de la pelota. Entonces, ¿qué hacemos? ¿Qué se tiene que hacer? O sea, ¿qué tiene que hacer Porky? ¿Qué tiene que hacer Keiko? ¿Qué tiene que hacer el ciudadano común y corriente? ¿El que quería votar por Porky? ¿O porque el que quería votar por Nieto Montesinos? Ayer ha dicho, no descarto corrupción. O sea, la palabra fraude no la puede decir. No descarto corrupción ni irregularidades. Que se haga auditoría. Y la empresa que contratan para auditar, trabajan en la esquina del kiosco de la casa de Pepe Lucho. Pues no tienen ni local.
1: Oye, pero mira tú.
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3: Pero esto es de manual.
4: De hecho, eso lo sabemos. ¿Pero qué ha ocurrido? Pues eso es lo gravísimo. Hay que pacificar el Perú. Si no pacificamos el Perú, estamos reventados. Nosotros hicimos un frente el año 45. Creo que es necesario hacer un frente de defensa de los intereses del Perú. Ellos utilizan la democracia, Philly, para meterse en la democracia y petardearla de adentro.
3: Bueno.
4: Eso es lo que hacen.
3: Bueno, pues lo están logrando, pues.
4: Lo están logrando. Por eso tenemos que saber votar. Votar por los demócratas. Si no, estamos reventados.
3: Claro, el problema pasa que hay una ilegitimidad evidente de todos los micropitufitos, de todos los pitufitos, y que no tiene legitimidad, pues, o sea, mira, Belmont, una payasada de una semana, terminó renunciando el mismo día a las elecciones, no fue a votar, dijo que era, y se borró. Lo de Carlos Álvarez ha sido literalmente una payasada. O sea, Carlos lo que ha hecho es hacer un poco de platita, o de repente la taza, y en el mismo día renunció a la actividad política. Se puso a imitar a Castillo. A los tres días imitar a Gareca. Hasta hace poquito estaba en el programa de Kenji. Tampoco. Suelto, como si no hubiera pasado nada. No, ya hacen hacen conferencia de prensa los de Vladimir Mesa. No lo convocan, no lo tienen en cuenta. Si ellos dos no tienen legitimidad, imagínate, pues, ¿qué va a salir a apoyar este señor que está en la imagen? Pues ha sido repudiado por todo el norte, me refiero a Acuña o Forza, y no representan a nadie. Pues acá hay un tema bien complicado.
4: Pero complicado,
3: por si salen a decir vote por Keiko, vote por el pacto mafioso, ahí está, pues. Si salen a pedir nulidad de elecciones, que yo he visto algunos que ya pues tienen ternura, que han quedado entre los cuatro últimos pidiendo nulidad de las elecciones. ¿Qué nulidad de la elección? O sea, es una situación en donde estamos de verdad en mano de la capacidad personal de Keiko.
4: Pero,
3: de lo que les van a hacer la campaña.
4: No, lo que tiene que haber aquí es personeros en todas partes y sobre todo en el sur. Porque figúrate tú, si no hay personeros en el sur, tienen todos los votos ellos. Ese es lo que tenemos que hacer. Definitivamente tiene que haber personeros ahora más que nunca, ahora que son dos los candidatos. Yo creo que, mira, cómo es la vida, ¿no? En Chile se demoran 2 a 4 horas los resultados. En Brasil, de 2 a 5 horas. En Uruguay, en la noche ya están los resultados. Y también en Argentina. ¿Cuántos días vamos?
3: Perdón, el señor Corbeto ha salido, no voy a repetir lo que ha dicho, con una sinvergüencería única.
4: Cinismo.
3: El tipo dice, pucha, hemos llegado a los lugares más recónditos del Perú, a las mesas 900. Y no hemos llegado
4: a Lima.
3: ¿Qué Lima? A Pachacamac, que está... Perdón. Pachacamac está a 10 minutos de Lurín, caminando. Caminando.
4: Es increíble.
3: Entonces, o que me venga gente a decir, no, no se ha afectado. Ha salido la portada de Perú 21, mi buen amigo Rafael Rey. Entiendo la animadversión que tiene por Rafael, porque los he insultado a él y a Pepe Barba 1000 veces con lo sencillo que es sentarte a conversar con una persona en vivo y discrepar todo lo que tengas que discrepar. Pero entonces ya la gente personalizó. Pues ¿qué cosa crees que va a hacer la Valenzuela si le ha dicho delincuente? ¿Qué cosa crees que va a hacer la gente de Datum? ¿Qué va a hacer Itzos Apoyo? ¿Qué va a hacer? Fíjate la actitud de los MQSA, pero que está en su diario, han dicho que es indefendible, indefendible.
4: Además,
3: el señor Corbeto y Federico Salazar, voy a volver a repetir solamente... Es contundente el primer párrafo. Rafael López Alea se acerca en la contabilidad de los votos a Roberto Sánchez. ¿Puede pasarlo? Quizás no, pero puede acercarse lo suficiente para confirmar que le robaron las elecciones.
4: Así es.
3: Así es. Pero no dice fraude. Entonces, yo no veo que esto tenga salida más que plantear de una manera inteligente el voto emotivo para salvar al Perú a favor de la fuerza democrática, que en este caso es Keiko Fujimori. Salva al Perú. Porque reitero, si sale a ADEX con FIEP o 20 o 5 o 7 partidos chicos que han fracasado, apoyar a Keiko, eso va a ser algo en contra de ella.

0: verdaderamente de drogas. Es decir, nos vamos a reventar. Nos vamos a reventar como país. Como país. Tenemos necesariamente que defender al país. Eso es un hecho concreto, bueno, real.
1: Yo lo voy a ver. Yo lo veo muy complicado. Muy duro. Porque además, los actores son negacionistas, pues. Son negacionistas.
0: ¿No? Yo, por ejemplo, creo que el señor Porky tiene necesariamente, vamos a suponer que pierda, tiene que estar en el Senado. Porque en el Senado tiene que controlar. No puede
1: sí,
0: darle...
1: Está bien, pero perdón. ¿Cómo haces? Voy a poner un ejemplo. Después de haber insultado tanto a Keiko para pedir un voto reflexivo a favor de la democracia.
0: ¿Por qué? Porque necesariamente tiene que pensarse en el país.
1: No, está bien, pero te estoy hablando de Rafael, no te estoy hablando de ti. Mira la actitud de Rafael. Keiko sabe, Keiko es la culpable, Keiko es así, Keiko es asá, Keiko es acuyá, el panetón, y, o sea...
0: Vamos a la guerra.
1: Pero es el que no, es que lo está haciendo él, hermano. Yo te estoy narrando lo que él hace todos los días. Keiko, o sea...
0: Tenemos que pensar en país. Si no hay responsabilidad, el político tiene que pensar en el país. Mira, nosotros hemos pensado siempre en el país y muchas veces no nos han entendido. Creo que es necesario pensar en los miles de jóvenes que salen al mercado y que no consiguen trabajo. No, y que se van afuera. Tenemos que pensar en este país maravilloso que se llama el Perú. Y para eso se tiene muchas veces que dar un paso de lado para dar dos adelante. Es un hecho concreto.
1: Ha sido muy amable con nosotros, Pepe Lucho. Reitero mi pena tremenda. Enrique Valderrama me sigue mandando sus artículos y tal, yo lo veo. Digo, ¿para qué lo hice famoso este gallo?
0: Tú eres el responsable.
1: Yo soy hermano.
0: Tú eres el responsable.
1: Hermano. Y se le
0: es
1: he dicho.
0: Es que se jugó para la juventud. Y mira tú. Se jugó para la juventud. Y mira, Belmont. ¿Sacó cuántos votos?
1: Hermano, la juventud le ha dicho, perdón, le ha dicho que no, el aprista, la juventud, todo el mundo. 160 mil votos saca el alcalde de un distrito en el Perú, pues de un distrito de Lima. O sea, es un fracaso absoluto. O sea, lo que corresponde en él es salir, ya que no se quiere reunir con él, hacer una carta, pedir perdón y dedicarse a trabajar en el área privada. Porque en el área pública no creo que nadie le da trabajo, a la edad que tiene no tiene currículum. Es bien complicado ahora. Él termine trabajando en un municipio, en un instituto, no sé, estatal o paraestatal. Lo que tiene que hacer él es pedir perdón en una carta clara y decir que él se va a dedicar a su labor privada y ponerse a trabajar.
0: Pero yo te quiero terminar diciéndote lo siguiente. Está bien, tu consejo es bueno. Sí. Yo creo que yo le he aconsejado que haga una autocrítica definitiva.
1: Claro.
0: Eso hay que hacerlo. Pero yo te voy a decir, el APRA nunca muere.
1: Pero está
0: nos
1: bien.
0: Vas a ver. No, nos vas a ver. Bueno, nos vas a ver.
1: Yo, tú sabes el cariño que le tengo a usted, pero sí. En el caso, yo te trato de tío, me conoce de que tú tenías el pelo negro y yo era flaco. O sea, acá no.
0: Y jugabas pelota y
1: tiraba. Y la puerta de tu casa y nos gritabas y nos carajeabas. Yo, lo que tú quieras. El estima que le tengo a Jorge el Castillo, a Mauricio, a Zipán, a todos. No es un tema, es una realidad. Que al menos interpreto yo así. En fin, ojalá que Dios los bendiga. Muy amable, Pepe.
0: Un abrazo.
1: No, a ustedes, a todos ustedes. Vámonos a la pausa. Viene Ayuda Angélica, no se muevan. 8:09.
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10: No hay duda, en el Perú estamos bendecidos. Nuestra abundante tierra fértil, diversidad de climas y una inigualable sabiduría ancestral nos consolida como una potencia agrícola exportadora en América Latina. A nadie le quedan dudas que la agricultura peruana tiene enormes oportunidades de crecimiento sostenible. Por ello, diversas alianzas estratégicas apuestan por la convivencia entre la agricultura y la minería, otra de nuestras principales actividades generadoras de empleo. La agricultura es un motor de alto impacto económico. Basta con ver nuestros cultivos en los mercados, convertidos en un festín visual y un homenaje a la fertilidad. Gracias a nuestros bravos agricultores, más de 34 millones de peruanos nos abastecemos a diario con variados alimentos. Como dijimos, nuestros cultivos nacionales son el resultado de una mezcla de arduo trabajo, tradición y tecnología moderna, crucial para la economía y la seguridad alimentaria. Actualmente, el desafío es potenciar el crecimiento de nuestros campos y desaparecer los mitos que aseguran que existe un conflicto entre la minería moderna y la agricultura. Se ha demostrado que la explotación minera responsable no agota ni contamina los recursos hídricos tan importantes para el desarrollo agropecuario. La agricultura nacional genera más de 4 millones de puestos de trabajo, lo que representa más del 20% de la población económicamente activa. Es evidente que la labor de nuestros campesinos es vital para la economía del país. Su esfuerzo en el campo ha logrado, por ejemplo, que el arándano, los espárragos y las uvas peruanas nos coloquen como líderes mundiales en exportaciones agropecuarias. empezamos esta semana una serie de documentales sobre la agricultura en el Perú. 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
1: ¿Qué tal? Buenos días. Mi nombre es Yuri Rodríguez y continuamos en PBO. 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No te pierdas la programación de PBO en todas estas plataformas. ¿Qué les parece si nos trasladamos al distrito de AT por un operativo, una diligencia de recuperación de espacios públicos? Marcial Vile, la regresamos a la cotidianidad, además en medio o en paralelo a toda esta compleja situación electoral. Te escuchamos, Marcial.
2: ¿Qué tal, compañeros? Estamos iniciando esta mañana del lunes, inicio de semana también aquí en el distrito de Ate, exactamente en el kilómetro 10 de la carretera central, avenida Nicolás Ayllón. Aquí podemos ver la gran cantidad de escombros que han quedado tras los trabajos que se vienen desarrollando por casi 24 horas. Logran la Municipalidad de Lima y Maquinaria Pesada la demolición de 20 predios que estaban ocupando de manera irregular la vía pública aquí precisamente en la avenida Nicolás Ayllón, kilómetro 10. Esto es un operativo que está continuo desde el día viernes, sábado también, y va a continuar el día de hoy, lunes, movilizando al menos a 700 efectivos policiales, también agentes municipales, maquinaria pesada también, todo dispuesto por el alcalde Renzo Rillardo y supervisado obviamente por la gerente de fiscalización y control, la señora Mariela Falla. Ya aquí se puede notar también el personal de tránsito que también ya está tratando de coordinar para que de esa manera los vehículos que van con dirección hacia Lima Centro, pero también viene de Lima Centro hacia Lima Oeste, puedan movilizarse con total normalidad. Acá vemos la gran cantidad de escombros, ya lo dije hace algún instante, es un trabajo previamente coordinado también bajo el aviso, ¿no?, de las personas quienes aquí estaban por años, han construido edificaciones hasta de 3, 4 a 5 pisos. Hoy van a continuar los trabajos de limpieza y retiro de este desmonte que vemos aquí. La maquinaria está llegando en este instante tras la recuperación de vías, pues, de la avenida Nicolás Ayllón. La Municipalidad de Lima ha dado cuenta que va a continuar hoy las labores de limpieza y retiro del desmonte. Esto tras la demolición de al menos 20 predios. Y también estamos aquí a la espera de la presencia del alcalde, donde también se ha dado cuenta que estará llegando a este punto para darnos a saber esta mañana de los avances y cuál es el objetivo principal de esta obra. Acá vemos que algunas paredes, ¿no?, aún faltan ser demolidas. Se veía también en las redes sociales la gran cantidad de personal de la comuna y la propia empresa también que viene desarrollando esta demolición para la recuperación de estos espacios públicos que por años fueron tomados, pues, y dar una mejor transitabilidad y seguridad a esta zona. Todo se da por disposición entonces del alcalde, que viene monitoreando de cerca este desarrollo del operativo. Hay vehículos también, tráileres, tractores, palas, cargadoras también distintas, que van a estar destinados al retiro de los escombros y todos los residuos que nosotros estamos mostrando esta mañana aquí. Asimismo, también se mantiene un despliegue permanente de la seguridad con presencia de efectivos de la policía y agentes de Serenazgo, tanto de Lima y la Municipalidad de Ate, quienes están resguardando esta área intervenida. La comuna limeña ha firmado entonces que estas acciones forman parte del proceso de recuperación de espacios públicos y del fortalecimiento, sobre todo, pues, del principio de autoridad, permitiendo devolver a la ciudadanía áreas destinadas al libre tránsito y al uso común. Nosotros hemos tratado de también corroborar, no se sabe de qué, si es agua servida o de repente también agua potable que está aquí haciendo, generando un charco y un malestar también de las personas quienes transitan a esta hora de la mañana. Hay rutas alternas, si usted también quizás piensa venir desde el centro de Lima hacia la zona de Ate, por ejemplo, los vehículos de carga pesada lo pueden hacer, ¿no? por la avenida Nicolás Ayón es imposible desde Miraflores, pero sí pueden ocupar la avenida Esperanza, también avenida No Esperanza, perdón, y Mateo, avenida Marco o Puente Llanos, más no ingresar por la vía principal que es Nicolás Ayón. Igual forma también para las personas, el plan de desvío por la recuperación de los espacios públicos, personas que quieren de repente desde Lima Centro o en todo caso Lima Este hacia Lima Oeste, pueden hacerlo a través de la avenida Nicolás Ayón, avenida Central, y así de esa forma también si usted quiere regresar, está por la avenida 28 de Mayo, pero además también hasta Nicolás Ayón. Solamente son algunas partes que están cerradas, pero sí hay que tomar en cuenta este desvío también vehicular a esta hora de la mañana. Acá vemos algunas unidades tienen problemas por el charco de agua, pero eso seguramente ya en breve se va a solucionar y seguramente van a tener que asistir personal de Sedapal para ver esta situación. Entonces aquí permanecemos a la llegada de Renzo Reyardo, el alcalde, donde también esta mañana estará ofreciendo la conferencia de prensa para dar a saber los avances de este trabajo de recuperación que es muy importante para Lima Oeste.
1: Bueno, sin duda es un lío, es un problema que se compra el alcalde de una comuna. Cuando tienes que sacar a personas que ilegalmente construyen viviendas, construyen negocios, que ponen comercios. Pasó con la parada, ¿recuerdan ustedes? Cuando había que trasladar a los comerciantes al mercado de Santa Anita y hubo un enfrentamiento que le costó evidentemente políticamente a la reputación en ese momento de Susana Villarán. Ahora, que la intervención haya sido errónea, no planificada, en fin, eso es otro tema. A Rafael López Aliaga, por supuesto que también le resultó muy complicado imponer la ley y recuperar vía, espacio para la vía de la Vía Expresa Sur. Además, por ahí se va a realizar la ampliación del Metropolitano, me equivoco. Tuvo que pelearse con el alcalde de Surco, en ese momento Carlos Bruz, esa de licencia, pelearse con una universidad, un colegio, me parece, en fin. Tuvo que pelearse con un grupo de personas y empresarios también para recuperar algo que le pertenece a todos los limeños, a todos los ciudadanos. Por encima, el bien de la mayoría y las minorías, por supuesto, tratar de alguna forma reducir el impacto. Pero una persona, un alcalde, una empresa, una universidad, no puede llegar y decir, no, que por años estuve aquí. ¿Eso le genera derechos? ¿Estas personas han adquirido derechos por encima de los demás y se adueñan de la vía como lo que está ocurriendo en este momento en ATE? Y es un lío que se tiene que comprar el alcalde. El alcalde no está para ser popular, para regalar cosas. No, está para comprarse el lío, para recuperar espacios públicos de impacto en la mayoría, de beneficio a la mayoría. Así le cueste en su imagen política. De eso se trata. No por caer bien, no por quedar bien, dejo las cosas tal y como están. Entonces usted podrá seguramente criticar mucho a Rafael López Aliaga, pero creo que en ese sentido era necesaria la recuperación de vías, por ejemplo, en la Vía Expresa Sur y en este caso también, como también Susana Villarán en su momento en el tema de la parada. ¿De acuerdo? Vamos a continuar con información vinculada a la criminalidad, ¿no? A ver, en Huaral asaltan una agencia de envíos. Los delincuentes ingresaron armados y atacaron a todos los clientes. Veamos.
3: Terror en Huaral, delincuentes armados asaltan agencia de Shalom en menos de un minuto. Dos delincuentes armados sembraron el pánico en una agencia de Shalom, luego de ingresar violentamente y llevarse dinero en efectivo en cuestión de segundos. Todo quedó registrado por las cámaras de videovigilancia de seguridad al interior del local, donde se observa como uno de los delincuentes vigilaba la puerta apuntando con un arma de fuego, mientras su cómplice vaciaba los mostradores, las cajas registradoras, ante el temor de los trabajadores y clientes que esperaban recoger sus encomiendas. Durante el asalto, varios usuarios terminaron arrodillados y completamente atemorizados, en shock. Sin embargo, pese a que las imágenes captaron el hecho, ambos delincuentes llegaron bien cubiertos con cascos y capuchas para evitar su identificación. El violento robo ocurrió a pocas horas del Día de la Madre, aumentando la preocupación por la creciente inseguridad ciudadana en Guarrel. Como se puede ver en las imágenes, los delincuentes irrumpen violentamente en este local. También reducen a los clientes y trabajadores para cometer un millonario robo. Este asalto ocurrió en plena celebración por el aniversario de la provincia de Guaral, generando gran preocupación entre los vecinos de la zona y comerciantes. Ahora las autoridades tienen el trabajo y la misión de investigar el caso, analizando las grabaciones de seguridad para poder identificar y capturar a los responsables.
1: Bueno, y aquí les vamos a presentar un informe sobre una mujer vinculada a una organización criminal y denominada, conocida como la Viuda Negra. Ella sería la encargada o por lo menos una de las responsables del asesinato de un propietario de discotecas.

0: intentaron matar. No sé, señorita, yo también me sorprende porque no tenía problemas con nadie, era una persona muy trabajadora.
1: Hace 9 meses lloraba desconsoladamente la muerte de su pareja Saúl Cayagua, dueño de esta discoteca en San Juan del Lurigancho y de 2 trabajadores del local. Cintia Gutiérrez reapareció, pero en circunstancias muy diferentes. Ahora la División de Homicidios la presenta como la viuda negra y la señala como la autora intelectual del crimen de quien fue su compañero de vida.
2: Ella viene a ser la pareja de Saúl, el propietario de los 5 establecimientos. Se han ejecutado también medidas de allanamiento y de cerraje en los inmuebles de estas personas detenidas y específicamente en el inmueble de esta persona, una laptop, celulares y tarjeta de crédito.
1: La viuda negra, hoy dueña de 2 locales que pertenecían a Saúl Cayagua, habría planeado el crimen junto a su actual pareja Pierre Sosa, señalado también como presunto autor intelectual, y quien casualmente ahora administra uno de esos establecimientos.
2: Machín, que es uno de los que elaboraba los locales, casualmente del objetivo principal, y que estaría aprovechando, y es el manejo de la información que se tiene, que se habría aprovechado de la separación, ¿no?, de Saúl con su pareja, a fin de quedarse con todas las discotecas a favor.
1: Según las investigaciones, ambos habrían ordenado el crimen a Ronaldo Córdoba, sujeto con un amplio prontuario criminal,
2: conocido como el gatillero, el que ejecutó el asesinato de estas 3 personas. Fueron 2 sujetos desconocidos a bordo de una motocicleta lineal que irrumpieron y perpetraron el ataque, victimando a estas 3 personas, y luego fugaron con rumbo desconocido.
1: También ubicaron la moto lineal en la que habrían llegado y escapado los 2 sicarios. La investigación sigue en curso, pero todo apunta a un plan que armaron para quedarse con los negocios del hombre fallecido.
3: Increíble, ¿no? Y recordábamos en este informe además las declaraciones que daba en incógnita ante la prensa, señalando como víctima a, en su momento, pareja, ¿no? Pero resulta que, según los detalles conocidos y puestos a disposición de la opinión pública por parte de la policía, esta mujer se habría coludido con su actual pareja para no solamente asesinar a este propietario de discoteca, sino para hacerse los negocios. Y ahora resulta
4: que... 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
3: Recuerda su nombre, una mujer que mató a un vigilante que estaba realizando sus labores, no sin imaginar que una mujer ebria, sin licencia, iba a embestir contra él y quitarle la vida. Ayer veía informes sobre los familiares que decían que el padre, que pasa los 90 años, ni siquiera tenía idea de lo que había ocurrido con su único hijo varón y que no sabía cómo darle esta terrible noticia.
5: Esta es una imagen inédita de la asesina, vestida de buzo y esposada. Así salió de la comisaría la empresaria Maritza Alfaro Serna, luego del atropello que indignó al Perú entero y causó la muerte este viernes del vigilante Juan Martínez. Alfaro Serna estuvo temporalmente enmarrocada y con las zapatillas sin pasadores, cual reo, pero llegó a la fiscalía y salió campante porque solo pidieron para ella la comparecencia. Hoy, por la brutalidad de sus acciones, Juan Martínez, un sencillo vigilante, está muerto luego de una penosa agonía de varios días.
6: Hay imágenes, hay pruebas contundentes de lo que sucedió en ese momento. Lamentablemente, esa mujer se cruzó en el camino de mi hermano, que estaba trabajando, estaba en su lugar de trabajo, y ella le desgració la vida a mi hermano, matándolo.
5: La historia cuenta que en una reunión en el propio departamento de la empresaria se produjo una pelea de pareja, Maritza Alfaro con varias pero varias copas encima, decidió sacar su moderna camioneta Mercedes-Benz. No estaba sola, una amiga la acompañaba. La discusión entre la empresaria y su pareja se prolongó por celular. El vigilante Juan Martínez se ubica, como de costumbre, en el lugar de siempre. Se coloca su casaca y empieza su jornada. En ese momento, Juan Martínez estaba conversando por teléfono con su esposa. Era domingo y siempre charlaban a esa hora.
0: Cuando uno toma, no debe conducir. Eso es de ley. Yo no sé qué le pasó a esta señora. Estaba con tanto alcohol dentro de ella. Ni fue sensible. Lo miró a mi esposo como si fuese cualquier cosa. Es algo indignante. Nosotros como familia estamos devastados.
5: 9:04 de la noche, Maritza Alfaro pierde el control de su moderna camioneta e impacta directo al cuerpo del vigilante. Mole de acero de varias toneladas empotró a una persona de 60 años contra una pared. El exclusivo vecindario del Golf. La camioneta retrocede, del vehículo baja su amiga y no auxilia a la víctima, sino ayuda a estacionar la camioneta conducida por la empresaria.
7: ¡Cabarte, desgraciada, maldita! ¿Por qué has hecho eso?
8: ¿Qué tienes? ¡Señora,
9: feliz, por favor!
7: ¡Cualquiera ha podido ser! ¡Me das el mierda!
9: ¡No es el niño! ¡Pueden ser algo! ¡Para eso!
7: ¡Que asuma las consecuencias! ¡Sí!
10: ¡Apurate, por favor! ¡No es un
5: gritos continúan inundando el Golf! Un minuto después, se baja Maritza Polet Alfaro Serna con un vestido rosado. Se acerca al vigilante, que continúa gritando y le pregunta como si no supiera.
6: Los minutos cuentan. Ese es el problema, de que no ha sido auxiliado por esa persona. Fue una persona sin corazón, una persona sin sentimientos, una persona sin valores.
5: Esta es la evidencia, el resultado del dosaje etílico, 1.84 gramos por litro de alcohol en la sangre. En otras palabras, y lo dice el documento policial, se encuentra en estado de ebriedad absoluta.
3: Como hijos, como hermanos, ni siquiera podemos procesar y digerir lo que en los últimos días hemos tenido que ver, el dolor de este señor trabajador que no se imaginó que en un día normal acaba de colgar con la esposa. Una mujer ebria, totalmente irresponsable, y hoy tenemos que decir, en un acto delincuencial, acabó con su vida. Yo creo que las sanciones deben ser sumamente drásticas, porque aquí ella tenía conocimiento de los actos en contra de la ley que estaba cometiendo. Manejar sin licencia, manejar ebria. Tenía total conciencia de lo que estaba haciendo. Lamentablemente en nuestro país vamos a tener que decir, esperemos que se haga justicia. Ojalá que sí. Vamos a cambiar de tema porque faltan pocos días para que el Jurado Nacional de Elecciones tome la decisión, y yo creo que va a ser así, proclame a los que pasan a una segunda vuelta. Sin embargo, para otros, y de acuerdo a las denuncias y las irregularidades claras que algunos quieren no minimizar, yo creo que no cabe aquí minimizar lo que haya ocurrido, ni siquiera con un solo voto, porque hablan de un número ínfimo de afectación, de un porcentaje mínimo de personas afectadas. Yo no creo que haya sido así. Además, considerando que la diferencia en este momento son de aproximadamente 14.000 votos, estamos hablando de una diferencia mínima, por lo tanto, cada voto cuenta. Y si hay alguna irregularidad, es responsabilidad de quienes no garantizaron un proceso electoral transparente, ¿no? Piero Corbeto, que hoy da entrevistas, no creo que el señor Piero Corbeto debería guardar silencio por respeto a la ciudadanía y evitar dar declaraciones, ¿no? Como las que en su momento dio con su propio abogado en una conferencia de prensa. Las elecciones se encuentran en el limbo en este momento. ¿Qué pasará?
8: Voto a voto y boca a boca, la calle, muy a su estilo, dejó la pasividad y se fue a Jesús María a tocarle la puerta al mismísimo presidente del Jurado Nacional de Elecciones, Roberto Burneo.
11: Así vaya Keiko Fujimori, o vaya yo, o vaya cualquiera, va a perder de todas maneras. El desafío está hecho para que gane quien quiere OMPE. Y OMPE está lleno de rojos ahorita. OMPE está tomada por el Foro de Sao Paulo. OMPE está tomada por esa mafia internacional que ve a Perú como su último bastión. Ya jodieron Venezuela, ya jodieron Cuba, ya jodieron Bolivia, también Nicaragua.
8: Renovación Popular y Juntos por el Perú, los dos partidos que se encuentran en un limbo electoral y relegados por su competidora Keiko Fujimori, salieron a la calle a dos ritmos y con diferentes cantidades. Por un lado, Renovación Popular a pedir la nulidad de las elecciones y por el otro, Juntos por el Perú a pedir pronta proclamación de los ganadores de la primera vuelta. Ninguno está dispuesto a ceder ni un solo milímetro.
12: ¿Y por qué hemos venido? Porque, compañeros, ya no falta ni siquiera ni 0.5 del conteo de todo el proceso electoral. Es más, probablemente mañana, compañeros, ya se llegue al 100% del conteo de las actas.
11: Su familia es decente, señor Borrego. Conozco a su familia, a su abuela, a su padre, a su madre, conozco, de Piura. Son gente decente. Usted no pasa en la historia como el pelón, como el traidor a la patria. Usted no merece eso, señor Borrego. Recapacite.
13: Burneo, escucha. Y aún así, se atreven a proclamar esta segunda vuelta trucha, ¿no? Corrupta. Yo sí, desde acá les digo, haremos una marcha de los cuatro suyos, ¿ya? Vamos a traer a todo el Perú. Acá.
14: Cuando él dice marcha de los cuatro suyos, ¿de qué suyos? A ver, de Miraflores, de San Isidro, de La Molina y no sé quién más. O sea, esos son sus cuatro suyos.
15: ¡Nuevas elecciones!
16: El señor López Aliaga parecería ser que está con pronunciamientos alucinógenos y por eso es que él lo que está generando es inestabilidad política, inestabilidad electoral en nuestro país por el simple hecho de haber perdido, pero ha perdido por sus propias culpas.
14: Está haciendo toda una contracampaña porque no quiere reconocer que ha perdido y está inventando un supuesto fraude que no existe.
8: Que hizo reaparecer a Piero Corbeto, que en estos tiempos parece haberse convertido en el hombre más odiado del Perú por sus responsabilidades. Su reaparición tuvo como intención responder de manera selectiva algunas preguntas de algunos medios de comunicación y también para presentar a su abogado Julio Arbizú, ex candidato parlamentario de Juntos por el Perú. A opinión de los partidos involucrados en esta agonía electoral, esta última decisión lo abona en su defensa.
17: ¿Y quién es el abogado? Nada menos que un señor afiliado a Juntos por el Perú. ¡Qué casualidad! Todo coincide.
8: Y para poner más picante la cosa, en esta semana, también el defensor del pueblo, Josué Gutiérrez, decidió aparecer en conferencia de prensa y con su cargo a cuestas e inclinar la balanza a favor del no al fraude.
17: yo quisiera que quizás nuestro defensor del pueblo ampliara su informe y sea más analítico y haga una evaluación más profunda.
18: Lo que me digan de mí no importa. Sí me preocupa lo institucional. Nuestros informes son ceñidas en el principio de la verdad y nadie nos la podrá rebatir bajo ningún concepto y bajo ningún contexto.
8: En medio de este clima de tensión, las actas de la serie 900 saltaron como parte de la teoría del fraude electoral. Renovación Popular no lo pasó por alto y envió hace unos días un oficio al Jurado Nacional de Elecciones solicitando la anulación de estas actas.
13: Señor Burneo, hay una serie, la 900K, que no tiene origen legal, señor.
8: Pero en este país lo que sobra es desconfianza. Y a esta agonía electoral por saber quiénes son los actores de la segunda vuelta, hoy la polémica se ha volcado a la hoja de ruta que partidos como Ahora Nación piden que firme Roberto Sánchez para mantener una estabilidad económica, una condición para el endose de votos. La intención parece que no le ha movido el sombrero al candidato de Juntos por el Perú, que ya adelantó que no firmará nada.
19: El Perú está para reinventarse. No, pues nosotros no queremos crecimiento económico, queremos desarrollo humano.
8: Y mientras seguimos sin resultados de la primera vuelta y los tres partidos políticos se miran por sobre el hombro, el último informe de hambre ya habla de peruanos que no pueden cumplir con las tres comidas diarias y que estamos a un paso de que 11 millones de peruanos caigan en la pobreza.
3: El desarrollo de sus amigos será, señor Roberto Sánchez. Hay que recordar que hay una denuncia constitucional que persigue a Roberto Sánchez, acusado de tráfico de influencias junto al congresista Guido Bellido, pero añado, también enfrentará un juicio oral por presunta administración fraudulenta y otras cosas también. Ojo que el 27 de mayo a las 8 de la mañana se va a dictar un auto de enjuiciamiento en ese caso. Dirigentes de Juntos por el Perú denunciaron que Roberto Sánchez se apropió ilegalmente, obvio, de 280 mil soles del partido. Para eso crean estos partidos, para quedarse con la plata. Ahora me llama la atención, ¿no?, los dichos de Iber Maraví, muy envalentonado, declara, dice que quienes van a salir a marchar. Bueno, le comento, señor Maraví, que sí, Rafael López Aliaga seguramente tiene un sector de la capital que lo apoya mucho más que en el interior del país, pero las movilizaciones de Juntos por el Perú y sus alianzas, disque alianzas, no han llenado la Plaza San Martín. Ni siquiera una parte importante de la Plaza San Martín. Podría decir que estuvieron pululando por ahí algunos grupos. Pero ni Venceremos, ni el partido de Bermejo, ni Verónica Mendoza, nadie. De hecho, Verónica Mendoza está peleada con Roberto Sánchez porque no ha salido a decir nada. Esta mañana había un informe donde recordábamos justamente cuando ella pedía votar en contra de Keiko Fujimori. No a favor de PPK, porque para ella nada está bien si no es ella. Ella salió con Marco Arana, con Roberto Sánchez, con Pedro Castillo, con Vladimir Cerrón. ¿Y hoy dónde está Verónica Mendoza? No la he visto en la movilización, ¿no? Y me sorprende además escuchar, repito, tan envalentonado a Iber Maraví. Muy bien, hablemos de la denuncia constitucional que persigue a Roberto Sánchez, repito, acusado del delito de tráfico de influencias.
20: Este señor es el candidato congresista Roberto Sánchez haciendo show.
21: Buenas noches, amigos. Me encuentro aquí en la puerta de Canal 5 desde 10 para las 8. Buenas noches.
20: Sánchez no se perdía su panorama.
21: Hemos visto una información de avance sobre una supuesta denuncia que ahora van a tratar sobre mí.
20: ¿Por qué? Porque con evidencia tangible Panorama es el programa que más investigó al congresista Sánchez.
21: Es por eso que yo hace más de 4 días vengo solicitando esa supuesta denuncia para aclarar.
20: Es el único al cual se vino a parar a la puerta.
21: Yo siempre doy la cara, tienen mi celular, me encuentran aquí y allá.
20: Y es el único cuyos reportajes lo tienen actualmente denunciado constitucionalmente.
21: Buenas noches, amigos. Me encuentro aquí en la puerta de Canal 5 desde 10 para las 8.
20: ¿Pruebas? Esta es la denuncia constitucional contra Roberto Sánchez. Hizo noticia esta semana por dormir el sueño de los justos desde el 22 de enero de 2025. El documento hermana a Guido Bellido y a Roberto Sánchez y fue producto de una serie investigativa con pruebas de Panorama.
1: ¿Ya está listo?
2: Sigo. Me van a pagar todo lo que estoy haciendo. El enano quiere put. Lo voy a facturar a ustedes.
20: En abril del 2022,

0: denunciado por agresor psicológico y sexual, Daniel Abarca Soto.
1: Daniel, pásame tu CV. Voy a plantearte para ministro.
0: Daniel Abarca era un guía de turismo del Cusco, amigo de Bellido. Apenas el Buca fue nombrado primer ministro, le mandó el CV para conseguir chamba en el estado.
2: Abarca le manda su CV actualizado. Guido, este es mi CV actualizado. El 30 de julio, Abarca insiste. Estoy listo para asumir el viceministerio, ¿no? Necesita gente de mucha confianza. Y aquí viene el ofrecimiento. Al premier Guido Bellido, en ese momento, Daniel Abarca le ofrece un departamento, ¿no? Nuestro amigo Diego por fin terminó de mudarse el departamento. Ya tenemos el otro depa para que estés más cómodo, ¿no?
0: Luego de ofrecerle un departamento que podía usar, al cual llaman en los chats el búnker, todo indica que Bellido Premier le consiguió la chamba.
2: Y el 4 de agosto, Guido Bellido Premier ya le pregunta, ¿ya estás con tu resolución?
0: Bellido ya tenía la noticia antes que el nombrado. El 4 de agosto del 2021, justo, a pesar de tener cero experiencia en ministerios, el ahijado político de Bellido fue nombrado asesor. ¿Dónde? En el ministerio de Roberto Sánchez, con la firma de Roberto Sánchez.
2: Pero ya estás instalado, insiste Bellido. Estoy de asesor del ministro de Turismo.
0: ¿Cómo será de evidente el tarjetazo que, cuando le preguntaron formalmente a Roberto Sánchez si conocía al asesor que él mismo nombró con su firma el 4 de agosto del 2021, respondió?
1: Pregunta 25. Precise si antes del 4 de agosto del 2021 conocía a Daniel Abarca Soto. Dijo que no.
0: Roberto Sánchez nombró y le pagó 15,000 soles mensuales con dinero del Estado al compadre de Buca Bellido, pero dijo que no se acordaba cómo llegó.
1: Pregunta 35. ¿Puede indicar en qué fecha se remitió el currículum vitae de Daniel Abarca Soto al área de asesoría jurídica o recursos humanos?
3: Dijo, no recuerdo.
0: Esta es la primera vez que se muestra su declaración fiscal. La deducción es sencilla. Roberto Sánchez habría aceptado el pedido de Guido Bellido, quien se juntó con él los días previos a la designación para que contrate a su camarada Daniel Abarca Soto. La Fiscalía de la Nación denunció al ex premier Buca Bellido por tráfico de influencias y al ex ministro Roberto Sánchez por negociación incompatible o aprovechamiento indebido del cargo. La serie investigativa de Panorama, de 4 reportajes, produce varios años después, para variar, consecuencias penales en un político de alto perfil.
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5: Ocho y 53. 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
4: Hablando de lo importante de cuidar los espacios públicos y de generar bienestar para la mayoría, hablemos de un riesgo que atravesamos todos los ciudadanos que vivimos aquí en la ciudad capital, que en algún momento hemos acudido a eventos, por ejemplo, en Costa 21 y Arena 1, ¿correcto? La Marina de Guerra alertó que San Miguel construyó recintos sin autorización. Sumamente interesante el siguiente informe que vamos a ver a continuación.
11: Son espacios que albergan a miles de personas y escenarios populares que en los últimos tiempos han recibido a grandes estrellas de talla mundial. Sin embargo, detrás de los conciertos y festivales realizados en el espacio Arena 1 y Costa 21 de San Miguel, habría un peligro inminente, pues estos escenarios no serían aptos para recibir a la masa que llega en cada evento.
12: En base a los estudios del Instituto Geofísico del Perú, en base al Instituto Aijemín, de que estas zonas son unas áreas sensibles, los acantilados son unas áreas sensibles geológicamente, no son estables, pero sin embargo han sido construidas en esta área.
11: Según los últimos informes técnicos del Instituto Geofísico del Perú, estos escenarios habrían sido montados en terrenos inadecuados por estar cerca al litoral. Su instalación ha sido en terrenos ganados al mar mediante rellenos. Lo más alarmante para la Marina de Guerra son las rutas de escape ante cualquier eventualidad, basado en el estudio del Instituto Geológico, Minero y Metalúrgico.
12: El Área de Defensa Civil de la Municipalidad de Lima determinó que si hubiera algún incidente, solamente tiene dos rutas de escape, dos escaleras que suben a la parte superior.
11: Según la autoridad marítima, los terrenos fueron cedidos a la comuna San Miguelina con otra intención.
12: En el 2019, esta área se le entregó a la Municipalidad de San Miguel para que puedan ser unas áreas recreacionales, como construir parques, como construir ciclovías de esta zona. Sin embargo, en el 2020 y 2021, este fin empezaron a construir en el área que se le otorgó a la Municipalidad de San Miguel, empezaron a construir estos escenarios sin autorización de la Marina.
11: La Marina de Guerra exige la pronta intervención del Indecopi, pues la situación pone en riesgo a millones de usuarios.
4: No, entonces cada vez que usted considere visitar estos recintos, piénselo muy bien, porque no existen rutas de escape. Así de claro, no existen rutas de escape. ¿Y quién se va a hacer responsable? ¿Qué alcalde se va a hacer responsable? ¿Existirán sanciones? Porque aquí en nuestro país construyes una casa donde no debes y cuando quiere venir a demolerla o sancionarte, tú dices, ¿por qué?
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16: De espacios públicos. Bienvenido, PB Televisión, alcalde.
17: Muchas gracias. Este último sábado hemos realizado un operativo durante 24 horas. Quiero saludar acá a la gerenta de Fiscalización y Seguridad Ciudadana de la Municipalidad Metropolitana de Lima. Se ha realizado una recuperación de espacios públicos aquí en el kilómetro 10 de la carretera central. Es parte de esa ampliación y de esa obra. Quiere ampliar precisamente esta carretera. La intervención forma parte integral del plan de ordenamiento y recuperación precisamente de vías, como el que hemos realizado en la Avenida Aviación, en las Malvinas, en el Paradero Hacho, en el Triángulo Grau, en el puente Alfonso Ugarte, entre otros. Esto es parte, reitero, esa recuperación que necesitamos tener enfocados y basados en el principio de autoridad que la Municipalidad Metropolitana de Lima, que tengo el honor de liderar, ha venido implementando. El operativo, como decía, estuvo a cargo de la Gerencia de Fiscalización y Control de la Municipalidad Metropolitana de Lima, contado con el apoyo de la Policía Nacional. Se han empleado alrededor de 1,000 hombres entre la Municipalidad Metropolitana y miembros de la Policía Nacional, además de la Municipalidad Distrital de Ate, que también quiero mencionar y agradecer. Ha sido una recuperación en términos generales de manera pacífica. Han sido 2.437 metros cuadrados y 280 metros lineales de vía metropolitana recuperadas. El área intervenida permanecía ocupada, como ustedes bien saben, irregularmente desde hace más de 20 años. 20 años que no se había hecho absolutamente nada y que nosotros hemos venido para recuperar y para ponerla al servicio de la población con las limitaciones que a veces se tienen, pero que sin duda, fundamentalmente, para hacer valer el principio, como dije hace un momento, de el principio de autoridad. Edificaciones de varios niveles también han sido demolidas. Hay un mercado y un grifo que ustedes también han podido apreciar que tendrán que retirarse y que ya también se ha venido coordinando pacíficamente, entiendo, para que puedan ya retirarse del lugar en este operativo que hemos iniciado. Aquí se ha utilizado maquinaria pesada, 4 excavadoras, 4 cargadores frontales, 14 volquetes, una retroexcavadora, una grúa y 2 camiones cisternas para las labores de demolición y limpieza. Como ustedes están apreciando a mis espaldas, se siguen realizando estas labores y por supuesto también en coordinación con la Municipalidad Distrital de Ate. Es importante que previo a la ejecución del operativo, la autoridad municipal realizó las notificaciones correspondientes. Se hicieron las notificaciones correspondientes dentro de los procedimientos administrativos sancionadores, exhortando precisamente a los ocupantes al retiro voluntario. Esto se vino coordinando y ante el incumplimiento en algunos casos se tuvieron que realizar las disposiciones que ustedes ya conocen y se procedió a la recuperación física del espacio público.
15: ¿Qué tal? ¿Cómo está?
17: Con esto voy terminando. Hay un plan de desvío vehicular que hemos implementado para minimizar los retrasos y garantizar la fluidez del tránsito en la zona intervenida, por lo que evidentemente pedimos las disculpas del caso por los inconvenientes que esto pueda generar, pero es fundamentalmente para que la... que nos permita también realizar las labores como corresponde.
15: Ahora sí. ¿Cómo está?
4: Bueno, comprendemos, ¿no? En un escenario tan complicado en este momento se ha perdido la comunicación, pero vamos a regresar con más información más adelante. De acuerdo con esa demolición. No hay nada más que decir. 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Muy bien, nos vamos a la pausa y vamos a regresar, por supuesto, con muchísimo más en PBO con información deportiva, por supuesto, así que no se muevan.
7: Nueve y cuatro. 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

0: ¿Qué tal? ¿Cómo están, amigas y amigos de PBO TV y PBO Radio? La radio con Fe. Bueno, Grito y Plata, si dicen que solamente está para la firma del convenio entre Universitario y su nuevo técnico, Héctor Cooper, un hombre de 70 años de muchísimo recorrido que ha dirigido a jugadores de primerísimo nivel, a clubes de primerísimo nivel, en torneos de primerísimo nivel, hijo putativo de Carlos Timoteo Griguol, que dicen que es el que es su fuente principal cuando él deja el fútbol y se hace técnico. Griguol fue un entrenador de Ferrocarril en los años 80, en que hizo una historia en el fútbol argentino, porque con un equipo pequeño logró presentar un fútbol que logró resultados. Uno de los alumnos de Griguol, se puede decir alumnos, es Roberto Mosquera. Cuando Roberto Mosquera termina de estudiar en ese full para entrenador, lo becan a hacer un stage y él pide que sea, le dan opciones y él elige con Griguol, y ahí conoció a Griguol. Bueno, este es el origen de Héctor Cooper, quien debería de ser el próximo entrenador de Universitario Deportes de aquí. Un pequeño segmento de una entrevista hace varios meses realizada por Juan Pablo Barsky, al que debería ser el técnico merengue.
1: Yo he escuchado, he dicho, no hay mejor ataque que una buena, no hay mejor defensa que un buen ataque. Yo a veces lo doy vuelta. No hay mejor ataque que una buena defensa, pero se tiene que interpretar. Claro. Vos a veces no tenés que defender con mucha gente. Vos tenés que saber defender. Vos podés defender con 3 jugadores, 4 jugadores, que yo muchas veces lo entreno, y te atacan 7, 8, 9, y no es fácil hacer un gol.
2: No.
1: Si vos lo trabajás, Entonces yo digo, no hay mejor ataque que una buena defensa. Después tenemos que ver a quién estamos dirigiendo, también tenemos que decir. Es decir, si vos tenés el Real Madrid, y vos sabés que, no digo que tenés asegurado, pero 2 o 3, 4 goles, por ahí sabés que podés hacer. En cambio, depende de lo que vos dirijas, vos sabés que si estás defensivamente mal parado o no respondés, y te va a costar ganar un partido. Por eso tengo el tiempo.

0: de defensivo, ¿eh? Porque eso también, bueno, yo siempre ordeno muy bien la defensa porque yo creo que eso me da la garantía de ese 0 a 0. No absoluta, pero bueno. Y después, todo lo otro uno lo puede improvisar. La improvisación siempre es fundamental dentro de un esquema. No, no, no. Pero yo creo que el equipo primero defienda bien para poder arriesgar e improvisar.
1: Sí, usted empezó siendo entrenador y jugó al fútbol con 2 puntos por victoria. Ya cuando empieza a valer 3 el triunfo, está más lejos 3 de 1 que 1 de 0.
0: Sí, está más lejos, es verdad. Es más, si yo no me equivoco.
2: Bueno, a los que le interesa y son fanáticos universitarios de deportes, como Phil Vater, por ejemplo, como Hajlo Serna, esta conversación que tiene en el podcast de Juan Pablo Varsky, que se llama Clank, habla una historia larga, larguísima, habla de el encuentro con Cristiano Ronaldo, perdón, con Nazario Ronaldo, Ronaldo Nazario. Y le dice, bueno, todos a la balanza, que es lo primero que hace cuando llega a dirigir al Inter. Y todos se pesan menos Ronaldo. Y le dice, usted, no, le dice, yo no me peso. Ah, no se pesa, no. ¿Y por qué no se pesa? No, le dice, porque después todos me van a vacilar, que yo estoy subiendo. ¿Y cuánto pesa? 84. Ah, 84, ya. Okay. Agarro todos los jugadores, todos afuera del camarín, ya. Ahora sí, nada te agarra vergüenza, sube a la balanza. Entonces, ni se acuerda, dice, ni me acuerdo cuándo pesaba, pero era el tema. Y, o sea, no es chocar. Y después cuenta una historia. Algunos dicen que por culpa de él se lesiona. Y no, él cuando se recupera, cuando Nazario se recupera, él lo mete en un partido y le dice, solamente vas a jugar 45 minutos porque después te voy a sacar. Porque hace mucho tiempo que no juegas. Termina el primer tiempo, había metido un gol. Le dice, ya no vas a entrar al segundo tiempo. No, que por favor, que toque el otro. Yo puedo, tengo ganas. No, no, no puedes. Tiene mucho tiempo que no juegas. No, que se. Lo llama el doctor, Nazar. Doctor, dígale. Dice, bueno, yo creo que puede jugar. Bajo la responsabilidad de ustedes dos, le dice Cooper al médico y a Ronaldo. Entra y a los 3 minutos se desgarra. Es la experiencia. Esperemos que todo ese bagaje que tenga lo ponga a favor de Universitario de Deportes. Pero ahora vamos a hablar del que está haciendo sufrir a Universitario de Deportes. ¿Y quién está haciendo sufrir a Universitario de Deportes? Alianza Lima, que el día sábado no le pudo ganar a Sporting Cristal, a ese equipo que venía en decimosegundo lugar, que venía de perder en Copa Libertadores de América, y que todos hablaban de Alianza, nadie Sporting Cristal, y Cristal todavía le hace un gol de taco. O sea, ¿quién le convierte el gol a Alianza Lima? El brasilero Cazzonatti, con una jugada que se hace el pequeño Max Loren Castro en el segundo tiempo. Cuando en el primer Alianza había intentado, pero muy tibiamente. La verdad es que Alianza tuvo la pelota alrededor del área en algunos pasajes, pero fue Cristal el que con su profundidad generó mayores situaciones de peligro. Tanto así que se van al descanso y para el segundo tiempo se crea la jugada que acabamos de anunciar y que deviene en una oportunidad que no desaprovecha Cazzonatti. Sin embargo, Cristal le faltó esos minutos para cerrar el partido y aquí está la jugada del gol. Miren, viene un rebote, qué bien controla y cómo en 2 metros cuadrados supera a 2 jugadores, ya se va por el cuarto metro a la hora que saca el centro Max Loren Castro, la pelota roza en Jesús Castillo y llega donde está Cazzonatti. Cazzonatti la deja pasar por entre las piernas, le coloca la parte interior del chimpún y la pelota va hacia el fondo en una acción magistral, de lujo, como bien gritó el Halder en el relato del día sábado en Campeonísimo por Pebio Radio. ¡Qué bueno el giro y la penetración de Max Loren! Miren cómo Max Loren en 6, 7 metros te hace puré. Pero claro, lo hacen correr 60 metros también al flaco y por eso que llega sin fuerza. Pero muy bien en este giro lo deja a Chávez y la pelota que termina en el fondo de la valla. Celebra Casonati y Alianza Lima, mete cambios, termina con tres delanteros, mete a Paolo Guerrero, que se falló un gol, lo mete a Girotti, pero no dijo nada de dejarle en el relato, ni lo mencionó, pero se protegió muy bien, dijo, no me dejes mal, Paolo, claro. Bueno, y viene esta acción, primero la de Watermancito Castillo, que dispara sobre la valla y queda lejana. Y con todos estos cambios que hace Alianza Lima, no se le presentaba la situación. Y con el resultado de 0-1 en contra, no solamente Cristal se acomodaba mejor en la tabla, muy lejos de los punteros, pero Alianza Lima sí veía peligrar la situación. Según los numerólogos, o para citar propiamente a Enrique Shen, mi compañero del Colegio San Michael English School, me dice... No, Alianza no importaba si perdía incluso con Sporting Cristal. Alianza lo que tiene que ganar es sus dos últimos partidos porque su diferencia de goles lo va a dejar primero en el campeonato. Bueno, vamos a ver qué es lo que pasa. Y aquí está la acción de juego en la que le bajan la pelota Castillo, el que participó en el gol en contra de Alianza Lima. Aquí está la conquista del equipo victoriano a través de Páez. Muy buen gol. El empate emocionante para los aliancistas. Es mejor empatar, por supuesto, que perder un partido. Escuchemos a Miguel Araujo, el jugador de Sporting Cristal, al final del encuentro.
3: Creo que controlamos solamente el gol. Fue la excepción, pero después tuvimos control, creo que los 90 minutos. Por ahí ellos llegaban, pero no agresivamente o no al 100, así que nos vamos molestísimos. Creo que por ahí, por un error, llega el... Así es el partido, ¿no?
4: Le dijiste, me pareció desde la tribuna que le decías algo a Sonati tras la acción que desencadenó precisamente en el gol.
3: No. Son errores que por ahí cada uno ya asume. Pero aquí nadie está echando la culpa a nadie. Nosotros simplemente nos decimos las cosas en la cara, luego salimos y somos amigos.
2: Bueno, y un partido que llamaba la atención después de este, por supuesto, es el de el equipo de Cusco Fútbol Club frente a Chancas. ¿Por qué? Porque se tenía que ver cómo estaban, cómo quedaban los números. Y la verdad es que Cusco, que perdió a Callejo, por si acaso, no sé si se desgarró o se contracturó, pero yo creo que va a tener un buen tiempo de para el goleador de la temporada anterior. Aquí está el gol de Juan Manuel Tevez cuando comenzaba el segundo tiempo. Dejaba a Chancas sin posibilidades de llegar al primer lugar o muy lejanas, pero Chancas, sobre las postrimerías del partido, logra un empate a través de Torres con un cabezazo que para mí es impecable porque le da muy bien a la pelota, el centro es perfecto, la conclusión también, y con este empate el equipo de Chancas mantiene la diferencia frente a Alianza Lima, los dos empataron. Ahora nos vamos con el partido con la 9, mi querida Shauni, Grau y Cienciano del Cusco. ¿Por qué? Porque Cienciano se metió en la pelea, no se baja del tren. Cienciano del Cusco le volteó el partido al Grau de Piura, que le ganaba desde los 25 minutos con gol de Vázquez, y luego a través de Zúcar y Hover logra un 2-1 el equipo cusqueño, que lo pone a un punto de el equipo de Chancas. O sea, Alianza tiene 33, Chancas tiene 30, Cienciano tiene 29. Y el fin de semana que viene juega Cienciano con Alianza Lima en Cusco. Partido difícil para Alianza Lima, donde Cienciano se va a tener que jugar la vida. Podría ponerse Alianza o 36, o 34, o quedarse en 33. Cienciano podría ser 32, uno menos que Alianza, si es que le gana, o 30 a 3 de Alianza, o quedarse en 29 si es que lo pierde. Los números están candentes y precisamente nos vamos sobre la tabla de colocaciones para que la gente le tome una foto. Alianza Lima tiene 33, Chancas 30, Cienciano 29, La U viene en cuarto lugar con 24. Podría subir a 27 frente a Sport Boys del Callao. Hoy en la noche juegan en el Callao, pero no sé si es que Boys le dejará un triunfo sencillo a Universitario, aunque no viene tan bien el equipo merengue. Hablar de este partido y de lo que sucedió, pero antes les recomiendo a todos ustedes que cuando llegan a casa, cuando llegan al trabajo, después de haber estado en su unidad de transporte, que puede ser el metropolitano, el moradito, el rojito, el tren, lo que sea, usted llega a su trabajo y se lava las manos con agua y con jabón, porque los virus pueden haber tocado sus manos y quedarse ahí. 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Se jugó el clásico, el derbi español. Barcelona de local ante el Real Madrid, con un golazo de Rashford, un tiro libre impecable con Courtois, que no puede bloquear este disparo y que hace que el equipo español esté listo para ser campeón de la Liga Espa. O sea, ya es un éxito que ganes y que con este resultado celebres lo que va a ser un título. Es sensacional. Y el otro gol es de Ferran Torres, cuando el partido apenas señalaba el minuto 18 del primer tiempo. De esta forma, los catalanes se constituyen como ganadores del derbi en la temporada 2025-2026. Nos vamos para terminar con el rally de... Esto pertenece al Campeonato Mundial de Rally. Fecha en Portugal. El peruano André Martínez, en una competencia larga y duradera que comenzó el día sábado y terminó el día domingo, quedó en tercer lugar. Muy contento por ello.
5: Muchísima lluvia, barro, muy difícil, pero creo que lo importante fue sumar todos los kilómetros y terminar la carrera.
2: Y queda en tercer lugar en esta fecha del Rally Mundial André Martínez del Tracusa Racing y del equipo del Team Enerjet. Ahora sí, hacemos una pausa, viene Judicita, nosotros con un poco más de información de último momento para ti aquí en PBO TV y en PBO Radio, la radio con fe. Y hablando de PBO Radio, desde las 8 de la noche estaremos en el Callao con el partido entre Sport Boys y Universitario Deportes, que cierra la fecha número 14 de la Liga 1.
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1: Muy bien, continuamos en BBO. 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Vamos a hacer un recorrido internacional a continuación. Adelante.
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1: Pareces una... Muy bien, continuamos en Estados Unidos. Donald Trump anunció el alto al fuego de 3 días entre Rusia y Ucrania.
2: Después de más de 4 años de guerra, bombardeos y miles de víctimas, una pausa temporal aparece en medio del conflicto entre Rusia y Ucrania, y esta vez el anuncio llegó directamente desde Estados Unidos. Según explicó el presidente estadounidense Donald Trump, la tregua se planteó durante 3 días, del 9 al 11 de mayo. La propuesta, según aseguró Donald Trump, fue impulsada directamente por él y contaba con la aprobación tanto de Vladimir Putin como de Volodymyr Zelensky. La tregua incluyó la suspensión de toda actividad militar y además un intercambio de 1,000 prisioneros por cada país. Sin embargo, esta pausa llegó después de varios intentos fallidos. A inicios de mayo, Rusia ya había declarado unilateralmente un alto al fuego entre el 8 y 9 de mayo. Luego Zelensky respondió anunciando otra tregua desde el 6 del mismo mes. Sin embargo, pese a esos anuncios, ambos bandos continuaron enfrentándose en el campo de batalla. Ahora Donald Trump asegura que las conversaciones avanzan. Por su parte, Vladimir Putin utilizó su discurso anual en la...
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2: Fuerza agresiva. El principal punto de conflicto sigue siendo Donetsk. Moscú exige que Ucrania retire sus tropas de zonas que aún controla, mientras Kiev insiste en que no cederá territorio. Así, entre acuerdos temporales, discursos políticos y negociaciones todavía inciertas, el conflicto entre Rusia y Ucrania vuelve a vivir una pausa que continúa frágil.
1: Comidilla para los amantes de lo que ocurre en el universo. ¿Por qué? Estados Unidos publica documentos, archivos secretos, vamos a decirlo claramente, seguramente a usted le va a llamar la atención cuando escuche la palabra OVNIs.
2: Luces extrañas en el cielo, objetos sin explicación, reportes militares guardados durante décadas y ahora documentos que salen oficialmente a la luz. Estados Unidos vuelve a poner el misterio de los ovnis en el centro de la atención mundial, luego de que el Pentágono publicara archivos desclasificados que hasta hace poco permanecían bajo estricta reserva. Videos, fotografías y documentos originales del gobierno de Estados Unidos fueron reunidos en un solo portal. Dentro de los documentos aparecen memorandos militares que describen un posible fenómeno anómalo no identificado de pequeño tamaño observado en Irak en 2022. También se reportaron múltiples destellos o luces de origen desconocido. Estos fueron vistos en Siria durante 2024. Sin embargo, los archivos no se quedan únicamente en la Tierra. Durante el Apolo 12 en 1969, un astronauta informó haber visto destellos de luz desplazándose en el espacio en la misión Apolo 17. También otros astronautas reportaron partículas luminosas muy brillantes. Por su parte, Donald Trump escribió en True Social que estos archivos permitirán que la gente decida por sí misma qué demonios está pasando, según sus palabras. Y así, entre expedientes militares, el misterio de los ovnis vuelve a crecer, esta vez con documentos oficiales sobre la mesa.
1: Confirman 6 casos de antivirus tras viaje marítimo. Recordemos esta una alerta de la Organización Mundial de la Salud.
2: La Organización Mundial de la Salud confirmó que aumentaron a 6 los casos positivos de hantavirus relacionados con el brote detectado en el crucero MV Honduras. Mientras tanto, la investigación continúa avanzando. La OMS informó que trabaja junto a autoridades de Argentina y Chile para determinar cómo se produjo la exposición del primer caso y cuál fue el origen exacto del brote dentro del crucero. Y mientras se buscaba reconstruir el inicio de la cadena de contagios, España ya desplegaba un operativo de máxima precaución. Incluso por razones preventivas, las autoridades prohibieron a cualquier navegación a menos de una milla náutica del barco cuando éste ingrese a aguas de las Islas Canarias. 8 países coordinaron vuelos especiales para evacuar a pasajeros y tripulantes del MV Honduras. Y es que este crucero mantenía 147 personas a bordo. Finalmente, en medio del temor que inevitablemente despierta cualquier brote viral, el director general de la OMS remarcó que el riesgo actual para la salud pública sigue siendo bajo. Así el mundo sigue de cerca un operativo sanitario que mezcla precaución, prevención y vigilancia internacional en medio de un brote.
1: Muy bien, Marcial Vilela con la información desde AT. Adelante, Marcial.
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5: ¿Qué tal, comercio? 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Nos atiende la señora Melanie. 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
6: Aquí, hoy día lunes, podía ser una lentejita con su estofadito, ¿no? 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
5: Muy bien, perfecto. Pero señora Mene, déjeme primero consultarle. El precio del pollo pelado por entero Redondos para hoy, ¿cuánto se vende?
6: Ay, ahorita está viéndose a 7 soles el pollo.
5: ¿Bajó, señor?
6: Sí, bajó bastante, sí, ya. Sí,
5: va. Es el pelado por entero ahora. Si una mamita quiere el pollito descargadito, sin víscera, ¿cuánto se vende?
6: Bueno, el pollito sin víscera está en 9 soles. Bien, 9 soles. Tenemos
5: Vamos a empezar por aquí, por orden, señora Melanie. Primero, explíquenos cuánto se vende el espinazo y la rabadilla.
6: Ya, la espinazo se vende 2.80, la rabadilla se vende 2.50. Tengo la patita, 7 soles. También tengo estos espinazo de pechito, 3 soles.
5: ¿3 soles? ¿Y por aquí?
6: Alitas está a 11 soles.
5: ¿Cuántas alitas vienen en un kilogramo, señora Mera?
6: 10, 12 alitas.
5: Bien.
6: Ya, sí.
5: Especiales, a ver si nos fijamos por aquí, Jordi. Tenemos la pechuga corte corazón. ¿Cuánto se vende?
6: Bueno, eso se vende a 13 soles.
5: ¿13?
6: 13 soles.
5: ¿Un poquito magro ya sin pellejo?
6: Así se vende a 17 soles.
5: Aquí el pollito descargado por mitades.
6: Ah, ya, bueno, así se vende a 9 soles. Tengo mitad, 9 soles y la piernita. También tengo así.
5: ¿Pierna con encuentro?
6: Sí, eso vale 13.50. Sí.
5: Vamos a preguntarle a la señora Melanie, ¿cuánto se vende la pierna sola?
6: La pierna sola está a 13.50. Igual también los muslos, también 13.50. Ya también los otros restos también son así a 9 soles.
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5: ¿Y la mollejita?
6: Ay, la mollejita, a 10 soles. Todavía recién más.
5: ¿Y ligadito?
6: A 6 soles.
5: 6 soles. Muy bien, sí. Señora Melanie, queremos dar a cerrar a las amas de casa. ¿Dónde le pueden ubicar? 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
5: Muy bien, ahora sí vamos a cerrar y una vez más a complementar. Hoy las mamitas están esperando esa receta de usted. ¿Qué recomienda cocinar hoy día lunes?
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5: Las personas. ¿Caliente ya tiene que ser?
6: Calientita, sí, porque el tiempo ya está un poquito frío ya.
5: Muy bien, señora. Sí. 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
1: Muchas gracias, Marcial, y nosotros nos vamos. 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Pausa y continuamos.

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0: 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Este es el gol que le da alegría, alegría al corazón de los hinchas aliancistas porque perdían ante Sporting Cristal el día sábado. Y aquí, luego de que Castillo le deja un poquitito la pelota atrás para Esteban Paves, viene la conquista que mantiene una diferencia con de 3 puntos con los chancas. Alianza Lima jugará el fin de semana ante Cienciano el Cusco en el Cusco. Nada dicho, nada resuelto, pero siempre con las mayores probabilidades Alianza de ser campeón por el puntaje que tiene. No es fácil el camino, pero si quiere lograrlo, lo tendrá que hacer Alianza Lima. 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En la NBA, los New York Knicks despacharon a los Sixers de Filadelfia, mientras que San Antonio Spurs perdió frente a los Timberwolves de Minnesota por 114 contra 109. Y esta fue la acción que conmovió a toda la NBA, porque en el primer cuarto, Wembanyama le aplicó un codazo a Naz Reid y lo sacaron del partido. Vean ustedes, de pronto gira, ¡wow! Y se encuentra con el cogote de Reid. El árbitro chequea la imagen, va a lo que es el VAR del básquetbol y le dice: Coparito, tú no puedes seguir en el partido de hoy. Wemby, eyectado del juego 4. Claro que sí, lo sacaron en pleno partido. Y la llave va 2 para cada uno. 2 para San Antonio Spurs y 2 para Timberwolves de Minnesota. 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
8: ¿Cómo están? Yo soy Patsy Bendayán y este es tu bloque de espectáculos en PBO. Nuevas denuncias podrían revelar presuntas irregularidades en las elecciones del 2026. ¿Qué más saldrá a la luz? Esa es una pregunta que Agatha Liz nos va a responder. Veamos.
7: Que los astros te sean propicios. Algunos ya están resignados y ya dan por hecho que la segunda vuelta será con Keiko Fujimori y Roberto Sánchez. Algunos. Otros todavía tienen esperanzas de que el tema con el conteo pueda ayudar a López Aliaga, sobre todo. Y además, los de Renovación Popular han presentado un reclamo, una observación, no sé cómo llamarlo, sobre esta numeración de las mesas número 900. Como que extrañamente del 14 al 15 de abril en la madrugada, pues en este conteo que se encontraba Roberto Sánchez en el quinto lugar, ¿no? Entonces hubo un salto tremendo en la madrugada y apareció en segundo lugar después de Keiko Fujimori. Y esto lo atribuyen a esta numeración 900, a estas actas, ¿no? Entonces, bueno, vamos a preguntar, ¿es en verdad esto va a llegar a atenderse? ¿Se va a llegar a dar una respuesta, una explicación a qué pasó con esas, con esta numeración 900 que están ellos, inclusive con peritos, demostrando, ¿no? Vamos a ver, ¿se va a llegar a atender esto? ¿Se va a llegar a una respuesta, una explicación favorable? Entonces, bueno, vamos a ver si es que esto va a llegar a tener una respuesta. Bueno, se va a dar alguna respuesta a ello, una explicación, se le va a dar como una entrada de que sí se va a revisar el tema o que va a pasar por un peritaje, ¿no? Sin embargo, esto puede hacer que muchas cosas cambien, puede hacer que cambie, pues, el cuanto a la cantidad de votos, ¿verdad?, que tiene López Aliaga en relación con Sánchez. ¿Será definitivo esto para que pueda pasar? Tengo dudas porque aquí, vuelvo a decir, hubo una mano negra. Y se puede decir, atiendo tu reclamo, pero ay, mira qué pena. A pesar de todo, lo veo difícil que esto pueda definir las cosas o cambiarlas totalmente. Sí se va a notar que ha habido algo grave. Yo sigo diciendo que esto no va a ayudar a la segunda vuelta. Sigo diciendo de que aquí tenemos que hacer algo fuerte porque podemos tener muchos problemas para la segunda vuelta. Por favor, ténganlo en cuenta. Con este análisis de la lista 900, se va a abrir nuevamente una nueva irregularidad y, de hecho, que ha habido una mano negra. Una prueba que tendrá que atenderse y ojalá pueda de esta manera hacer que se tomen nuevas decisiones y nuevos términos para la segunda vuelta. 936-783-705. Que los astros te sean propicios.
8: Y el Mundial 2026 promete arrancar a lo grande con tres ceremonias de apertura en distintas sedes. Entre los artistas convocados destacan Shakira, Katy Perry y Maná. Definitivamente será un espectáculo sin precedente que combinará fútbol, música y cultura. Veamos.
9: El fútbol y la música volverán a encontrarse frente a millones de personas y esta vez el Mundial 2026 quiere arrancar con un espectáculo a escala continental. La FIFA confirmó que el torneo tendrá tres ceremonias de apertura en México, Canadá y Estados Unidos, acompañadas por estrellas como Shakira, Katy Perry, Maná y J Balvin. Porque un mundial ya no empieza únicamente con un partido, empieza con himnos, luces, cultura y artistas. frente a una pantalla. La FIFA anunció que las inauguraciones se realizarán en tres países distintos, como parte del formato histórico del torneo, que se disputará en México, Estados Unidos y Canadá. La primera ceremonia será en el mítico Estadio Azteca, que se convertirá en el único estadio del mundo en albergar tres inauguraciones en una Copa Mundial. El recinto recibirá a artistas como Alejandro Fernández, Belinda, Lila Downs, Los Ángeles Azules, Maná, además de Danny Ocean y la sudafricana Tyla. Un día después, en Canadá, tendrá su propia apertura en Toronto, con artistas como Michael Bublé, Alanis Morissette y Alessia Cara. Mientras tanto, en Los Ángeles, el SoFi Stadium recibirá otra ceremonia encabezada por Katy Perry, Lisa, el rapero Future y la cantante paraguaya Marilina Bogado. Pero una de las participaciones más comentadas vuelve a tener el sello de Shakira. La artista colombiana interpretará canción oficial del Mundial 2026. Una noticia que vuelve a conectar a Shakira con el fútbol después de que Waka Waka se convirtiera en uno de los himnos más recordados de los mundiales. Así, la cuenta regresiva ya empezó y esta vez el torneo quiere abrir sus puertas con tres noches distintas, además de tres escenarios gigantes y millones de personas listas para cantar antes del primer partido.
8: Y la cantante argentina Tini sorprendió a sus fans al interpretar This Is Me junto a los Jonas Brothers en Buenos Aires. El emotivo momento desató la euforia del público y rápidamente se volvió viral en las redes sociales. Una colaboración inesperada que emocionó a miles de seguidores. Veamos.
9: Una canción, un casting y años después el mismo escenario soñado. Así se escribió uno de los momentos más importantes para Tini, quien se reencontró con la canción que cambió su vida y lo hizo junto a los Jonas Brothers, frente a miles de personas. En medio de su gira Futura Tour, la artista argentina hizo una pausa para sumarse al concierto de la gira de los Jonas Brothers en el Movistar Arena, y lo que parecía una aparición sorpresa terminó convirtiendo en una escena cargada de emoción y nostalgia. Todo comenzó con un video proyectado en las pantallas del recinto. Era el recordado casting de Tini para convertirse en la protagonista de Violeta. En estas imágenes, la cantante interpretaba en español This Is Me, la canción que Joe Jonas y Demi Lovato popularizaron en la película Camp Rock. Este tema fue decisivo para abrirle las puertas a la carrera que hoy la posiciona como una de las artistas más importantes del pop latino. Segundos después, Tini apareció sobre el escenario y el público reaccionó con euforia. Fue acompañada por Joe Jonas, interpretando This Is Me, esta vez frente a miles de personas, y junto al mismo cantante que años atrás escuchaba desde una pantalla. La artista tomó el lugar que originalmente ocupaba Demi Lovato en la canción y sorprendió con una potente interpretación vocal que rápidamente se viralizó en redes sociales. Sin embargo, la noche no terminó ahí, ya que Tini también interpretó Cupido, uno de los temas más representativos de su carrera. La presentación generó miles de reacciones en internet, especialmente entre quienes crecieron viendo Camp Rock y Violeta, dos fenómenos juveniles que marcaron a toda una generación. Y es que más allá del concierto, la escena dejó una reflexión. A veces una oportunidad pequeña puede cambiarlo todo, como una canción cantada en un casting que terminó llevando a Tini al mismo escenario con los artistas que inspiraron sus primeros pasos. Time to make a fuss.
8: Y dos leyendas de The Beatles, como lo son Paul McCartney y Ringo Starr, lanzaron juntos la canción Home to Us. El tema evoca sus recuerdos de juventud en Liverpool y ha conmovido a fans de varias generaciones. Un reencuentro musical histórico que celebra su amistad y su legado. Veamos.
9: Ringo Starr y Paul McCartney, dos nombres que cambiaron la historia de la música y que décadas después de la Beatlemanía vuelven a encontrarse frente a un micrófono, esta vez para cantar sobre el lugar donde todo empezó, que es Liverpool. Los últimos dos integrantes vivos de The Beatles lanzaron Home to Us, una canción que en español significa un hogar para nosotros. El tema forma parte del nuevo disco solista de Paul McCartney y representa el primer dúo oficial entre ambos músicos fuera del universo Beatle. La noticia ha generado revuelo porque aunque McCartney y Starr ya habían colaborado anteriormente, nunca habían grabado una canción concebida completamente como un dúo. Y detrás de este lanzamiento hay una historia íntima, nostálgica y muy personal. La canción nació casi por casualidad en los estudios Abbey Road de Londres. Ringo Starr

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0: Y se me permiten también una palabra, un saludo.
1: En español. ¡Qué lindo!
0: Y en modo particular a mi querida diócesis de Chiclayo en el Perú. Donde un pueblo fiel ha acompañado a su obispo, ha compartido su fe y ha dado tanto, tanto para seguir siendo iglesia fiel de Jesucristo. A tutti voi, fratelli e sorelle.
2: A todos ustedes, hermanos y hermanas.
0: Di Roma,
2: de Roma,
0: de Italia,
2: de tutto
0: il mondo,
2: y de todo el mundo.
0: Vogliamo essere una chiesa
2: queremos
0: sinodale,
2: ser una iglesia
0: che cammina,
2: una iglesia que busca siempre la paz.
0: Cerca sempre la
2: carità. Che busca sempre la carità.
0: Cerca sempre di essere vicino, specialmente a coloro che soffrono.
2: De quienes sufren.
3: Lindo mensaje que lo hemos escuchado una y mil veces al celebrarse el primer año de ser elegido el obispo Robert Prevost como el nuevo papa, el Papa León XIV. Ha pasado rápidamente el tiempo. Ha pasado un año desde que un buen día, cuando la mayoría estaban preparándose para salir de repente a trabajar, los que trabajan en la tarde, en el trabajo algunos para salir a tomarse el cafecito o para el almuerzo, y otros en nuestras actividades diarias, cuando en eso sale la noticia, habemos papa. En el 99.9% de todos los peruanos, a nadie se le imaginó, se le pasó por la cabeza que el monseñor, el obispo Prevost iba a ser el elegido. Es más, porque, dígase de paso, la mayoría de gente no sabía quién era, en realidad lo desconocían. Incluso en Chiclayo, por su trabajo que hizo, digamos, perfil bajo, no era de los que está buscando a cada rato la cámara, aparecer en la prensa escrita en aquel entonces. Era un trabajo silencioso pero efectivo. Cuando dijeron habemos papa y cuando mencionaron el nombre de Robert Francis Prevost, por supuesto que nadie sabía en ese momento quién era, pero para quienes tuvimos la oportunidad de conocerlo, se referían directamente a quien conocimos aquí en Chiclayo, a quienes miles de personas, yo diría millones de personas, conocíamos en el norte del Perú, porque no solo hizo un trabajo pastoral en Chiclayo, que dígase de paso, es la tierra que ese día se le ocurrió decir en el mensaje, pero se lo dijo al pueblo y se lo dijo al mundo por el cariño que le tenía a la ciudad de Chiclayo. El Papa también hizo un tremendo trabajo, primero en Chulucanas, donde estuvo durante muchos años y que le permitió conocer toda la región Piura, no solo la parte de la costa, sino la parte altoandina, provincias como Huancabamba y Ayabaca. Luego estuvo en Trujillo durante mucho tiempo, durante muchos años, donde no solamente la tarea la hizo en Trujillo como capital de región, sino que la hizo a lo largo de toda la región La Libertad. Luego vino por acá, por Lambayeque, luego estuvo aquí en Chiclayo y de hecho que se ganó el cariño de todos los chiclayanos, y los chiclayanos, quienes lo conocieron, se ganaron el cariño en aquel entonces del monseñor Robert Prevost. Señores, se ha cumplido un año desde que justamente escuchamos aquella linda y hermosa noticia que el León XIV era Robert Prevost. Ha pasado un año, ha pasado un año.

0: año. De hecho, que a lo largo de todos estos 365 días han habido muchas historias de un gobernador que viajó acompañado por un grupo de consejeros regionales a saludar al Papa. No viajó la alcaldesa cuando debió viajar para vender el nombre de Chiclayo más de lo que ya se había vendido con el mensaje del Papa. Y de hecho que desde aquel entonces hemos perdido un hermoso año donde definitivamente se pudieron hacer grandes cambios, cambios que definitivamente hubieran servido para iniciar el gran cambio y la gran transformación de nuestra ciudad de Chiclayo, porque para el mundo la ciudad que está en boca de los aproximadamente más de 1,000,000,000 de católicos es que el Papa es chiclayano. El Papa reconoce a su diócesis como la diócesis donde hizo un trabajo espectacular y que lo llevó directamente hacia el Vaticano. Un año que no ha sido aprovechado ni por el gobernador regional, el señor Jorge Luis Pérez Flores, porque en aquel momento cuando lo eligen al Papa estaba con su sueño de querer ser candidato a la presidencia de la República, y durante todo ese tiempo lamentablemente perdió contacto y dejó de gobernar la región Lambayeque, que prácticamente ahora está a la deriva y que desesperadamente trata de hacer cualquier cosita para llamar la atención, pero definitivamente su incapacidad, el estar rodeado de un montón de impresentables, de gente que tienen acusaciones de hechos irregulares, no le permite y no le permitió aprovechar este año, estos 365 días del año. De igual manera podemos decir en Chiclayo, Chiclayo no avanzó absolutamente en nada. Sé que últimamente el gobierno central, siendo José María Balcázar el presidente de la República encargado, que en cualquier momento lo pueden cambiar, ha enviado dinero para tratar de mejorar las calles de Chiclayo totalmente destruidas o por obras que se hicieron en la anterior gestión y que ahora no sirven, ¿no? Pero no se aprovechó el año para tratar de avanzar en todo lo que es la transformación de Chiclayo o en los grandes proyectos que necesita Chiclayo Metropolitano, no solamente en la recuperación de la transitabilidad, sino que también significa, señores, en los grandes proyectos de saneamiento básico que le permita a la mayoría de chiclayanos tener la oportunidad de tener agua y desagüe y vivir dignamente. Se han perdido 365 días desde que fue elegido el Papa, en la cual no se desarrolló absolutamente ningún proyecto que conlleve a Chiclayo a ser una ciudad segura, segura. Somos una ciudad tan insegura que la gente tiene temor salir incluso a comprar a la tienda en algunos sectores como La Victoria y José Leonardo Ortiz, hoy por hoy los distritos donde lamentablemente la delincuencia han convertido a algunas zonas en zonas liberadas. Pero sin embargo, la fe de los chiclayanos, la fe de los lambayecanos seguramente va a ayudar a cambiar toda esta situación, porque creo que hoy más que nunca hay que decirle a los chiclayanos que se unan al cambio porque Chiclayo los necesita ahora más que nunca. El Papa va a venir, seguramente va a venir. Este año no lo creo, pero sí tenemos que trabajar. Usted desde su casa, la sociedad civil desde donde corresponde, los colegios profesionales deben abrir los ojos y entender que son parte del desarrollo de una ciudad y no quedarse simplemente sentados y acartonados en el asiento donde actualmente ocupan. Y si han buscado ser elegidos como decanos, si han buscado ser elegidos representantes de alguna institución aquí en la provincia de Chiclayo y en la región Lambayeque, es porque efectivamente quieren colaborar no solamente con el desarrollo de su institución, sino que también quieren ayudar con el desarrollo de esta querida ciudad como es Chiclayo y de nuestra región Lambayeque. Señores, empezamos programa y nuevamente vamos a recordar este mensaje que dio el Papa. Este mensaje, señores, que nos llenó de alegría, nos llenó de júbilo. Y que de verdad, lo digo con toda sinceridad, nos llenó de emoción. Porque en los más de 2,000 años de la religión católica, seguramente nadie se imaginó que en algún momento un papa peruano esté dirigiendo a más de 1,000 millones de católicos en el mundo. Cierto, hay algunos que dicen aguafiestas. No, pero el padre nació en los Estados Unidos. Sí, pues nació en Chicago, en los Estados Unidos. Sin embargo, se nacionalizó peruano y se siente chiclayano, porque Chiclayo es una ciudad de migrantes y donde hay gente que sí ama a Chiclayo, donde hay gente que sí quiere el cambio, donde hay gente que definitivamente queremos darle a la gente mejores condiciones de vida y no lo que tenemos actualmente. Recordemos aquel memorable mensaje del Papa León XIV. ¿Cómo decían este? ¿Cuál es la palabrita, Marco? En español. Dele.
1: Y se me permiten también una palabra, un saludo.
2: En español. Qué lindo.
1: Y en modo particular a mi querida diócesis de Chiclayo en el Perú. Donde un pueblo fiel ha acompañado a su obispo, ha compartido su fe y ha dado tanto, tanto para seguir siendo iglesia fiel de Jesucristo. A tutti voi, fratelli e sorelle.
3: A todos ustedes, hermanos y hermanas.
1: Di Roma,
3: de Roma,
1: de Italia,
3: di tutto il mondo,
1: y de todo el mundo.
3: Vogliamo
1: essere una chiesa
3: queremos sinodale, ser una iglesia
1: sinodal, una chiesa che cammina,
3: che cerca
1: una iglesia
3: sempre,
1: que
3: busca
1: la pace,
3: siempre la paz.
1: Cerca sempre la
3: carità,
1: busca
3: siempre la caridad.
1: Cerca sempre di essere vicino, specialmente
3: cerca
1: a coloro che soffrono.
3: De quienes sufren.
0: Lindo mensaje que nos ha quedado en la memoria de todos los chiclayanos, de todos los lambayecanos y de todos los peruanos. De verdad, desde aquí, desde este programa, convoco a todos los chiclayanos ante la incapacidad de nuestra alcaldesa Janet Cubas Carranza, ante la incapacidad de los alcaldes distritales como el señor Requejo en José Leonardo Ortiz, que hay más de una obra que inmediatamente se le malogra, o el alcalde de La Victoria, que lo único que se ha preocupado es autorizar para que sigan funcionando los prostíbulos en este distrito. Usted que es chiclayano, usted que de verdad quiere a Chiclayo, hay que unirse al cambio porque Chiclayo los necesita. Chiclayo necesita cambiar radicalmente para que dentro de poco tiempo vengan los turistas, vengan a gastar su dinero en Chiclayo y que al mismo tiempo eso genere más empleo entre todos y cada uno de los emprendedores, de los que tienen restaurante, pequeños hostales, pequeños hoteles, los taxistas, los colectiveros, porque cuando el turismo llega a una ciudad, absolutamente todos ganan, nadie pierde, todos ganan, así de simple. Bueno, señores, empezamos el programa. ¿Qué tal Día de la Madre, muchachos? Espero que hayan pasado de lo mejor con sus madrecitas, con sus mamás. Bueno, de hecho a veces nuestras mamás se nos enferman también, mi viejita está un poco delicada y de repente no es como otros años, ¿no? Pero sin embargo hay que darle gracias a Dios que la tenemos con nosotros. Y espero también que nuestros oyentes que tienen a su madrecita viva sepan apreciar, sepan darle el valor que realmente merece, realmente darle el lugar que le corresponde, porque en realidad todo lo que somos empezó desde que nuestra madre nos trajo al mundo. Ahí empieza nuestra historia, nuestra linda y hermosa historia. Si hay algunos en la vida, Nachito, que les ha ido mal, circunstancias que no somos quien para poder decirlo, pero yo creo que hay algo que uno tiene que aprender de las madres, que a pesar de los peores momentos y de los malos momentos, siempre está ahí para los hijos, y creo que ese ejemplo es el que nos debe llevar para salir y para lograr nuestros objetivos. Feliz día a todas las madres, espero que la hayan pasado bonito, las que son mamás, como mamás, los hijos, espero que hayan disfrutado el momento con las mamás y los que no. De hecho, la mayoría fueron al cementerio a recordar aquellos momentos lindos y hermosos que pasaron junto a su ser querido. Un gran abrazo a todos los lambayecanos y espero que de verdad hayan pasado un bonito día, ¿no, Nacho? Pero que el Día de la Madre no solamente sea el segundo domingo de mayo, sino que sean todos los días, sí, todos los días del año. Yo de verdad agradezco a Dios tener conmigo a mi madrecita linda. Repito, un poquito delicada, pero está con nosotros. Está con nosotros. Y otra cosa que yo aprendí y que de verdad se me quedó en la mente. Durante el COVID realmente empezamos de repente a valorar más de lo que realmente valoramos, por ejemplo, a la madre lambayecana, a la madre peruana, de cómo en esos momentos de desesperación, en esos momentos de necesidad, oye, cómo las mamás salían de casa para poder buscar el alimento para sus hijos, y no solamente el alimento para los hijos, sino que tenían la capacidad de poder unirse y conseguir la comida para familias completas que en ese momento se quedaron en la calle. La mayoría se quedaron sin trabajar, la mayoría no tenía ahorros, pero fueron realmente las mujeres, las madres de familia las que salieron a dar la cara y para poder llevarle lo que corresponde a sus hogares. Por eso desde ese momento le di más valor todavía de lo que yo tenía por las madres, especialmente las madres lambayecanas, porque los papás se morían de miedo, ¿sí o no? Marco, ¿te morías de miedo o no? Nacho se moría de miedo. Pero sin embargo, las mamás le perdieron miedo al COVID y salieron. Dijeron, si el marido no sale, nosotras salimos porque tenemos que mantener a nuestra familia. Muchas de ellas lamentablemente cayeron como heroínas, pero luchando por su familia, tratando de sacar adelante a su familia. Repito, en la época del COVID yo aprendí muchísimas cosas, lecciones que solamente se aprenden en momentos de desgracia, en momentos de desesperación. Y esas lecciones de vida, esas lecciones de querer sacar cara por la familia, de luchar por la familia, de buscar alimento para la familia en un momento donde ponían en peligro su vida, realmente, de verdad, me impactó de algo que seguramente lo voy a tener hasta el día que yo me tenga que ir de este mundo. Un gran abrazo a las mamitas chiclayanas, un gran abrazo a las madres lambayecanas y a la madre del Perú y del mundo. Señores, son las 10:23. 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
0: Muy bien, muchas gracias. 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A esta hora de la mañana ya estamos en vivo y en directo con el consejero regional, nuestro analista político, don Gustavo Dacio Espinosa Soto. Gustavo, buenos días.
5: Don Luis Felipe, muy buenos días. Qué gusto saludarlo. Un saludo a todos sus oyentes y televidentes que lo ven por las señales.
0: Por todo lado estamos.
5: Por todo lado, por todo lado, sí, por las señales.
0: En YouTube, en Facebook, estamos en la radio, estamos en la televisión, estamos en el cable, por todo lado, por todo lado, por todo lado. ¿Qué tal, Gustavo? ¿Cómo le va? ¿Qué tal día?
5: Bueno, un buen día con la familia, con la esposa, con los hijos, con las hermanas, con los hermanos. Sobre todo al lado de la tumba de nuestra madre, ¿no?
0: Claro,
5: yo creo que
0: claro.
5: Sí, se ha pasado un bonito día, Luis Felipe. Como todos los hijos, todos los padres, todos los abuelos, ¿no?
0: Como corresponde,
5: de la familia,
0: ¿no? Claro, como corresponde.
5: Hay
0: una cosa.
5: Usted,
0: dígame.
5: Ayer te he visto a ti también una foto muy bonita, hermosa, al lado de tu señora madre.
0: Sí, ahí.
5: Qué bien. Sí.
0: Poquitito,
5: ahí hizo mi comentario también.
0: Un poquitito delicadita, pero ahí está. Como corresponde. A veces los golpes de la vida te pasan la factura cuando llegamos a cierta edad, ¿no? Pero sin embargo, sí, gracias a Dios la tenemos con nosotros. Mi viejita ya tiene 74 años de edad. Y bueno, pues yo tengo la suerte de tener a mi madre y a mi padre con vida. Mi viejo tiene, ¿cuántos años tiene? Mi viejo tiene ya 84 años, 85 años de vida, ya.
5: O sea, tiene la edad de Nachito.
0: Perdón, 82. No, Nachito. Mira, Nachito cuando llegó a los 50, dice que se compactó y tiene 45, ya.
5: Nachito es compactado.
0: Compactado, llegó a los 50 y empezó a retroceder. Tú le preguntas, ¿cuántos años tiene? El año pasado decía 46. Voy a una reunión y dicen, Nachito, ¿cuántos años tienes? 45. O sea que el próximo año tiene 44.
5: Está igual que don Edmundo Saavedra.
0: ¿Qué dice
5: Edmundo? Cada año que pasa se quita 10.
0: Se quita 10 años, pero le aumentan 10 kilos de peso. qué gordo que esté el inmundo. Yo estoy gordo, pero este ya es abusivo ya. Y es abusivo ya.
5: No, se está, ha subido de peso. Y se pone los zapatos de punta. Otro ahorita con los zapatos de punta que anda el chato.
0: Lo que pasa es que se fue a México. Se fue a México y se fue a la plaza de a la plaza Garibaldi y vio a todos los charros pues, con los zapatos de punta y él también quiere ponerse los mismos zapatos, pues no se cree charro. Solo falta que se ponga los bigotes y su sombrero nada más. Saludo para mi gran amigo, mi hermano del alma, Edmundo Saavedra. Bueno, Gustavo,
5: oye, Luis Felipe, y aparte de eso se pone unos tacazos el chato.
0: Sin comentarios. Bueno, Gustavo, yendo ya al tema de la política. La semana pasada y antepasada, y también lo dijimos en su momento, que si bien es cierto para las elecciones municipales y regionales, hay más o menos 60 partidos políticos, increíble pero cierto, 60 partidos políticos, pero no todos van a poder participar. Porque si estamos hablando, Gustavo, de una elección fraudulenta, Gustavo, estamos entrando a otra elección fraudulenta y que seguramente nadie va a decir nada porque finalmente son cuestiones locales y regionales. Se está atorando, creo, Gustavo. Gustavo, ¿está bien?
5: Luis Felipe.
0: ¿Está bien?
5: Yo creo que hoy en día prácticamente la corriente del fraude va a existir en estas elecciones. Claro. Prácticamente vecinales.
0: Gustavo, pero si me permite terminar la idea, yo pensé que algo le había pasado. Permítame terminar la idea. Dijimos que los partidos políticos, que si bien es cierto, tienen inscripción, lo que no tienen son militantes. Imposible que puedan completar listas. En segundo lugar, si bien es cierto, ampliaron fecha para meter nuevos militantes entre el 25 de diciembre del 25 al 7 de enero del 2026, si no me equivoco, justo cuando hay épocas de Navidad, de Año Nuevo, mucha gente, y te digo que le ha pasado a mi grupo, ha metido fichas, pero resulta que han aparecido inscritos en el ROT en el mes de mayo, cuando las listas fueron inscritas la primera semana del mes de abril. ¿De qué sirve que aparezcan en el mes de mayo cuando ya no se puede inscribir ninguna lista de precandidatos? Y esto le ha pasado todos los partidos políticos.
5: Ya no pueden, efectivamente, claro.
0: Ya no pueden. Otra cosa, las reglas de juego están mal, Gustavo. De 14 candidatos al gobierno regional, 6 o 7... En el caso de gobernadores, gobernador y vicegobernador designados. En el caso de Chiclayo, de 14 candidatos a Chiclayo, 7 u 8 designados. Se ha dado la figura, por ejemplo, que en municipalidades como Pimentel, Pátapo, Ferreñafe, el alcalde va como ahora como primer regidor. Gustavo, estamos yendo nuevamente a un proceso plagado de irregularidades. Y todo esto gracias a estos impresentables, estos animales, estas bestias que tenemos, hermano, en el Congreso de la República.
5: Luis Felipe, esto me hace recordar, antiguamente, por decir, hace 2 décadas, cuando la responsabilidad era de los personeros locales y distritales, para escribir las listas. Entonces, no sé si tú y muchos que nos están escuchando nos van a dar razón. El personero iba con una lista.
0: En el camino la cambiaba.
5: En la mano. En el camino sacaban la lista del saco del bolsillo izquierdo, otra lista. Se era la presentar a la mesa de parte, ya que pasaba solamente el representante personero para escribir, sacaba la otra lista del saco del bolsillo derecho. Ahora, antes hacía así, porque decía, ay, para ver la lista, el personero le enseñaba la lista donde estaba el que reclamaba. guardaba esa. Cuando el otro reclamaba, acá estás tú, hermano, no te preocupes. Y cuando escribían la lista, escribían otra lista, otra ninguno lista, de los dos.
6: Cierto, cierto.
5: Entonces, ¿qué es lo que sucede hoy en día? Hoy en día lo que sucede que todo es tecnológico, prácticamente, la inteligencia artificial, como se dice. Entonces, deja prácticamente o saca y ponen designados, ¿no? Entonces, designado, ¿quién maneja el partido? El partido pone candidato a alcalde, el segundo designado, o a la final le ponen el primero, segundo y tercero designado. Yeah. Y ponen a quien le da la gana o le da el espacio para negociar y cierto, vender la candidatura. Entonces eso es lo que está pasando hoy en día. En nada ha variado el tema del cambio democrático.
0: No ha cambiado en nada, pero Gustavo, algunos dirán, oye, Gustavo, pero algunos dirán, oye, pero la elección pasada municipal, solo la cabeza era militante, el resto eran independientes invitados, cierto. Pero ¿saben qué? Iba la lista completa. Claro. Ahora no. Ahora simplemente, por ejemplo, te pongo el caso de partidos que... para no mencionar partidos, ponen gobernador designado, vicegobernador designado, consejero regional número uno designado, consejero regional número dos designado. Oye, ¿dónde diablos se ha visto eso? Estamos yendo a una elección vecinal. ¡Sea malo!
5: Eso no es nada, hermano. Yo conozco muchos distritos que han presentado la lista, ya sea para alcalde, intendente alcalde y regidores. Y a la hora que aparece la lista en el lompe, aparece primero, segundo, tercero y cuarto designado.
0: Cierto.
5: ¿Te das cuenta? Entonces, el candidato que ha presentado toda su lista, dice, ya presenté toda mi lista. A la final, le pelan la lista el 50% de designados o el 30% que es de acuerdo a ley. Entonces, pues, sigue la mañosería, disculpa la palabra, sigue la gran pendejada, Felipe.
0: Cierto. Entonces, eso estamos entrando a un nuevo proceso electoral con una serie de irregularidades que parten desde la decisión del Congreso de eliminar las elecciones primarias, en segundo lugar, de permitir que algunos partidos tienen problemas de adecuación de estatutos a la ley de orgánica de elecciones, pero adicional a ello, si bien es cierto, en otro momento se permitió la inscripción de listas con invitados, pero desde un primer momento iban los invitados, hoy no, o sea, ¿cómo vas a ir a una elección interna, Gustavo? Por ejemplo, partido tipo El Buen Gobierno, tipo Ahora Nación, oye, donde no llevan cabeza. O sea, ¿cómo los militantes...?
5: Cabeza la negocia, Pedro y Felipe, negocia. Ah, tú quieres ser candidato, ya. Tanto, pasa por Cajacambo, le dicen, ¿no? Lo que va a pasar, por decir, y lo digo así abiertamente, lo que pasó con el trencito, ¿no? Tú sabes cómo fue el apretón, ¿no? Hoy en día, por decir, han presentado el candidato del trencito, pero ¿cómo se llama? El vicegobernador está designado. ¿Quién da más?
0: No, pero más grave es, Gustavo, discúlpeme, por ejemplo, que mencione Somos Perú, ustedes Somos Perú, pero ¿cómo vas a presentar una lista donde el gobernador y el vicegobernador son designados? O sea, van a una elección, al igual que El Buen Gobierno, el mismo tema lo tiene Carlos Álvarez, son más o menos 6 a 7 partidos políticos. Oye, ¿cómo vas a elegir un candidato si el militante no sabe quién es la cabeza?
5: Aparte que no sabe quién es la cabeza, la cabeza se va a decidir después de las elecciones internas.
0: Entonces, ¿para qué hacen elecciones en todo caso? Hablando, ¿no?
5: ¿Por quién votaríamos? Claro. Uh-huh. Y eso pues se desplaza pues en todos los 40 y tantos partidos que existen.
0: Cierto.
5: Estamos en vez de ir para adelante, estamos retrocediendo, Felipe.
0: Efectivamente, estamos totalmente de acuerdo. Vamos a ver alguna información que nos llega No, no, no, no, no. No todos los partidos. Para la región solamente hay 14 listas inscritas, o sea, 14 partidos políticos, pero hay más o menos 7 partidos políticos. Hay 7 partidos políticos que no van a llevar, perdón, que están llevando listas donde dice gobernador y vicegobernador designados. Ahora, hay una noticia adicional que yo me enteré. Yo he consultado a mucha gente del entorno de Alianza para el Progreso. Tengo entendido que en los próximos días va a haber un pronunciamiento. Parece que Alianza para el... Bueno, yo tengo, ojo, una información directa de adentro de la familia Acuña Peralta. Gustavo, parece... No, que parece, repito, es una información que yo manejo. Habrían decidido, y esta habría sido decisión del mismo César Acuña, de decirle a la hermana, hermana, no vas, no vas. Y creo que sería la decisión más inteligente por parte de César Acuña y Humberto Acuña, porque creo que después de lo que ha pasado y después de lo que han maltratado al apellido Acuña Peralta, con o sin razón, lo más prudente, acá viene el tema de ser muy prudente, es decir, oye, hermana, ¿para qué te vas a exponer para que sigan los insultos por medio año más? Tengo entendido que ellos no quieren saber nada con la candidatura de María Acuña. Y otra cosa, es que los mismos candidatos a las provincias y a los distritos también habrían dicho, si va María Acuña, nosotros no vamos, ¿no? Parece que APP al 99% corre sin cabeza a la región, lo cual prácticamente quedaría servidita para unos cuantos candidatos, nada más. Y Juan Carrasco, tengo entendido que en el próximo mes inicia su juicio oral, él tiene una acusación fiscal, y tú sabes que sentencia en primera instancia fuera gallo, ¿no?
5: ¿Qué pasará, Luis Felipe? La verdad que es preocupante, lo que pasa es que nadie quiere arriesgar también, todo el mundo quiere enterrar su voto, quiere esconder su voto, como dice, es una decisión de Alianza para el Progreso. Yo más bien diría que a lo mejor es una estrategia de los Acuña, de no, definitivamente la señora María Acuña, con todo respeto, cariño que le tengo, no sería una buena candidata.
0: No es prudente, no es prudente, por el momento no, que vive el partido.
5: No sé, claro. Yo creo que sería contraproducente su candidatura. Y lógicamente los amigos que son candidatos a diferentes provincias y distritos, ya pues acá no vamos a perdedor. Mejor candidato sería Humberto Acuña, o un poquito mejor.
0: Sí,
5: ¿no?
0: Pero ya no pueden, pues. Pero,
5: claro, ya no pueden, pues.
0: Propósito sobre ese tema, Gustavo, y también le respondo, sí, a quienes me han visitado, muchachos, quiero que entiendan que las listas de precandidatos fueron inscritas. Último día, el día 2 de abril, y el último día para que los comités electorales inscriban las listas de precandidatos fue el 9 de abril, listas que fueron publicadas por la OMPE el pasado fin de semana, ¿ok? O sea, todas las listas inscritas en los comités electorales de los partidos políticos, todas están en estos momentos en la página de la OMPE. Ahí pueden saber quién va y quién no va. En segundo lugar, lo único que falta que se designe, y esto es hasta el día que inscriban las listas, que el último día, si no me equivoco, es el 12 o 13 de junio, no estoy tan seguro con el día. Hasta ese día pueden decir quién es el designado. Partidos políticos, por ejemplo, que tienen al gobernador, vicegobernador, al alcalde como designado, ese mismo día lo pueden elegir, porque no olvidemos que el 30% en cada lista son independientes o invitados que incluso pueden ser militantes del mismo partido político. Ojo, que hasta la elección pasada, todas las listas, incluyendo los invitados, tenían que ir. Ahora no, ha quedado en blanco. Otra cosa. Por ejemplo, ya han mencionado que el candidato puede ser Humberto Acuña. No puede, porque la lista de María Acuña es una lista completa, incluyendo los designados, pero los designados son para consejeros regionales. Entonces, si María Acuña no va, si la fórmula no va, no se puede inscribir y no podría participar. Ese es el tema, o sea, que el tema, lo que pasa que mucha gente no se ha dado cuenta que simultáneamente iba el proceso electoral municipal regional. Otra cosa, este domingo, Gustavo, este domingo, sí. Los militantes de los partidos políticos aquí en Lambayí, que son más o menos 14 o 15 partidos políticos los que van a participar, van a elegir los que van un militante y un voto a sus candidatos, y los que van por delegados este domingo eligen a los delegados. Los delegados eligen, no este domingo, el siguiente domingo, las candidaturas. Eso quiere decir que, a ver, el domingo, vamos con la fecha, a ver, este domingo es 17. El domingo 24 de mayo, en horas de la noche, tenemos oficialmente las listas de candidatos a la región, a las provincias de Chiclayo, Ferreñafe, Lambayeque y todos los distritos, ¿ok? Y esas listas serán inscritas a más tardar, no recuerdo bien el día, si es 10, 11, 12 o 13 de junio, pero es en el mes de junio. Así es que el calendario, Gustavo, avanzó, ya no hay que retroceder para nada. Ya.
5: No, ya no, ya, sobre todo ya no puedes incluir, no, ya no, ya. Incluir ningún candidato que intente o quiera, salvo que sea invitado, pues, ¿no? Invitado, designado, como dice la ley, pero donde hay el espacio, ¿no? Así que esperemos, yo creo que echa la ley, echa la trampa, ¿no? Como se dice, han quitado un mecanismo y ahora han hecho otro mecanismo para que siga, para que continúe, pues, lo que los partidos políticos quieran hacer, ¿no?
0: Cierto. Pero bueno, pues vamos, vamos a ver qué pasa. Otra cosa, Gustavo, y es bueno que la gente entienda, a ver. Lo que pasa es que todo el mundo andaba metido en el tema de las elecciones generales, sin darse cuenta que estábamos en las elecciones municipales regionales, ¿ya? Dice, ¿y por qué los demás partidos políticos no van a elecciones internas? ¿Por qué no tienen candidatos? Pues si no tienen candidatos, ¿para qué diablos van a elegir delegados, no? No tiene razón de ser, ¿no?
5: Claro, porque ¿de dónde van a sacar tantos candidatos para las regiones, las provincias y los distritos, no?
0: Cierto.
5: No, es imposible.
0: Muy bien. Listo, Gustavo, vamos a ver qué pasa. Se vienen grandes novedades en el tema municipal regional.
5: Estar atento, Luis Felipe, y siempre para los comentarios.
0: Oye, pero lo que sí está movido, Gustavo, tengo entendido que hoy se van a dar a conocer los resultados oficiales. Sé que la municipalidad de Lima, con dinero de todos los limeños y peruanos, han pagado dos abogados para tratar de sacar una cautelar e impedir que se proclamen a los dos candidatos que van a la segunda vuelta electoral, pero yo creo que esto ya está definido. Solamente faltan 339 mesas, de las cuales 80 son de Lima. La diferencia entre Rafael López Aliaga y Roberto Sánchez es de 14.000, o sea, es inalcanzable. Keiko Fujimori y Roberto Sánchez van a la segunda vuelta electoral, así es que si hoy o mañana proclaman, de mañana no pasa, arrancamos una segunda vuelta electoral que parece ser que va a ser bien sabrosa, porque entre ellos ya se están sacando la chochoca, Gustavo.
5: Claro, yo creo que ya está convocada la segunda vuelta electoral, eso ya ni hablar, ¿no? Está convocado y yo creo que esperando más los resultados, a ver cuál es la decisión de los órganos competitivos para informar.
0: A ver, acá me acaba de informar Luchito Guamán, el último día para que inscriban las listas de candidatos a región y municipal es el día 16 de junio. Los que salgan elegidos de ese domingo al siguiente domingo, si van por delegaturas, todos van por delegados. En realidad, el 16 de junio es el último día para que inscriban sus listas en los jurados electorales especiales. Ahora, Gustavo, escuché decir, tú conoces Lima más que yo, tú has sido regidor en Lima Metropolitana en dos oportunidades. Dicen, no, Keiko con Lima es presidenta del Perú. Gustavo, tú conoces Lima. Tú tienes también.
5: No.
0: A ver, ¿cómo es la cosa? A ver, dime.
5: No lo veo yo así. Porque no te olvides, en estas decisiones políticas, la señora Keiko Fujimori ha tenido un posicionamiento del voto limeño. Yo creo que la segunda vuelta va a ser contraproducente. Porque no te olvides que acá, en la capital, hay muchos conos que son que son provincianos y mucha gente del Cono Sur hay acá, ¿no? En diferentes, en Villa Salvador, en, ¿cómo se llama? En San Juan de Lurigancho, en Comas. O sea que no la tiene, yo no lo veo que la tiene toda completa la señora Keiko Fujimori, ¿no? Hay preocupación, lógicamente, como toda elección, pero hay que ir viendo y analizando cuáles serían los resultados en una segunda vuelta.
0: Sí, pues, porque yo le digo, pero Lima tiene conos, y los conos está llena de provincianos. Tú te vas a Comas, Carabayllo, y te encuentras con gente de Lambayeque, Cajamarca, de La Libertad, de Ancash. Tú te vas al Cono Sur, encuentras la gente del sur, te vas al lado oeste, la gente que baja de Junín, de Apurímac, de Huancavelica, ¿no? Así es que en esas zonas ha barrido Roberto Sánchez. No la tiene realmente fácil Keiko Fujimori, pero como siempre suele suceder en las últimas elecciones, siempre la lanzan en el primer lugar. Vamos a ver qué pasa en realidad. Por ejemplo, ¿dónde va a ir a parar el voto de ¿cómo se llama este? De López Aliaga, ¿no? Vamos a ver dónde termina, claro, porque no olvides que finalmente...
5: Es un buen colchón.
0: ¿Dónde irá a parar?
5: Él lo está diciendo que no va a ganar la señora Fujimori. Uh-huh. Ya le está adelantando ya la noticia.
0: ¿Dónde va la gente de Nieto, no? ¿Dónde va la gente de Nieto? Oye, Gustavo, pero dicen, hay que elegirlo al mejor, pero lamentablemente hemos ido a la segunda vuelta con dos de los más cuestionados, ¿no?
5: Sí, pues, o sea que, ¿qué va a pasar, no? ¿Qué va a pasar? A lo mejor gana Roberto Sánchez y va a durar, como dicen, 12 meses, nomás va a tardar de presidente, ¿no? O a lo mejor articula bien, ya no va a pasar lo que
0: mira,
5: pasó
0: es que lo que,
5: con Pedro Castillo.
0: Lo que muchas cosas dicen, por ejemplo, va a cambiar la Constitución. La va a cambiar, hermano, no tiene votos. No tiene. O sea, en la Cámara de Diputados, Cámara de Diputados que funciona a partir del 26 de julio, necesita 87 votos. Tiene, creo que, 30 diputados. O sea, no tiene, pues, claro. No tiene. Que va a estatizar las empresas privadas. No tiene votos, pues. No tiene votos.
5: No tiene.
0: No tiene votos. O sea, y si se porta mal, la Cámara de Diputados lo acusa. Y claro, se porta mal en Lima, se juntan la Cámara de Senadores, los Fujis, con los Renovaciones, más cualquier otro grupito por ahí que se preste la cochinada, y chao Roberto Sánchez, ¿no? Y estamos en nuevas elecciones. Increíble, este es el Perú, puta.
5: Sí, eso creo que yo es lo más acertado.
0: Sí, sí, sí, sí, cierto, cierto. Bueno, pues, oye Gustavo, te mando un abrazo, hermano.
5: Gracias, Felipe, y saludos a todos tus oyentes.
0: Listo, chao. Gracias, Gustavo Espinosa con nosotros. 10:58, es que esa es la verdad, ¿no? Esa es la verdad, pero de todo lo que están diciendo no es cierto. ¡Nueva Constitución! No hay votos, pues. Ningún grupo político tiene votos, ninguno. Pero en este Congreso dijeron no a la Constitución, no a la Asamblea Constituyente, que era lo que proponía Pedro Castillo, ¿cierto? Incluso prohibieron la posibilidad de hacer referéndum para una nueva Asamblea Constituyente, ¿no? Pero ¿acaso el pacto mafioso no se juntó, se unió? ¿Acaso estos sinvergüenzas del Congreso no se pusieron de acuerdo? Es decir, Fuerza Popular, Renovación Popular, Alianza para el Progreso, Podemos Perú, Somos Perú. Se juntaron, ¿saben con quién? Para cambiar la Constitución Política del Estado. Se han soplado media Constitución. Los que decían no al cambio de Constitución cambiaron media Constitución. Ese pacto mafioso se alió con quién creen. Se alió con los niños de Acción Popular. Hay una niña que quiere ser gobernadora. A ello se sumaron, adivinen, los de izquierda. O sea, Perú Libre, sí, de Vladimir Cerrón. Todos ellos se juntaron para cambiar la Constitución. Solo así lograron los 87 votos. Y en medio de esa negociación, entre otras cosas, se repartieron se repartieron, por ejemplo, a los miembros del Tribunal Constitucional que no se podían elegir porque no llegaban a los 87 votos. Y en medio de todo eso, a Perú Libre, para que les dé los votos para todo lo que ellos quisieron, todos los del pacto mafioso, le dijeron: Vladimir Cerrón, te preocupes, compadre, tu abogado, el ex congresista de Ollantumala, Gutiérrez, va a ser el defensor del pueblo, ¿no? Va a ser el defensor del pueblo. Y desde ahí se han hecho un montón de hechos que hoy nos lamentamos. ¿Quién es el que encabezó la comisión para evaluar a los miembros de la Junta Nacional de Justicia? ¿No es el defensor del pueblo? ¿Y la Junta Nacional de Justicia no es la que nombra, ratifica y destituye jueces y fiscales? ¿No es la Junta Nacional de Justicia politizada, porque uno de esos miembros ha sido congresista de Podemos Perú, de Pepe Luna, y otra, una morenita, no fue acaso ministra de Justicia del gobierno de Alan García? Institución politizada, entonces, pues, ¿acaso desde ahí no se ha manejado todos los que son jueces y fiscales? Díganme, ¿y quién nombra, Nachito, quién nombra al jefe de la OMP? ¿La nombra Marco? ¿La nombra Nacho? ¿La nombro yo? ¿La nombra el taxista, el comerciante, el ambulante? No. La Junta Nacional de Justicia. Sí, señor. La Junta Nacional de Justicia es el que elige a la jefe del OMP. Y la Junta Nacional de Justicia no hace nada si no consulta a quienes los colocaron ahí. O en todo caso, viene la otra pregunta. ¡Que se vaya Burneo! Ah, que se vaya Burneo. Porque el Jurado Nacional de Elecciones tiene un representante del Ministerio Público, un representante del Poder Judicial. Pregunta, ¿quién nombra, quién ratifica y quién destituye a jueces y fiscales? ¿Es Nacho? ¿Es usted que me está escuchando? No, es la Junta Nacional de Justicia. ¿Quién nombró al señor Burneo como juez? ¿Cómo juez? Fue la Junta Nacional de Justicia. Y ahora el señor Burneo, bueno, es el presidente del Jurado Nacional de Elecciones, pues. Vayamos al origen del problema. ¿Quién nombró al representante del Ministerio Público en el Jurado Nacional de Elecciones? ¿Quién lo nombró como fiscal? La Junta Nacional de Justicia. Entonces, todo lo que estamos viendo, vamos al origen del problema, del cual no quieren hablar en Lima, no quieren hablar en los medios de comunicación. El origen del problema está en la manera como se conforma la Junta Nacional de Justicia. El origen del problema del Tribunal Constitucional es que el Congreso ha politizado su nombramiento. Miren, ¿quién evaluó la comisión de quienes iban a postular al Tribunal Constitucional? ¿No era el actual presidente José María Balcázar? Entonces, ¿de qué nos quejamos? O sea, de todo este desmadre que vivimos en el Perú, el responsable es el Congreso de la República. Ahí se han originado todos los problemas habidos y por haber. Así de simple. Lo demás es un cuento chino. Que intentan engañarnos, que sí, que la mafia por acá y que el fraude por allá. ¿Y cuál es el origen? ¿Cuál es el origen? Lo que pasa que muchos grupos no se imaginaron que la población los iba a castigar severamente el día de las elecciones. ¿Y qué manera de castigarlos? Los castigó bien feo. Los castigó bien feo. Esa es la verdad. Que no quieran decirlo desde Lima, esa es otra cosa, pero en provincias sí tenemos la posibilidad y la capacidad de decirles que los únicos culpables de todo este desmadre, señores, es el Congreso de la República. Pero lo más increíble es que la población, a muchos de ellos los han reelecto aquí en Lambayeque, que según una encuesta a la que yo tuve acceso, el 98% de lambayecanos detestan o detestaban al Congreso de la República. Digo detestaban porque finalmente la población lo ha reelecto al doctor Alejandro Aguinaga como senador. Sí, señor. Y también la ha reelecto a la señora Jessica Córdoba como diputada. ¿Qué pasar, no? Bien, vamos a la pausa comercial, vamos a la pausa, ya volvemos, no se muevan.
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Muy bien, estamos de regreso. Estamos de regreso. Bueno, ya empezó en realidad la segunda vuelta electoral. De hecho, que todavía sigue digamos, las rabietas de la gente de Renovación Popular. Miren, López Aliaga no necesitó de enemigos para destruir su campaña política, de verdad. Y a veces, cuando tú pierdes, tú te

0: das cuenta recién ahí que de repente pudiste hacer mejor las cosas, ¿no? Miren, los 15.000 votos que le han faltado para ir a la segunda vuelta electoral son los 15.000 que pudo haber conseguido si hubiera tenido una lista de candidatos a diputados mucho más competitiva. Dirán algunos, no, pero coloca una diputada. Sí, pero un candidato que siempre estuvo en el primer lugar, siempre estuvo primero, López Aliaga, siendo chiclayano, habiendo nacido en Pomalca, habiendo estudiado en la Universidad Nacional Pedro Ruiz Gallo, no fue capaz de, primero, de hacer una buena lista y no fue capaz de armar una campaña que hubiera tenido como objetivo, por ejemplo, que aquí en Chiclayo ponerse como, así, objetivo número uno, sacar mínimo, así, mínimo, 100.000 votos. Mínimo 100.000 votos. Cosa mínimo, pero el objetivo yo creo que debió ser el primer lugar. Perdió en Pomalca, donde nació. Le ganó Keiko. Segundo quedó Roberto Sánchez y tercero quedó él. La lista fue tan mala, pero tan mala, de diputados y también de senadores, que no fueron capaces, por ejemplo, de vender que López Aliaga era chiclayano o es chiclayano. No vendieron eso. Porque normalmente todo candidato barre en su lugar de origen. Pedro Castillo barrió en Cajamarca y en esta elección barrió en la región, porque en realidad Roberto Sánchez es un personaje, él nunca se ha puesto el sombrero. Barrió en Cajamarca. Barrió en Cajamarca. No fueron capaces siquiera hacer esa campaña. Oye, han perdido por 15.000 votos. En la política, grábense, no todo es dinero. Los candidatos son ociosos. No les gusta caminar. No les gusta tener contacto con la gente. Creen que por llenar de pintas a una ciudad o de poner paneles que son carísimos es suficiente para ganar una elección. Equivocados, muchachos. Equivocados. Yo estuve hace una semana recorriendo algunos sectores, visitando amigos. Dije, y yo me encontré con un montón de afiches míos de la campaña pasada. Yo pensé pues que ya los habían tapado. Ahí están todos. ¿Cuál es la conclusión? Que por ahí no llegó ningún candidato a diputado. Porque si hubieran llegado, por lo menos hubieran puesto un afichito, no sé si marco. No han llegado. Porque en realidad la votación de los candidatos es bajísima. A excepción de Marvin Palma, que tiene 24.000 votos, hasta el momento el resto de candidatos a diputados están por debajo de los 10.000 votos. O sea, yo saqué 50.000 votos, o sea, facilito era senador o diputado, ¿no? Facilito era senador o diputado. No caminan. Y cuando un candidato no camina por dos cosas, uno porque le tiene miedo al medio ambiente, porque caminar en época de verano con 33, 34 grados es jodido, y caminar en época municipal y regional es más jodido, porque no solamente tienes que caminar con el sol de la mañana, sino que tienes que caminar con el frío y la tierra que corre en época de invierno en horas de la tarde, después de las 3 de la tarde, ¿no? Terminas sin voz, terminas sin garganta, etcétera, ¿no? Es más complicado todavía, ¿no? La gente se muere de miedo de caminar. Y tal vez lo más complicado es tener temor de enfrentar directamente al elector. Directamente al elector. Por ejemplo, a mí me encantaría que Jorge Pérez sea candidato a vicegobernador. Aunque eso ya no es ético, ¿no? Porque si tú das... Porque a mí me gustaría que Pérez salga a dar la cara para que vea lo que la gente le va a decir. Una cosa es reunir a la gente, que sí, que esto y que lo otro, pero En una campaña donde ya tienes que dar la cara puerta por puerta, la cosa cambia. La cosa cambia definitivamente. Y bueno, pues vamos a ver qué pasa. Pero sí, he visto candidatos a diputados que han sido elegidos con 890 votos. Se ha diseminado totalmente por este mecanismo que tenemos de elección. Pero más allá de ello, la votación realmente es muy, pero muy baja. Muy baja. En comparación con el año 2016, donde la candidata que menos tuvo fue Milagros Takayama con 19.000 votos, que en realidad entró por el arrastre de Keiko Fujimori, pero tú vas arriba, veías a un Marvin Palma con 46.000, arrastre de Keiko también, porque Marvin solito lo saca ni palté, Héctor Becerril, 44.000 votos, Velázquez, 32.000 votos, no sé quién más ingresó ahí, Clemente Flores, creo que sacó 18.000 votos por ahí. Señores, vamos a hablar del distrito de José Leonardo Ortiz, pero antes una mención. 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
0: 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Bien, voy a conversar a esta hora de la mañana con don Carlos Rodas. Él es ex regidor de la municipalidad distrital de José Leonardo Ortiz, reconocido líder, luchador de este populoso distrito. Don Carlitos Rodas, don Carlos, ¿cómo le va? Buenos días.
2: Buenos días, don Felipe, a saludarlo a usted, a su audiencia y sobre todo a mis vecinos moradores del distrito de Leonardo Ortiz. Estamos acá para alguna consulta que usted desee, para que sean informados todos los leonardinos.
0: Bueno, de hecho que la campaña al Congreso de la República, la campaña presidencial, un poco que, digamos, nos tuvo distraídos en eso y un poco que dejamos de lado, don Carlos, todo lo relacionado a los problemas de Chiclayo, a los problemas del distrito, don Carlitos.
2: Sí, yo creo que don Felipe, bien claro ha dicho, mucho hemos estado y queda una amargura total, porque ¿cómo es posible? Los que están gobernando ahora se están queriendo reelegir. Y es que todo este desorden, este desastre, está dado por estos actuales congresistas que pertenecen a la Keiko, ¿no? Entonces, como usted menciona, Aguinaga, ¿cómo es posible que salga? ¿Qué han hecho por Lambayeque, no? Y esa, no, ese tema de que han hecho esa estrategia, lo han ganado, porque lo que han hecho es dividir y poner cantidad de partidos para que se pueda ellos ganar, porque sabiendo que ellos no tienen más del 17% en todo el Perú, y eso obviamente ya lo sabían, por eso que dividieron, ¿no? Y con ese 17% pasaron la valla. ¿Y qué pasó? Ahora tenemos senadores, los mismos que han estado ahora, los mismos que han hecho los delitos, los mismos que quieren, ya están empoderados del Poder Judicial, JNJ, el TC, está en la JNE, entonces les falta solamente nada, solamente le falta la parte ejecutiva, nada más, y el resto ya lo tienen. Y eso, como la población, creo que lamentablemente después nos quejamos, oye, hay inseguridad, suben los precios, yo hago una denuncia y no me hacen caso, policías con corrupción, están quienes los defienden, Rospigliosi, don Felipe, qué bronca que da. ¿Y de dónde Rospigliosi? Es del partido de la Keiko.
0: Don Carlos, es algo que uno no entiende, ¿no? Porque todos se quejan de lo que pasa en el Perú. Usted es docente universitario, y para ser docente y tener los títulos que tiene, definitivamente tiene que ser un investigador de primera. Don Carlos, el origen de todo este desmadre de lo que estamos hablando, don Carlos, es el Congreso. El Congreso es el único culpable de tener lo que tenemos. Todo lo que denuncian, que el fraude, que el jefe de la OMPE, que los miembros del Tribunal Constitucional, que los señores del jurado, pero todo tiene un origen, el Congreso.
2: Así es, don Felipe. ¿Quién los ha nombrado a ellos? ¿Quién los nombró al JNJ? El Congreso. ¿Quién colocó a los de JNJ? ¿Quiénes son sus allegados? Sí, y ahora dicen, yo no sé nada de eso. ¿Quién los nombró al TC? El Congreso. Y de ahí dicen, yo no sé nada, yo no he gobernado por mi papá, que es inocente, yo lo he hecho, señor. Usted lo quiso meter, no lo quiso liberar, padre. Entonces, concreto, hablamos la falsedad. ¿Qué ha hecho usted? No ha hecho la dicen, muchos se agarran del padre, mi papá. Y dice, ¿qué has hecho tú como hija al país? 10 años gobernando. ¿Qué has hecho? Destrucción total del país. Entonces no puede decir ahora, mi papá, tu papá es una cosa, tú eres otra cosa. Aquí por eso que a veces escucho, que es como dicen, ¿no? Esos niños que van a la discoteca y vienen con un auto de lujo, y ese auto no es de él, es de su padre. Y cuando se van a casar, el padre dice, ¿sabes qué, hijito? A partir de la fecha, independízate, trabaja. En la miseria, porque no supo trabajar. Y no estudió y nada, usted vea, en gestión pública simplemente ella, ¿qué ha hecho? ¿Cuáles son sus méritos? Muchos miramos a otros candidatos, ¿qué méritos ha hecho? Y a ella, ¿qué le dicen? Nada. Y don Felipe, le agradezco que me dé este espacio, porque nadie me lo ha dado, medios de comunicación comprados, y esa medio de comunicación engaña las redes sociales, la plata que han puesto para engañar a la pobre gente inocente. Aquí en el mercado Mochoquete, no va a creer Leonardo, que mayoría, primero me decía, doctor, tengo este problema de inseguridad ciudadana, doctor, miren las obras que están mal hechas, doctor, todos los problemas, cuando yo le decía, vamos a hacer las denuncias, incluso ya que le íbamos a entrar al tema de Leonardo Ortiz en específico, le decía, esas leyes pro crimen, y muchos abogados prestados, apagados, a decir, no es pro crimen, señor, pregunto, a usted, a un delincuente le encuentran infragante, tiene que llamarlo al abogado para que lo pueda detener en su casa.
0: Cierto.
2: Sí, infragante, ¿no? Y ese señor trabaja con tema de organización, porque no es solamente tú, por ejemplo, esos que están invadiendo terrenos. ¿Usted cree que el que invade terrenos es solo? Es una organización. Hay abogados, hay notarios, etcétera. Entonces dice, no, ese no, es un delito común. Pero ya te mataron, Felipe, que te agarraron porque fue usted un periodista pujante. ¿Cuántos periodistas han muerto? A ver, ¿quién ha hecho justicia?
0: Sí, no hay nada, no hay nada.
2: ¿Quieren desaparecer? Por ejemplo, no dice nada, a ver si dice que es un pueblo, como dijo alguien por ahí. Yo soy del pueblo profundo, pero de La Molina.
0: Uy, Loma, ese es el doctor de ¿cómo se llama? De Porky, pues no, el doctor Bedía, que se me ha caído, se me ha caído, porque, por ejemplo, dice, en el campo, el profesor, oye, digo, el mejor jefe de campaña de Roberto Sánchez es Rafael López Aliaga y su gente, porque, por ejemplo, decir que la gente de los centros poblados no tienen derecho de votar, que su voto no sirve. Ah, su diablo, oye, ante la ley, señores, tenemos los mismos deberes y los mismos derechos. El que vota en una comunidad nativa a 20 horas de hasta donde llega, digamos, el carro, qué sé yo, ese voto sirve exactamente igual al de la señora Fujimori, al de Carlos Rodas Valmillo. Somos iguales ante la ley, pero para estos señores, o sea, lo que dan a entender que hay una clase hay una clase social en el Perú que es de quinta, que no tiene derechos a nada. Están locos.
2: Don Felipe, eso se llama discriminación.
0: Discriminación, claro.
2: Y eso se llama violar los derechos a los pueblos nuestros que somos originales. Uh-huh. ¿Me entiende? ¿Por qué? Muchos porque son blanquitos, ¿sí? Dicen, entre comillas, blanquitos, que quieren ser europeos. Si son europeos, vayan a vivir Europa. Y es más, les digo un dato que a veces los ciudadanos no saben. El más racista es el japonés.
0: ¿Ya?
2: ¿Sabe por qué le digo?
0: ¿Por qué?
2: Porque a un japonés le dice chino, te insulta.
0: ¿Ya?
2: Y este, señores, obviamente por política, China, pero la señora... Y es más, usted vea en el Perú, las descendencias de los japoneses tienen categorías. No son japoneses por decir, ah, no, ya, tú eres japonés. No, le ponen Seine 1, Seine 2, los desnivelan directamente, pero no eres japonés.
0: Cierto.
2: Entonces, la discriminación no está. Que algunos días que se pongan a leer la historia, al lado de quién estuvo, de Hitler. Uh-huh. O sea, a veces no estudian y no lo leen lo que dicen los comentarios, y pregunto, esa señora, usted ve a sus hijas en la corrosidad, cuando alguien se siente del pueblo, mire las caras que ponen sus hijas. Y dicen, ¿este es mi pueblo profundo?
0: No. Don Carlos, yendo al tema de Leonardo Ortiz, y yo le voy a contestar a algunos trolls que han dicho, me han escrito al número de prensa, yo simplemente me río. Miren, hace cuatro años, recorrí junto con la señora Gallardo el distrito de José Leonardo Ortiz. Y en algunas oportunidades solo. Don Carlos, yo escuché a los candidatos de ese entonces, como el señor Requejo, como la señora Gallardo, lógico, ellos no han ganado, pero los menciono nada más, Eduardo Sáenz, pero sí sus regidores, que son ayayeros de la actual gestión, dijeron que van a defender a la población de José Leonardo Ortiz. Don Carlos, porque en José Leonardo Ortiz, a excepción del centro del distrito, tú encuentras a gente que vive en una pobreza espantosa. Entonces, entre otras cosas, para que voten por ellos, les garantizaron que iban a identificarse con ellos, iban a ser solidarios, y entre otras cosas, de ninguna manera le iban a aumentar los impuestos a los leonardinos. Don Carlos, y el año pasado, antes de terminar el 2025, la actual gestión del señor Elber Requejo, junto a sus regidores, les metió una puñalada por la espalda y les aumentó los impuestos. Don Carlos, yo justamente quería hablar de este tema, y como también decirle a los leonardinos que es un tema que no ha pasado y que ese incremento, bueno, ahora sí está llegando a todos los leonardinos, don Carlos.
2: Mire, don Luis, yo toqué puertas y a mí, a sus posiblemente asesores, me decían, ya no soy asesor, de Aguinaga, de la congresista de Avanza, la congresista, que la mujer que acaba de mencionar ahorita usted.
0: La señora Córdoba.
2: Córdoba. A los dos les hice, mire, para que vea antecedentes. Uh-huh. El máster admirable, yo lo dije en su cara a la señora Aguinaga, ese colegio es un desastre, ¿sí? Fue la primera parte, la señora Córdoba igual. Les pedí a los dos que hagamos el hospital de acá, de en Carlos Stein. Ya prácticamente el señor que está queriendo asumir, ojo, yo lo recuperé, se lo digo en forma personal, no me voy, estoy diciendo que soy de la grandafa, dice que yo le he hecho todo. Yo sí lo hice solo, uh-huh, apartando la cara de Wilde Guevara para que ese hospital se haga. ¿Por qué? Yeah. Porque en el distrito de Leonardo Delcio, como dice usted, da una pena los servicios, sí, de las costas del primer nivel.
0: Una desgracia.
2: Una desgracia. Esa desgracia hice con una congresista que en su, al principio pareció bien, hice un recorrido, sancionamos a ciertos médicos que no vienen, atienden hasta las 2 de la tarde, 20 a las 5 de la mañana, te doy 10 numeritos, 20 numeritos y ya se acabó. Yeah. Pero bueno, son niveles del sistema para que usted quede, don Felipe. El tema del nivel 1, hay nivel 1, nivel 2, nivel 3, nivel 4. Los niveles 3 y 4 tienen que atender las 24 horas.
0: Claro.
2: Entonces no pueden estar cerrados. No te puede decir que te atiendo solamente 4 horitas y ya me voy. Señores, ¿dónde están los médicos? Sí, miren lo que dicen ellos, a los que vamos yendo a su pregunta después. Dicen, están de descanso. ¿Quiénes son? Los avalan. Los congresistas, Aguinaga de médico y la señora, la otra también. Es, me parece que si no me equivoco...
0: Córdoba,
2: es,
0: Córdoba.
2: Licenciado. Sí. Entonces, los dos son de salud. ¿Y cómo no es posible que no puedan identificar esos problemas a simple vista como ya, como profesionales?
0: Claro. Don Carlos, pero aquí hay responsabilidad del Congreso, pero fundamentalmente, don Carlos, del gobernador regional, pues. O sea, el gobernador regional... Don Carlos, es que el gobernador regional se cree alcalde. Oye, el gobernador regional tiene otras competencias. Y cuando yo le digo que es un inútil, sí, Jorge Pérez es un inútil y un incapaz, porque el primer nivel de atención que son las postas médicas en la región, señor Pérez, no funcionan. Los pobres solamente se atienden desde las 7:30 de la mañana hasta la 1:30 de la tarde, 6 horas. No funcionan, no hay médicos, no hay medicamentos. Y la gente pobre tiene que salir desesperada, ¿dónde? O a un establecimiento privado, o ir a los hospitales como el Belén de Lambayeque, o el hospital regional, y lógicamente pues esos hospitales están llenos de gente que debe ser atendida ahí, en la posta médica, que no sirve para nada a estas alturas de esta gestión del señor Pérez. Oye, este es más incompetente que Anselmo Lozano, don Carlos.
2: Mire, y le cuento... Don Luis, con experiencia propia como profesional, me contratan en el hospital La Mercedes para ver el tema de lo que queremos digitalizar, informatizar, todo.
0: ¿Ya?
2: Me doy la sorpresa que no había ni computadoras, no había ni mouse, no había ni presupuesto.
0: Nada,
2: para
0: hermano.
2: Un mouse vale 30 soles. Entonces, que mi experiencia que yo he tenido, agarro, empiezo a convocar, ¿sí?, a universidades, y saco 3 millones de soles para comprar computadora, don Felipe, 3 ¿ya? millones. ¿Y sabe lo que me hicieron? El director me sacó, me dijo que no, que yo no lo quería porque yo le había dicho, pero si estamos ya las computadoras para que lo instalen, ya nada. Y voy a decirle, yo mismo me he ido al gobernador diciéndole que él no me ha contratado, por supuesto, ¿no? A mí me contrató otra gestión. Entonces le digo, me dice, no se preocupe, Roda, yo te voy a apoyar, yo le voy a llamar. Ya lo que me hicieron el director con ellos, primero Rangiro se prestó, me denunciaron a la Contraloría que no cumple, que yo en un momento determinado que estaba en COVID, sí, que porque había dicho en forma virtual lo había hecho. Oiga, todo el mundo estaba haciendo virtual, pero él, el señor, así se lo digo, ese señor fue el que me hizo una denuncia, se archivó, por supuesto, porque no había evidencia. Y es más, don Felipe, yo hice una aplicación para el tema de COVID. Y ni siquiera le quisieron usar porque ni les interesaba.
0: No, simplemente... no. Era la gestión de Lozano, pues, y Jorge Pérez es el discípulo de Anselmo Lozano, porque estos vienen juntos desde la época de la Municipalidad de la Victoria. Don Carlos, para no apartarnos del tema, yo quiero volver, no se preocupe, tenemos largo y tendido para hablar en radio y en televisión.
2: En el caso de...
0: No, pero permítame, don Carlos, quiero poner el video, porque ya tenemos el video. Señoras, amigos de Leonardo Ortiz, y ya que quiere ser candidato a Chiclayo, escuchen lo que hizo el señor Elber Requejo con sus 11 regidores. 11 regidores. Esto, al que tiene plata, normalazo, ¿no? Pero hay gente bien pobre, señores, y ahorita Carlos Rodas les va a contar en cuánto aumentó los arbitrios para el año 2026, para este año. Primero, escuchen cómo los regidores, a propuesta del alcalde Elber Requejo, le subió más del 100% los impuestos a un pueblo pobre, a un pueblo humilde, a gente que vive en extrema pobreza. Escuchen cómo, que hay que ser bien infeliz sabiendo que le estás metiendo un cuchillo por la espalda, terminan aplaudiendo. Escuchen y vean el video, por favor.
3: El acuerdo es el siguiente: aprobar el proyecto de ordenanza municipal que aprueba el régimen tributario de los arbitrios municipales y limpieza pública, mantenimiento de parques y jardines públicos, y serenazgo del distrito de José Leonardo Ortiz para el ejercicio fiscal 2026. Los que estén a favor, sírvanse levantar la mano.
0: Todos, estoy.
3: Aprobado por unanimidad.
0: Y aplauden. ¡Y aplauden! Don Carlos, a ver, repetimos nuevamente. Si usted no me cree, vamos a poner nuevamente el video. Ahí está la cara de yo no fui del alcalde. Los 11 regiones aprueban el aumento de arbitrios para mantenimiento de parques y ¿cuál? Parques y jardines, por el amor de Dios, y seguridad. Lo han llenado de gente, dígase de paso al centro de operaciones de seguridad de Leonardo Ortiz. Ahí están los hijos de Toitito, los dirigentes los han contratado ahí, ¿no? Miren nuevamente el video. ¿De qué seguridad estamos hablando? Si Nachito se fue hace poco tiempo a un encargo a Leonardo Ortiz, dejó su moto cuando salió, ya no encontró la moto. Dígase, de paso hay que ir a poner la denuncia a Nachito porque también se han ido documentos ahí. Pongamos nuevamente el video, por favor.
3: El acuerdo es el siguiente: aprobar el proyecto de ordenanza municipal que aprueba el régimen tributario de los arbitrios municipales y limpieza pública, mantenimiento de parques y jardines públicos, y serenazgo del distrito de José Leonardo Ortiz para el ejercicio fiscal 2026. Los que estén a favor, sírvanse levantar la mano. Aprobado por unanimidad.
0: Ahora aplauden. Don Carlos, lo escucho, don Carlos.
2: Mire, acá por eso que los pobladores en su momento no nos creían, porque yo estuve en esa sesión y yo salí, la verdad, con mucha bronca, ¿sí? Porque muchos regidores que ahora se van a postular, ¿ah?, para ser alcaldes.
0: Sí,
2: sí. Los regidores.
0: No, ¿sí?, le creo.
2: Y ellos fueron que alabaron, no solamente esto, también alababan seguridad ciudadana, que está de mejor. Roban todos los días, ya le voy a pasar unos videos, cómo roban a lo loco por acá en Mochoqueque. Entonces, en esta sesión, sin argumentos, sin sustento, ni siquiera lo leyeron ni los documentos que han dado. Nosotros hemos presentado un recurso, yo sí le lo digo, le hemos presentado, yo le he presentado a través del Congreso. ¿Por qué le digo? A ese punto iba a lo que dije antecedente. Llamé a muchos para que me apoyen, para que vean que es ilegal ese cobro, ese abuso del SAT, de el tema que les están cobrando los de Mercado Mochoqueque, que es una resolución que han ganado, que les siguen cobrando y amenazando que les van a quitar los puestos. ¿Sí? Yo no les estoy diciendo que no quieran pagar, yo les he dicho a ellos, tienen que pagar, pero tiene que ser lo que corresponde. No les puedes cobrar lo que se antoje. ¿Sí? Tercero, también hemos visto los abusos en el SAT, gente que paga en los bancos, lo desbloquean todo su yate.
0: Sí.
2: 820 soles, y esa plata, miren, para que vean lo que hace el SAT, esa plata no va con el porcentaje, va directo para el SAT. ¿Y cuántas cuentas tiene el SAT? Y ese SAT debe tener una sola cuenta, ¿verdad? ¿Por qué habrá tenido? Yo pregunto, me dicen, creo, hay ocho cuentas. ¿Y esas ocho cuentas de qué son?
0: ¿El SAT tiene ocho cuentas?
2: Esta cachita.
0: A ver, don Carlos, pero el SAT de Leonardo Ortiz es una persona jurídica, ¿verdad? Que tiene un solo RUC, ¿Estoy en lo correcto? Y si tiene un solo RUC, debería tener una sola cuenta, o en todo caso puede tener diferentes cuentas, pero si son en diferentes bancos, pero exactamente con el mismo RUC. ¿Usted me está dando a entender que tiene más de una cuenta, pero con RUC diferentes?
2: Así es, aparentemente ya se están haciendo las pruebas respectivas, que se están en su balance, que se está viendo, que se están desapareciendo cada cierto periodo, 6 millones, 6 millones.
0: Ya. Uy, se cortó. A ver si recupera la comunicación con don Carlos. A ver si recuperamos la comunicación con don Carlos Rodas. A ver, ahí está desconectado. Listo. Mientras recuperamos el contacto nuevamente, quiero poner este video. Este video, yo los he visto. A mí no me lo han contado. Yo lo encontré en una oportunidad al señor Requejo decir: hermanos comerciantes, no se preocupen que nosotros vamos a asegurarle su presencia en Mochoqueque. No se preocupen que los impuestos de ninguna manera se van a subir. ¿De ninguna manera? Vean nuevamente el video. Todos los regidores, sí, todos traicionaron a los leonardinos y encima aplaudieron donde aumentaron más del 100% los impuestos para este año 2026 para todos los leonardinos. Pónganme el video, por favor.
3: El acuerdo es el siguiente: aprobar el proyecto de ordenanza municipal que aprueba el régimen tributario de los arbitrios municipales de limpieza pública, mantenimiento de parques y jardines públicos y serenazgo del distrito de José Leonardo Ortiz para el ejercicio fiscal 2026. Los que estén a favor, sírvanse a levantar la mano.
0: Ahí está todos, ¿eh? Todititos. Ahora aplauden. Puta, ahora aplauden. ¡Carajo! Traicionar a un pueblo merece un aplauso, don Carlos, ¿no?
3: Aprobar el proyecto de
0: don Carlitos.
2: Usted ve prácticamente dónde estaba la oposición.
0: Todos, don Carlos, y todos votaron. En este consejo no hay oposición. Todos son sobones del alcalde.
2: Así es. Ahora, qué casualidad, esos regidores, sus enamoradas, trabajan en seguridad ciudadana. ¿Me entiende? Entonces, esos favores se les van pagando a los regidores. Según estamos viendo, estamos ya haciendo el seguimiento, regidores que son, que están haciendo empresas. ¿De dónde sacaron plata? Que vendías sopa, vendías comidita.
0: ¿De dónde, no? ¿De dónde?
2: ¿No? Entonces, mire, nosotros ya al final se presentó un documento, mire lo que le voy a hacer lectura para que todos vean. No estamos solamente criticando, nosotros damos por el tema que se hizo a través del Congreso y le agradezco, la única que hizo hincapié es la congresista Ruth Luque Ibarra, en el cual se le pidió el señor, ya obviamente el Congreso ya lo citó, pero se ha suspendido, por en el cual lo asunto es concurrencia del alcalde José Leonardo Ortiz, señor Elvi Vergara Mendoza, presidente de la Comisión de Fiscalización y Contraloría, fecha 20 de marzo de 2026. ¿Sí? Le hago lectura nada para que sepa la
0: fecha,
2: que ese documento ya existe, ¿no? Entonces, ¿qué se hace? Se pido a ustedes a la vez solicitar la concurrencia del señor Edel Arquejo Sánchez, alcalde del distrito de Leonardo Ortiz, sustrayo la medida que a la comisión que usted preside, así como otras acciones de fiscalización sobre su gestión municipal, ello a propósito de diversas denuncias realizadas por los representantes de la población de José Leonardo Ortiz, como el Frente de Defensa de los Intereses del distrito de Leonardo Ortiz, el Comando Único de Lucha y Mercado Mochoqueque, el Comité Sectorial de los 12 Asentamientos Humanos y Pueblos Jóvenes, entre otros. ¿Qué se solicita? Al respecto, ha tomado consideraciones abusivas e irregulares adoptadas por su gestión municipal. ¿Incluyen qué? Imposición de arbitrios y multas indebidas a los vecinos. Esas imposiciones de arbitrios que se ha aumentado al 56% no hay sustento técnico. Lo han publicado sin sustento técnico. ¿Qué significa? Sin los costos. Y por la ley dice que cuando tú lo subes tiene que estar completo, no a media. Entonces ya de ahí ya tiene denuncia, y no solamente denuncia administrativa, sino penal, no solamente al alcalde, sino todos los que aprobaron, ¿me entiende? Y no va a decir el alcalde, es un problema de los regidores que aprobaron, señora, usted lo hizo con un documento y lo puse en carta y lo puse en mesa para aprobarte, no va a decir que no lo hizo. Otro, cobros inconstitucionales a los comerciantes de Mochoqueque, pese que ya tenemos la sentencia tributal constitucional, recaía en el expediente 02262-2023-PATC. Entonces, otros graves cuestionamientos sobre las obras públicas en la mala ejecución y suponen un riesgo para la comunidad.
0: Cierto, cierto.
2: Entonces, eso se está haciendo y la gente recién se da cuenta cuando ahora les están embargando sus casas, sus motos, sus yates. Ahora sí lloran, dicen, no, el requejo, pero algunos dicen, no, pero ningún alcalde ha hecho lo que ha hecho ahora, señores. No lo ha hecho requejo.
0: No, es de la región. Es lo que usted dijo, don
2: Felipe, lo ha hecho el mediocre de Jorge Pérez. Entonces, estamos ya en el camino. Ojo, yo siempre le digo, ¿quién se ha cuidado? Entonces, se pide citar al alcalde de Requejo a sesión de comisión para que explique su proceder pese a las denuncias y falta de acatamiento a las sentencias. O sea, el señor se le niega altamente y no acata ni una sentencia. También se ha pedido que esa comisión venga, Leonardo Ortiz, ¿sí? Para ver cómo está el dado.
0: Claro. Don Carlos, hagamos lo siguiente. ¿Qué le parece si mañana hablamos justamente de la llegada de esta comisión al pueblo de Leonardo Ortiz? ¿Le parece? Porque ya nos gana el tiempo.
2: Sí, ya, no hay, o sea, la llegada todavía está por confirmarse porque ya. No tienen que todavía llamar a Requejo.
0: Cierto.
2: Porque se ha reprogramado. Una vez que se reprograma, ya ellos, ya esa comisión vamos a organizar para que ya estén viniendo acá a Leonardo Ortiz.
0: Cierto.
2: Y no solamente a Leonardo, sino a la Contraloría, que son cómplices, y las demás entidades que son cómplices, que no hacen nada.
0: Muy bien. Don Carlos, mañana vamos a seguirla porque, yo repito, yo doy la cara, yo no me escondo por si acaso detrás de trolls para decir, no, ya no me escondo, yo doy mi cara, yo me llamo Luis Felipe Romero y no necesito también que otros hablen por mí. Yo me sé defender, tengo nombre y apellido y si me meto algo, sé por qué lo hago. Así es que aquí estamos mostrando lo que pasó. Y yo Luis Felipe Romero, lo encontré al señor Requejo en una caminata, por ejemplo, en el mercado Mochoqueque. ¿Qué decía? Los comerciantes a nadie los va a tocar. Vamos a respetar al pueblo de Leonardo Ortiz. No les vamos a aumentar los arbitrios. No les vamos a aumentar. En diciembre les aumentaron el 100%, ojo, y ratificado por el Consejo de la Municipalidad Provincial de Chiclayo, donde el único que se abstuvo fue el señor Roger Custodio. Los demás todos votaron a favor y ratificaron ese aumento de arbitrios. Hay que decirlo, porque muchos de ellos ya están así como mansas palomas a decir, mi pueblo, ¿cuál pueblo? Que cuando los necesitan son su pueblo, pero cuando hay que traicionarlos no les importa y les meten la espada por la espalda. Don Carlitos, mañana la seguimos.
2: Don Felipe, algo para terminar. Hay tres regidores de la municipalidad de Chiclayo que son de Leonardo Ortiz.
0: ¡Claro!
2: Yo conversé con ellos, el primer regidor, ¿sí? Que él vive en mi casa incluso.
0: ¿Ya?
2: Y le fui y le dije, estimado, pasa.
0: ¿Cómo se llama?
2: Arévalo, creo que se me parece.
0: Arévalo Chilón, que va de candidato a consejero regional ahora. Ay, ay, ay. ¿Con qué cara, hermano?
2: Que han aprobado también, hay otro que de ahí, ¿no? Moreno también, de Leonardo Ortiz, también se va como alcalde para Leonardo Ortiz.
0: ¿Por qué partido?
2: Por el tema de Porky.
0: Por Porky, pero Porky creo que no va, me parece que Porky va a retirar su candidatura, lo que me han contado no lo sé, pero bueno, ni me interesa, ¿no? Pero también en Chiclayo está la señora Bustamante, que fue primera regidora de Leonardo Ortiz.
2: Ahí está otro, ha sido regidora.
0: Claro.
2: Son tres, y hay una señorita que hizo exposición defendiendo la Requejo, está bien, porque está haciendo todo, dijo, y le digo 56%, ni Chiclayo. Ustedes recién acaban de mandar uno que están pidiendo el 6%. Y a Leonardo Ortiz, 56%.
0: Muy bien. Don Carlos, me gane el tiempo. Mañana la seguimos, don Carlitos.
2: Mire, a mí nos ha denunciado que mañana lo vamos a tocar.
0: Ya, mañana la seguimos. Sino que acá ya me cortan, don Carlos.
2: Estamos haciendo campaña política. Usted está muy bien, don Felipe. Bueno, ahora sí ya podemos tirar, que yo creo que no, todavía no tengo partido. Pero antes, yo no pues todavía no tenía nada. ¿Por qué? Porque yo no podía votar porque estaba fuera de hora y que ahora puedo, o sea, ¿por qué? Porque ellos me ponían de que yo soy del Partido Morado. Yo no, ya renuncié hace rato al Partido Morado. Entonces no me pueden decir que estoy haciendo política, señores. No estoy haciendo, solamente estoy haciendo lo que Leonardo Ortiz.
0: Muy bien.
2: Tengo que defender sus derechos y no solamente de Leonardo Ortiz. Y no,
0: muy bien, don Carlitos, me gane el tiempo, me cortan el programa, don Carlitos, mañana nos escuchamos, ¿ya?
2: Listo, don Felipe. Listo. Muchas
0: gracias. No, nos vamos, solo termino diciendo lo siguiente, cuestiónenme por lo que quieran, pero lo que nunca van a escuchar acá son incoherencias o mentiras. Que otros lo hagan es problema de cada uno. Yo hablo por lo que tengo que luego sustentarlo en su momento, si es que algunos quisieran entrar a un debate. Con todo gusto, con todo gusto. ¿Cómo es, no? Miren, yo fui muy amigo de Alberto Ortiz Prieto, muy amigo. Un buen día se peleó conmigo porque me dijo que elija la amistad o con Alberto Ortiz o con Javier Velázquez. Los dos eran mis amigos, son mis amigos, ¿no? Y yo le dije, problema de ustedes, ¿no? Al final el arquitecto se pelea conmigo, fue mi gran amigo. Pero, disculpen que lo menciono, pero su gestión fue tan mala, que terminó quebrando la universidad y perdiendo... ¿Cómo se llama? Lo que daba la SUNEDU su autorización para que siga funcionando, ¿no? Luego entró un tema de liquidación. Licenciamiento. Amo mi universidad, igual que Coco Pizarro es de la primera o segunda promoción de arquitectura. Yo soy de la tercera promoción de periodismo. Fue durísimo enterarnos cuando no se le dio el licenciamiento. ¿Saben una cosa? ¿Saben quién acaba de comprar la ciudad universitaria? La ciudad universitaria, y tengo entendido que va a conseguir que la SUNEDU le dé la autorización para que se reabra la Universidad de Chiclayo, nada más y nada menos que el que en algún momento fue socio de Alejandro Toledo. Dicen ahora que es muy allegada Keiko Fujimori, lo ha denunciado Rafael López Aliaga. Samuel Dyer, el dueño de Camposol. Samuel Dyer, el suegro de María Pía Copelo, es el nuevo dueño del campus de la Universidad de Chiclayo. Se compró toda la deuda que tenía con el Banco Continental. Gracias, disculpen, yo sé que descansa en paz el arquitecto, pero por su mal manejo y de todo su entorno. Así es que la Universidad de Chiclayo va a renacer, pero no como algo que le pertenezca a los chiclayanos, sino que le pertenece ahora a uno de los más grandes millonarios que tiene el Perú, Samuel Dyer. Ya me imagino, por ahí saldrán los cojuditos a decir, no lo vamos a permitir, pero cuando dijimos defiendan la universidad, todo el mundo se le caía la baba y nunca dijeron absolutamente nada, porque acá somos así, defendemos después de, pero antes de, calladitos. Lamentablemente el tiempo me terminó dando la razón. Lo dije, seguramente tarde o temprano algún gran millonario terminará siendo dueño del campus universitario y seguramente conseguirá el licenciamiento de la SUNEDU. ¿Qué es lo que va a pasar? Nuestra Universidad de Chiclayo, de ser una universidad de todos los chiclayanos, a manos de una sola persona. Mañana ampliamos. Cuídense mucho, ya viene Coco Pizarro.

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Muy buenas tardes, ¿qué tal? Bienvenidos, mis queridos amigos, a través de la edición. No he celebrado el Día de la Madre, ¿eh? Pero igual la garganta siempre se afecta, ¿no? Por comer a veces mucho hielo, nos afecta. Ya hasta la temperatura, además, ya cambió la temperatura, así que hay que estar cuidándose, porque ustedes saben de que en horas de la tarde la temperatura es muy baja, ¿no? Sobre todo en la madrugada, en las noches, ya el tiempo está diferente. Así que les damos la más cordial bienvenida a nombre de Marco Andonaire, como siempre, en la parte técnica. Le damos la bienvenida a todos y cada uno de ustedes, queridos amigos. Vamos a conocer cuál es la situación real de todo esto respecto a lo que viene sucediendo con el tema de las elecciones, que como ustedes saben, pues aquí está todo distorsionado. No sabemos en qué va a terminar todo. Hay muchas situaciones encontradas respecto de lo que van apareciendo en los medios, ¿no? Se acaba de lanzar también una noticia respecto al tema de Petro Perú, respecto a este nuevo salvavidas que le han dado a Petro Perú. El gobierno ha garantizado ya un financiamiento de 2.000 millones de dólares para evitar un desabastecimiento de combustibles. Pero lo que tenemos que ser claros es que el gobierno en su debido momento no aclaró el tema de la subida de precios que desestabilizaron el mercado de los precios a nivel nacional. Acuérdense ustedes que vino el tema, lo del gasoducto, ¿no? Y que los dueños de los grifos principalmente, lo único que hicieron es subir el precio, sin que exista alguna autorización por parte del gobierno central, hicieron lo que quisieron en este país. Pero no subieron solamente un porcentaje mínimo, sino se fueron casi al 50%, al 100%. Entonces, cuando el gas estaba a 5 soles, se fue hasta 10 soles, ¿no? Y luego, el gobierno, para apaciguar un poco las cosas, tuvo que salir a decir que, bueno, va a haber la posibilidad de multar a aquellos que se han aprovechado del momento y que no hicieron absolutamente nada. Los grifos han continuado con esos precios, algunos se han quedado con esos precios elevados, si bien es cierto, han bajado y ahora creo que está sobre 7.20, 7.50, pero igual nadie les autorizó a que se suban los precios. Bueno, ahora hay esta situación porque lamentablemente en elecciones este tipo de cosas suelen ocurrir, ¿no? Y para darle un poco de estabilidad al país, han lanzado este nuevo salvavidas, ¿no? A Petroperú, y han garantizado pues un financiamiento ya de 2.000 millones para evitar que haya desabastecimiento de combustible en el país. Vamos a ver a propósito de esta nota que aparece hoy, ¿no?, en los diversos medios y que es la noticia del día, porque mediante un decreto se ha podido dar, a través de este decreto de urgencia, el Ejecutivo ha autorizado a Petroperú la constitución de un vehículo de propósito especial, es decir, el fideicomiso, para poder acceder al financiamiento que deberá ser destinado exclusivamente a la continuidad operativa, ¿no? El gobierno ha aprobado un nuevo esquema de respaldo financiero para asegurar la continuidad operativa de Petroperú, en el que autoriza al Ministerio de Energía y Minas a respaldar compromisos financieros de hasta 2.000 millones de dólares destinados a garantizar la compra de combustibles e insumos necesarios para mantener el abastecimiento nacional. Así, esto va a dar un poco de tranquilidad a aquellos que pensaban de que, bueno, puede haber desestabilización en el tema de los combustibles y tanta cosa. Ese tema, entonces, queda descartado, y con esta noticia yo creo que
han tratado ya de calmar, pero lo que no han calmado es lo que se viene por el momento, que la situación de conocer las próximas elecciones y la legitimidad del gobierno que se piensa tener a partir del 28 de julio. Entonces aquí la cosa está un poco candente, porque tenemos hoy a un país dividido. Si bien es cierto que muchos piensan que el gran ganador podría ser la izquierda, hay una parte del país que tiene miedo, porque no tiene claras las cosas, porque de la izquierda se dice pues muchas cosas, ¿no? Y hay petardos de textos que giran en torno a asustar a la gente por ambos lados, porque los fujimoristas no se quedan tranquilos, ¿no? Y comienzan a darle, pero de alma, al pobre Sánchez. Y de igual manera, los petardos que van para Keiko Fujimori son algo parecidos, cuando debería ser todo lo contrario. Y entonces el ciudadano común y corriente pueda tomar una decisión. Hoy el ciudadano no sabe a qué lado o en qué lado ubicarse. Porque mucha gente dice, yo soy de derecha, pero es más pobre que el de la esquina. Hoy decir derecha en este país es hablar de los millonarios, ¿no? En algunos casos. Y otra cosa es también tocar el tema de la izquierda. Porque cuando hablan de izquierda, hablan de comunismo, hablan de Venezuela, hablan de miseria, hablan de tantas cosas, ¿no? Entonces, a veces

Y ojalá que en estos próximos días que queden, tanto los de Keiko como los de Sánchez den algunas explicaciones claras, concretas y directas para poder saber tomar una decisión. De que han habido irregularidades, eso no se puede negar. Estamos ante unas elecciones que por primera vez se han visto manchadas por las torpezas que ha cometido la OMPE y que también han sido, ¿no?, aprobadas en algún momento, si valga la redundancia y el término, por el Jurado Nacional de Elecciones, que en su momento dijo, bueno, sí, pues, Burnego dijo, sí, pues, la OMPE nos ha mentido. ¿Y en qué quedamos? ¿Qué hizo usted, señor Burnego, como máximo ente del Jurado Nacional de Elecciones, sabiendo que la situación estaba irregular? ¿Y a dónde estamos llegando y a dónde estamos concluyendo? Hoy fácilmente algunos dicen que no van a aceptar el juramento. ¿Y qué va a pasar con los de Renovación Popular? ¿Qué va a pasar con los diputados y los senadores de Renovación Popular? Si bien es cierto que algunos de ellos han dicho que no van a juramentar, pero los otros no les interesa absolutamente nada. No les interesa, por último, ni el partido, lo único que les interesa es que ya ganaron y que van a sentirse, ¿no?, ganadores, porque van a tener un sueldo de 30 o 30 y tantos mil soles mensual que les va a caer. Entonces, ¿qué es lo que va a pasar con Renovación Popular? Porque Porky está totalmente destruido. En el aspecto político, él se siente abatido, se siente engañado, piensa que le han hecho el gran fraude que él, ¿no?, genera en su idea. Y que hasta ahora nadie dice, todo el mundo dice, no, no hay fraude. Lo que han habido son irregularidades. Pero no, no ha habido fraude. Pero la cosa no está bien, no está clara. Entonces, no sabemos hasta ahora qué cosa es lo que van a generar estos señores, porque resulta que ahora sí los dardos son cada vez más fuertes. Acabo de apreciar anoche también que han denunciado a Roberto Sánchez, el candidato de Juntos por el Perú, porque dicen que se quedó con los fondos del partido Juntos por el Perú y que él en su momento pues declaró como cero, cuando es sabido de que ingresó mucha plata con el tema de que formabas parte del partido y que para participar tenías que dar tu voto, dar tu cuota. Y los dirigentes de este partido lo han acusado de apropiarse de casi 300 mil soles en el año 2018 y en el año 2020. Este 27 de mayo, aquí nomás, a unas semanas, va a afrontar este señor Sánchez una audiencia de control de acusación antes de ir a un juicio final. Roberto Sánchez quiere sentarse en el trono de Palacio de Gobierno, pero primero tendrá que pasar por el banquillo de los acusados. Anoche los señores de Cuarto Poder han revelado que el 27 de mayo, a pocos días de la segunda vuelta presidencial, en la que espera participar el candidato de Juntos por el Perú, de JPP, afrontará pues una audiencia de control de acusación antes de ir a un juicio oral en el Poder Judicial, ya que el Ministerio Público le imputa la comisión del delito de falsa declaración. Y aquí tiene que ser claro, porque también le ha mentido al órgano electoral, ¿eh? Y esto no es nada santo. Y no es que estemos en contra de Roberto Sánchez, porque esto ha sido público ayer, ¿no? Porque seguramente la próxima semana le sacarán también a Keiko. Aquí están que se dan de alma, tanto para la japonesa como para el rojito. Y según la tesis de la Fiscalía, respalda en denuncias de dirigentes

0: regionales del propio Junto por el Perú, Roberto Sánchez y su hermano William, ¿no? Porque ahí se veía que los voucher tenían el nombre del hermano, ¿no? A quien le hacían los depósitos. Por eso se dice que Roberto Sánchez y su hermano se habrían apropiado del dinero que aportaron los candidatos de la agrupación política a las elecciones regionales y municipales del año 2018 y a las elecciones congresales extraordinarias del año 2020. En la primera elección, en mención, los hermanos Sánchez habrían recibido 204.951 soles y en la segunda 75.000 soles, en total casi 300.000 soles, que fueron a parar a las cuentas personales del señor Roberto Sánchez y su hermano. Cuando reportaron los ingresos y aportes de Juntos por el Perú ante la OMPE, ¿qué dijeron? No ha ingresado nada. No ha ingresado, pero acá tenemos 0.00 soles. ¿Cómo? Y es ahí donde han comenzado a salir los dirigentes que han dicho, oye, acá están los vouchers. Acá están los vouchers de los depósitos que le hemos hecho a tu hermano, te hemos hecho a ti. Y por lo tanto, ¿cómo es que no hay ningún ingreso? Son cerca de 300.000 soles que deberían responder, que deberían aclarar dónde está ese dinero. Se le imputa al procesado Roberto Sánchez Palomino en calidad de autor que parte de ese dinero habría sido transferido a su cuenta personal para ser utilizado en su provecho, en evidente perjuicio de la organización política. Me hace recordar al actual presidente, ¿no? Donde todo también le depositaban, cuando estaba en el colegio de abogados, le depositaban a su cuenta. Algo parecido, ¿no? O sea, parece que tienen el mismo pensamiento estos. Bueno, el programa periodístico de Cuarto Poder ayer se mostró, ¿no?, que tenía pues las pruebas contundentes porque para hacer ese tipo de acusaciones y hacer este informe, se tenía que mostrar, lógicamente, los vouchers de pago, que lo tuvieron que hacer y ahí se pudo apreciar que son parte de la investigación, en los que se muestran depósitos de hasta 1.000 soles a las cuentas bancarias personales de los Sánchez y no a la cuenta de Juntos por el Perú, sino a nombre de ellos. Por eso es que la denuncia es directa, pues. Roberto Sánchez ha declarado ante la OMPE un aporte e ingreso de 27.000 soles en el año 2020 por el uso de un local partidario. Sin embargo, cuando los fiscales le preguntaron al supuesto donante, este respondió que nunca había ofrecido ningún local de campaña. Más mentiroso no pueden ser. Por eso que hay que ir conociendo este tipo de cosas y ellos tendrán que aclarar, definitivamente. Esto tiene que aclararse, porque la gente aquí termina confundida y engañada. Si tanto se habla de que van a hacer cosas buenas, no pueden ser cosas buenas este tipo de cosas que las han hecho en el pasado y que encima mientan, engañen a la justicia, engañen al organismo de la OMPE y no aclaren al respecto. Hoy está participando en un sitial importante, ¿eh?, en un proceso electoral que va a terminar eligiendo al máximo mandatario en el país. Por lo tanto, queremos una persona proba, una persona honesta, una persona transparente, sea del partido que sea. Pero queremos honestidad y transparencia porque estamos cansados de temas corruptos, de gente que llega al poder para enriquecerse, que llega al poder para hacer lo mismo. Si estamos así, estamos podridos. Bueno, ha salido el dirigente también, Leandro Serna, y ha dicho en Cuarto Poder que el hoy congresista se apoderó adicionalmente del partido, y por eso es que viene también la riña y la pelea con Joe Simmons. ¿Recuerdan ustedes? Y nunca transparentó los fondos recaudados a nivel nacional. El candidato Sánchez pasó de declarar 14.000 soles de patrimonio cuando llegó al Congreso en el año 2021 a registrar más de 500.000 en el año 2025. Él llegó con 14.000 soles en su declaración jurada. Bueno, 14.000 soles. Hoy tiene más de 500.000 de soles hasta el año 2025. Según sus propias declaraciones de bienes y rentas, tiene mucho por declarar y aclarar en la justicia el señor Sánchez si quiere ser presidente de la República. Esa es una realidad. Esa es una situación que tiene que aclararlo. Esa es una situación que todos los peruanos queremos conocer. Igual, la señorita o señora Keiko Fujimori tiene que aclarar también muchas cosas. Porque se han dicho tantas, y ella ha dicho que son mentiras también. Su educación, ¿cómo la hizo y quién la pagó en los Estados Unidos? Y ella decía que no, que fueron temas de un alquiler de propiedad de su papá, cuando se sabía que en el fondo la que tenía el capital era la mamá, Susana Iguchi. Y todos los hermanos se formaron a costas del gobierno peruano, cuando el papá era dictador, pues. Y cuando el papá hacía y deshacía en este país al lado del delincuente Montesinos, ¿no? Entonces, ¿qué es lo que vamos a tener como gobierno? Eso es lo que quisiéramos saber, estimados amigos. 12 del mediodía con 20 minutos, esta es la edición de A Viva Voz por Radio Inspiración 90.3 FM.
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0: Voy a tener que revisar porque me acaban de enviar también, mucha gente me acaba de decir que vea el tema de lo que ha significado esta semana el envío de los titulares de los medios que hablan respecto al tema de la inversión que se ha hecho aquí en la vía Pomalca, Chiclayo-Pomalca, ¿no? Bueno, vamos a conocer algunos titulares de hoy. Tengo también de los otros días, pero vamos a ver qué dicen los titulares. El día de hoy tenemos el diario Panorama, ¿no? Panorama Chiclayano se llama, ¿sí, no? Panorama Chiclayano, señores. Después tenemos el diario Lo Último también. ¿Qué más tenemos aquí? El Dato, que tiene también una importante nota, y luego tenemos el diario La Verdad, que ha titulado también un título muy sugestivo, ¿no? Vamos a esperar que haga el descargue respectivo para poder conocer algunos titulares de los diarios, ¿no? Me parece que estamos sin conexión, mi querido Marquito. A ver, revise usted, por favor. Vamos a ver. Vemos la conexión.

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1: Revise la conexión, por favor, mi querido Marco, porque parece que el internet está afuera. O lo ha movido nuestro querido amigo Ruitro de repente, que ha venido a hacer la instalación respectiva, ¿no? Bueno, el diario Expreso hoy también tiene un titular bien sarcástico, porque dice que el señor Sánchez, que es candidato por la izquierda, ¿no? Amenaza el señor Sánchez. Aquí tenemos entendido que habla sobre que el expresidente de la Sociedad Nacional de Minería, Petróleo y Energía, dice: Sánchez amenaza. Las inversiones mineras quedarían en pausa ante un eventual triunfo de Juntos por el Perú. Y ha comenzado a crecer un miedo al respecto, porque Carlos Gálvez ha advertido que nuevos proyectos podrían postergarse por incertidumbre electoral. Pero no solamente es el tema de los proyectos, sino también de la parte de inversión internacional. Mucha gente sabe que el Perú está en un momento inestable y la inversión se ha detenido. Y eso de alguna manera nos afecta, pero no dicen absolutamente nada, ¿no? La economía, de alguna manera, se mantiene porque hay especialistas que tratan de manejar eso, ¿no? Para que el Perú no se desestabilice completamente, ¿no? Pero que nos afecta, pues definitivamente. Lo que pasa es que estamos ahí todavía, pero ojalá que no caigamos en una situación en la que podría más adelante tener que llegar a un desequilibrio económico. Tía María y Toromocho, ¿no? Seguiría, dice, pero grandes inversiones entrarían en compás de espera. Bueno, el Jurado Nacional de Elecciones va a tener que tragarse sus palabras sobre los votos faltantes. Como da titular hoy, la democracia también puede morir dentro de las ánforas, ¿no? Nuestro sistema democrático agoniza. Lo que les decía, o sea, la cosa no está clara. Se trata de hablar, se trata de decir cosas, pero lamentablemente, pues, no están bien las cosas en este país. No están bien. El tema del auditor, bueno, eso es un tema ya que todo el mundo creo que de alguna manera ha salido y ha tocado condiciones que las conocen muy bien, porque no están muy claras las cosas. Exactamente 12 del mediodía con 25 minutos. El diario El Dato de Chiclayo, de nuestro gran amigo Orlando Jiménez, tiene una nota importante para hoy, porque habla de una acusación muy seria de corrupción que se habría dado a exdirectivos de la superintendencia de Chiclayo, ¿no? Sí. Ahí está la nota. Fiscalía pide 4 años de cárcel para los exfuncionarios Juan Grandes Orbegoso, Martín Piscoya, Fernando Arias y contra la empresaria Natali Inga, presuntamente cometieron irregularidades en el proceso de adjudicación y recepción de equipo de protección personal durante la pandemia del COVID. Una noticia que aparece hoy en el diario El Dato, de nuestro amigo y colaborador Orlando Jiménez. El gobierno regional también recibe la partida registral del Parque Industrial Macroregional. Otra noticia importante. Vamos a ver, ¿qué más tenemos para hoy como noticias de lo que nos indica los diarios en la capital del departamento de Lambayeque? Ponen a disposición del juez a Marco Guzmán Vigo. Es investigado por el presunto delito contra la administración pública en la modalidad de negociación incompatible. Exdocente de la Pedro Ruiz Gallo tenía orden de captura a nivel nacional. Vamos con la hora. 12:27, primera pausa, luego regresamos y vamos a hablar del tema de la nueva compra de la famosa Universidad de Chiclayo. Vamos a hablar de los posibles candidatos y los partidos que agonizan en nuestra región Lambayeque. 12:27.
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10: Bueno, habíamos invitado al gerente general de la Municipalidad de Chiclayo para que pueda acompañarnos por motivos de fuerza mayor. Me ha indicado, me hizo el llamado, bueno, caballero, antes del programa para poder pedir la disculpa del caso, pero me indica que mañana, sí, de todas maneras está aquí. Mañana viene para conversar todo este tema de Chiclayo. Viene para ver el tema también de el presupuesto que se le ha asignado, ¿no? Para el tema del recapeo de las calles. Vamos a conversar el plan de ruta, el plan del tema del Papa, ¿no? Muchas otras cosas más que seguramente usted está preguntándose y ojalá que se le llegue a preguntar muchas cosas. Y dentro de ellas, por supuesto, preguntarle también qué cosa es lo que ha pasado, que ahora se han dedicado, no sé si como municipalidad le corresponde de tal manera, a organizar, yo creo que sí, a orientar, a capacitar, creo que sí, pero después a estar generando ferias constantes en Chiclayo y ensuciando ellos mismos Chiclayo, ¿no? Y ubicando estos famosos toldos en las principales arterias. Primero lo hacían en cada 28 de julio, Navidad, Día de la Madre, Día del Padre. Todas las festividades invaden las calles con el tema del emprendimiento. Cuando deberían ubicar una zona, por ejemplo, ahí tienen el famoso Paseo de los Suárez. ¿Por qué no lo hacen ahí si es un espacio abierto? ¿Por qué tienen que venir a ensuciar? ¿Por qué tienen que venir a, no sé, exactamente la palabra sería, no embellecer un lugar que tiene un objetivo, tiene una sintonía de belleza arquitectónica, porque es la única que tenemos en Chiclayo, que es el Paseo Las Musas? Sin embargo, han comenzado a poner toldos, lo han convertido en un mercado casi de pueblo, como una feria tradicional. Este fin de semana, el Paseo de las Musas con una bulla espectacular, se han puesto a vender chancho por todo lado, por ahí. Yo no sé si el señor Arturo Castillo Chirino, que es el gestor de esta obra, sabe de lo que están haciendo con su única obra. Y es la única obra arquitectónica de espacio alegre y de recreación que tenemos en Chiclayo, ¿no? Que debe cumplir con una función y no la otra función de ser mercado, que no tiene nada que ver. Eso le vamos a tener que preguntar al arquitecto Paredes también. Porque se recaudan fondos y no se sabe, no hacen seguramente ninguna aclaración al respecto, ¿no? Primero invadían las calles del centro de Chiclayo.

La avenida Balta la llenaban de toldos. ¿Cuál es el objetivo de la avenida Balta? Que circulen. Hoy que estamos completamente atosigados por el tránsito en Chiclayo, saturados por el tránsito en Chiclayo, congestionados por todo lado, y en los puntos críticos ni hablar, pues. Las famosas horas puntas ni hablar. Chiclayo es un desastre total con el tránsito. Y encima se tienen que colocar toldos en medio de las pistas, solamente porque les da la reverenda gana eso de desarrollo, creo que deben ser, no sé, para que hagan el emprendimiento cuando hay espacios a los que deben ordenarlos. Ya les digo, ese famoso lugar que hay, que es el Paseo de los Héroes, algo entendido ahí en la avenida Salaverry, debería servir, porque ese es un espacio abierto, que no le están dando el uso que merece. Un poco más si van a comenzar a utilizar todas las calles de Chiclayo, las avenidas, los parques, un poco más y se ponen a vender ahí en el monumento principal de las Musas. Invadida, no podías pasar el fin de semana con una bulla espectacular. Quitándole el colorido a un lugar y un espacio tan bonito como es el Paseo de la Música de Musas, porque es el único que tenemos aquí como espacio abierto y de atracción, que la gente viene los fines de semana a recorrerlo, a pasear, a caminar. No podía caminar por ahí, porque si no de repente le caía un plato con cabeza de chancho por ahí. Terrible, ¿eh? Pero nadie dice absolutamente nada, pues. Nadie ha dicho absolutamente nada respecto a este tema. Ojalá que mañana nos pueda responder el propio, le vamos a tener que preguntar, ¿no? Al arquitecto Paredes como gerente general, que tendrá que responder. Y así como eso, tendrá que responder el tema del tránsito, el tema de los espacios que se han convertido aquí en Chiclayo, algunas avenidas, si bien es cierto, con la nueva estructura, ¿no?, del Plan de Desarrollo Metropolitano y la nueva zonificación, ha logrado ubicar ya algunas avenidas comercialmente, pero hay algunas que se han excedido. Los decibeles en horas de la noche en la avenida Santa Victoria es terrible, señores. Yo vivo acá a la espalda, nada más. Y los fines de semana, desde el día jueves, a partir de las 5 o 6 de la tarde, comienza la bulla. Y eso que tienen dos hospitales o dos clínicas a los costados, y hasta tres. No les importa absolutamente para nada. Habrá que revisarles si han sido esas licencias permitidas como tal, ¿no? Tendrán que responder también los amigos de la Municipalidad de Chiclayo, porque nadie hace, hay mucha gente que se está quejando. La avenida Santa Victoria se ha convertido, si bien es cierto que tienen todo el derecho de tener su negocio, de emprender la posibilidad de un negocio, pero en orden y como se merece. Sacan licencia para restaurante y en la noche se convierten en discotecas rodantes, pero espectaculares. Y la bulla es desagradable, sobre todo para los niños, para las clínicas que están a los costados, con gente que llega para descansar y llega para curarse porque está enferma. No les interesa absolutamente nada. Todo el volumen. El óvalo de Santa Victoria, ni qué decir. También habrá que preguntarles, pues, ¿no? Respecto al tema del tránsito en Chiclayo, ya una cosa verdaderamente exorbitante. El parque motor no ha crecido, se ha desbordado por completo. Pareciera, como alguien dice, y hasta es risible, ¿no?, pensar de que en Chiclayo hay más carros ahora que personas. Es que todo el mundo quiere conseguir. La falta de trabajo a algunos les ha llevado a esta conclusión.
Pero no solamente hay los que no tienen trabajo, también los que tienen trabajo también salen a hacer taxi, porque se aprovechan de eso. Hoy las empresas, lógicamente, con DNI simplemente ya tienes tu taxi. Aprovechan, te venden en 3, 4, 5 veces el carro, pero con la gente a veces como nunca tuvo nada, y llega a tener su carrito, se dedica a trabajar con eso. ¿Por qué? Porque con el carro no pagas ningún impuesto. Con el carro recibes tu platita y te queda líquida. Lo único que gastas es en el tema de echarle combustible a tu unidad móvil. Después te la llevas limpio. Ahí no hay CTS, no hay AFP, nadie te descuenta nada. Cometes una multa, si quieres pagas, si no quieres no pagas. Y encima todavía los taxistas reclaman, las pistas están destrozadas, dice, como si ellos aportaran para que las pistas se recuperen. ¿Qué han hecho las generaciones de sindicatos de taxis por el aporte a Chiclayo, para el beneplácito de las... Deberían al menos los que tienen infracciones pagar sus multas, ¿no? Para que puedan aportar en las obras de la recuperación de las pistas. Pero se quejan, ¿ah? Los taxistas son los que más se quejan. ¿Y qué han hecho para que ellos puedan tener las pistas buenas? Si ellos son los que las destruyen. Aparte de las lluvias cuando vienen. Esa es una verdad muy cierta. Es una verdad muy cierta. Pero lo que siempre ha faltado es que, decíamos, ¿por qué es importante? Yo le había invitado al candidato, y ojalá que pasen por aquí todos los candidatos que buscan la alcaldía de Chiclayo y los candidatos que busquen participar en el tema de estas próximas elecciones municipales para poder conocer, ¿no?, su plan de trabajo, su plan a aplicar, y poder ver qué cosa es lo que tienen de positivo, porque todo el mundo a veces ofrece tantas cosas, pero al final, miren ustedes, nunca se hace nada. Sería importante que alguien venga aquí. Lo he invitado al propio arquitecto Antonio Uriarte, que es conocedor, y hemos desarrollado en algún momento alguna idea respecto al tema del plan de rutas para poder ordenar la ciudad. Oiga, con un plan de rutas bien estructurado, Chiclayo va a poder estar tranquilo algunos años. Porque el plan de rutas, para poder ordenar una ciudad, ¿no?, es una de las estrategias urbanas que nos va a ayudar, que organiza cómo circulan las personas y los vehículos de la ciudad para poder mejorar el tránsito, poder reducir el caos, señor, y hacer más eficiente el transporte en Chiclayo. Aquí no sabemos quién es taxi, aquí no sabemos quién es colectivo, aquí no sabemos quién hace combi, quién hace servicio de... Oiga, no sabemos nada porque no hay orden. Chiclayo es una de las ciudades más desordenadas por completo. El caos y el orden en Chiclayo es completamente total. Porque no hay. Los colectivos, en una cuadra ponen su letrero, en la siguiente la sacan y ya no se convierten en taxi. Las combis se paran donde les da su reverenda gana. No hay un lugar exacto donde hay que recoger a la persona, que es lo correcto. El personal de tránsito de la policía brilla por su ausencia. Salen cuando les da su gana, cuando no, no. ¿Cómo va a haber una ciudad ordenada? En las grandes ciudades... estos famosos planes de ruta, que le llamamos plan de ruta, ¿no? Este tipo de planes busca resolver problemas como, por ejemplo, la congestión vehicular que la tenemos aquí en Chiclayo, porque aquí hay horas en que la congestión vehicular se torna sumamente, sumamente grave.
No hay respeto, además, no hay ni educación, por último. El transporte informal que existe, ya lo conocemos, ¿no? Aquí no sabes quién es formal y quién es informal. No sabes si te estás subiendo a un taxi que mañana, más tarde o más adelante te pueden robar, no sabes. Porque no existe, ¿no? ¿Cómo te das cuenta que es un taxi formal? No existe. Y por eso que se dan este tipo de accidentes en la ciudad, donde vemos, ¿no? Donde vemos muchos accidentes, que lamentablemente pues a veces no se dan a conocer por la falta de información también. Y bueno, ni qué decir de la contaminación, pues definitivamente todo esto acarrea, ¿no? Todo esto acarrea esta congestión vehicular, el transporte informal, la demora en los viajes, ¿no? Cuando hay una congestión, se demora para poder llegar al lugar, ¿no? Hay muchos accidentes. ¿Por qué? Porque se genera el desorden y el caos, genera todo esto. Un plan de rutas urbano puede incluir un transporte público, que es lo que necesitamos aquí en Chiclayo, pero ordenadamente, pues, ¿no? Para poder definir los recorridos, por dónde van, solamente el transporte público, ¿no? Los buses. Porque Chiclayo es una ciudad que va creciendo continuamente. Diariamente el crecimiento demográfico se va dando, ¿no es cierto? Y cada vez crecemos, pero no hacemos nada por ordenarlos. Ya deberíamos tener pues rutas, deberíamos tener lugares por donde circulan los buses, evitar que muchas rutas, ¿no?, hagan el mismo trayecto. ¿Han visto ustedes la avenida Bolognesi? Se satura de tal manera porque todo el mundo quiere pasar por ahí, ¿no? Hay que crear rutas alimentadoras, que le llaman, y las rutas principales, a través de las vías secundarias, de las vías principales y todo eso. Que eso muy bien lo conocen los arquitectos, ¿ah? Y la Municipalidad de Chiclayo tiene cualquier cantidad de arquitectos ahí en su área de urbanismo, pero que veo que no haya ningún aporte, porque en su momento, cuando lo hemos dicho, yo en algún momento sí traté, pero parece que alguien le entró por acá y después le salió por acá. Entonces no podemos hacer nada. Un corredor principal correcto para distritos, ¿no? Eso es importante. Bueno, pero hay que trabajar mucho en esto, ¿no? Las rutas pequeñas alimentan las estaciones centrales, porque sí, ustedes ven que tenemos muchos distritos y mucha gente que viene de todo lado, ¿no? Pero no hacemos absolutamente nada con el ordenamiento vial. Hay que hacer un ordenamiento vial porque necesitan cambios de sentidos, las calles. Últimamente han hecho los cambios de algunas calles que han tenido resultado positivo. La Luis González era de un solo sentido, ahora es doble. Hay mayor flujo. Ahora también creo que Luis González y Pedro Ruiz, también. Muy bien, correcto. Funciona. Entonces, esas son cosas que, imagínense, con dos calles nada más que le han dado la transitabilidad y el flujo que se necesita, han dado parte de un ordenamiento vial. No conocemos aquí ninguna vía exclusiva para buses, no hay, no existe. No hay restricción de vehículos pesados, todo el mundo si quiere ingresa, ¿no? Bueno, la vía de evitamiento, pero en su momento, semaforización coordinada que debe existir. En algunos lugares hay mala ubicación de los semáforos y hay lugares donde no tienen semáforos que deberían seguir implementándose porque el crecimiento de las avenidas y las calles se están dando. Antes eran unas calles lentas, hoy son calles un poco más movidas, más fluidas. Definitivamente las ciclovías aquí tuvieron su momento, pero fueron criticadas de todo lado porque no se aplicó como debía haberse hecho, pues, con una planificación, se quiso imponer, por eso que terminó como terminó la ciclovía, ¿no? Las zonas peatonales
Bueno, solamente conozco Elías Aguirre, nada más, que ha sido transformada como una zona o una calle peatonal. No existen, otras no existen. No hay los famosos intensivos para el transporte público, por eso que hay un desorden terrible. La planificación técnica sí se tiene que dar, ¿no? Porque eso es importante. ¿Pero qué ha hecho? Yo creo que aquí hay hasta el Instituto Metropolitano que tenía que haber hecho su aporte, ¿no? ¿Cuál es la función del Instituto Metropolitano por ahora? Solamente creo que se dedican a hacer el tema del catastro. Pero eso son años consecutivos que hasta ahora no veo ningún resultado positivo. Porque nunca he visto que hayan sacado al frente un mapa de tráfico, por ejemplo, ¿no? ¿O existe? A veces cuando se quiere preguntar cuántos datos de la población existe exactamente en el tema de tráfico, en los tiempos de viaje que se necesitan para ver el crecimiento urbano, cuántos pueblos jóvenes se incrementan, usted se va a la municipalidad, no le van a dar ese resultado. Tenga por seguro. No hay estudios de demanda. Pues. Es una realidad. Es una realidad, lamentablemente. Pero eso es lo que tenemos, queridos amigos, pues por eso que el desorden, el caos en Chiclayo ha ido creciendo cada vez más. La gente dice Chiclayo, no sé qué cosa es lo que va a pasar. Con este tema del recapeo que se está por dar en Chiclayo con el presupuesto de 15 millones de soles más 15 millones que la propia región va a aportar, se debería tener una ciudad bastante agradable para la llegada del Papa. Pero después de la llegada del Papa, ¿qué tanto va a durar eso? Porque yo la vez pasada comenté y hablé al respecto y él me dijo, tenías mucha razón, ¿eh? Porque aquí todo el mundo va a querer levantar y recapear la parte de arriba. O sea, ¿qué vamos a hacer? Vamos a decorar la ciudad nada más. O sea, por fuera flores y por abajo putrefacción. Por abajo todo está podrido. Chiclayo por abajo, sus redes de alcantarillado terriblemente destrozadas, ¿no? Humedecidas por completo. Que ante cualquier sismo, eso podría traer resultados funestos. Funestos, ¿eh? Lo que vamos a hacer es maquillar la ciudad. No estoy en contra, pero si lo quieren hacer y gastarse ese dinero para luego volver en algún momento a gastar doblemente, porque esto se está solamente haciendo por la llegada de Papa, porque si no, no se hiciera absolutamente nada tampoco. Yo creo que debería haberse ya comenzado con el estudio y la implementación en camino, ¿no?, del drenaje pluvial que Chiclayo tanto necesita. Pero eso solamente nos preocupa cuando ¿qué? Cuando tenemos ahí la amenaza de lluvias, cuando vemos que tenemos un día de lluvia y Chiclayo se queda pues inundado, ahí estamos preocupados. Y ahí tocamos el tema de drenaje pluvial, todo el mundo quiere dar sus ideas, todo el mundo quiere aportar, todo el mundo quiere decir. Pero pasa y nadie dice absolutamente nada y vuelve nuevamente todo a estar en calma y luego seguimos lamentándonos y así sucesivamente pasa el tiempo, pasan los años, pasan las gestiones y seguimos en lo mismo, podridos como siempre. Esa es nuestra realidad, queridos y estimados amigos de la sintonía hoy del programa Había Voz. Ese es mi comentario, eso es lo que yo podría aportar, lo que yo conozco, lo que yo he vivido además. Y lo digo esto porque yo siento mucho cariño por Chiclayo y así como ustedes, a mí me da mucha pena ver a Chiclayo. Uno de estos días ojalá pueda conversar con Arturo Castillo Chirinos para un poco, no preguntarle qué cosa es lo que piensa él o no, qué cosa es lo que hizo él en su momento, para que Chiclayo en su momento tenga una etapa. Si bien es cierto, han cambiado los tiempos, porque no toda la vida vamos a vivir pensando en Arturo Castillo.
pero sí poder recoger algunas ideas, algunas situaciones que los próximos alcaldes, no ahorita ya, porque ahorita ya los que están de salida ya no nos sirve de nada tener que decirles, porque lo que no han hecho durante los 4 años, no lo van a hacer ahorita, pues tampoco. No me vengan a decir, no, que sí, que... No hicieron simplemente, porque no tuvieron capacidad de gestión y no sirvieron para nada. Hay que decirle ahora a los nuevos candidatos a la alcaldía, a eso que tienen que venir acá a hablar, a conversar, y nosotros le vamos a preguntar el trabajo, la estructura, quiénes van a aportar, quiénes son la gente que llevan a su lado, por qué quieren ser alcaldes de la ciudad de Chiclayo, y si van a querer hacer o van a aparecer muestra más de lo mismo. A los nuevos que pretendan ser gobernadores regionales para que trabajen no solamente por Chiclayo como están haciendo algunos, porque ese no es el trabajo fundamental y objetivo de un gobernador. El gobernador es para que trabaje por toda la región Lambayeque, incluyendo esos lugares abandonados donde el friaje les parte la cara y que nadie absolutamente dice nada, que son nuestros hermanos de la sierra. Nadie ve por la pobreza de esa gente que se está muriendo por Salas. Nadie ve por esa gente que está sin agua por los otros, que es la región. No, pero todos están preocupados aquí por el estadio, y el estadio encima así como un lugar de borrachera. Están preocupados por el Papa que va a venir, hay que arreglar Chiclayo. ¿Qué me importa que los hermanos de Morrope sigan tomando agua con arsénico y que en algunos lugares solamente el agua exista por horas? No me interesa. Aquí me interesa ahorita solamente Chiclayo, que venga el Papa, porque yo quiero ser candidato y punto. Pero la gente piensa diferente hoy en día. La gente observa, la gente piensa y la gente sabe lo que al final va a determinar, porque ya vienen las elecciones y ya vienen las elecciones para saber cómo van a quedar algunos que pretendan o aparenten cosas. Muy bien, vamos a ver qué cosa es lo que pasa. Ojalá que sea por el bien de Chiclayo, ojalá que sea por el bien de nuestra ciudad, ojalá que sea el bien. Hace poco yo saqué una foto, estaba yo por el centro y vi una tapa de buzón ahí completamente en peligro para mucha gente que a veces circula y se podría caer. Me dijeron que eran de los teléfonos, que no era de Epsel, pero igual pues, todos teníamos que aportar y si vemos algo, tomémosle foto y saquémoslos. Para eso están hoy en día las redes sociales, ¿no? Para decirle, por favor, hagamos esto, ¿no? Hay casas que se están cayendo y que las, ¿no? Les ponen ahí su palito para que no se vaya a venir abajo. Tengan mucho cuidado. Hay mucha casa antigua, ¿no? Que tienen que tener cuidado y que tenemos que también decirle a la población, decirle a las autoridades, decirle a los señores de urbanismo que están durmiendo ahí, que no hacen absolutamente nada, porque yo varias veces les he dicho, pero sin embargo siguen en ese letargo de siempre ahí de no salir a las calles y ver la ciudad cómo está. Hay muchas de las casas, de las viviendas que se están cayendo en Chiclayo, y que nadie, ni cultura, ni urbanismo, ni nadie está haciendo nada. Muy bien, mañana es otro día, señoras y señores. Mañana ojalá venga el gerente general, se ha ofrecido. Mañana dialogaremos con él, con el arquitecto Carlos Paredes, estará aquí en los estudios. Son las 12:57, a nombre de Marco Andonaire. Muchas gracias, le dice Coco Pizarro, les agradezco. Pronto estaremos ya con el podcast también en horas de la tarde, porque vamos a estar a esta hora y vamos a estar también en horas de la tarde por los canales respectivos que les daremos cuenta. Muchas gracias y nos volvemos a encontrar aquí en los 90.3 mañana a las 12 del mediodía. ¡A viva voz! Buenas tardes.

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3: Víctima de Amor es un hermoso vals que pertenece a la pluma de Carlos Ardiles y lo canta nuestra voz sensual.

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Aldair Sánchez, este joven valor de la música nuestra, nos canta de Óscar Cavero Aróstegui el vals Vuelve.

0: me fue el programa, se nos fue, pero estamos retornando el día de mañana, ya con la presencia de nuestro querido Alfredo Aguirre Zapata, para darles más música peruana, gracias a ABDAI, Asociación Peruana de Autores y Compositores, que nos da la oportunidad de llegar a sus hogares. Gracias, Víctor Vera. Muchísimas gracias, amigos. Mi querido Cholito Vivanco, tu despedida.
1: Bueno, agradezco la oportunidad que me ha dado mi institución ABDAI, como también Radio Vitale, y a su conductor, un amigo mío, Jackson.
0: Y don Alfredo Aguirre Zapata.
1: Y mi padrino, don Alfredo Aguirre Zapata.
0: Así es. Estamos poniendo tus canciones siempre, mi querido don José Teobaldo.
1: Agradezco mucho eso. Esa cortesía que han tenido para mí.
0: Nos vamos con esta marinera limeña, Jarana para llorar riendo. Canta Cecilia Barraza, compositora Alicia Maguiña.

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Uy, uy, uy, qué hermosa canción, El color de tu amor. Mira, el amor tiene colores, ¿verdad? Pero son todos colores bellos, ¿verdad? Y el día de hoy, el amor se viste también de cumpleaños, porque tenemos aquí a una amiguita que siempre nos acompaña. El día de hoy está de cumpleaños, por eso queremos dedicarle el programa a nuestra querida Zoraida Reina. Zoraida preciosa, desde aquí, un abrazote. No te voy a cantar el Happy Birthday hasta más ratito, ya más ratito, que esté más calientito el programa, así que esté así la sintonía full, porque te lo mereces, querida Zoraida. Ya sabes cómo te apreciamos y tu presencia cada día en el TikTok es importante para nosotros. Desde acá, un abrazote, que la pases lindo, lindo, lindo, y al ratito te cantamos el Happy Birthday. Y este programa dedicado para ti con mucho amor. A ver, súbele tantito a la canción que estamos escuchando.

para ti y para toda la gente linda que están ya en el TikTok. Bellos, bellos, bellos, bellos. Vamos con una canción más. Viene ahora Álvaro Rod. Álvaro Rod también nos tiene un nuevo tema excelente, excelente, creo yo. Va a tener mucha aceptación entre ustedes, ¿verdad? El título es Una Última Vez. Álvaro Rod, aquí en tu programa Románticos de Siempre.

Ay, sí, amigos, escuchábamos esta nueva canción del Álvaro Roth. Está buenísima. Bueno, Álvaro es un excelente cantautor peruano que está teniendo muchísimo éxito y pues era de esperarse una buena como por esta producción que dice Una Última Vez. No se olviden, Una Última Vez. Seguimos saludando a toda la gente linda que va entrando aquí al TikTok, ¿verdad? Y ya saben, hoy día estamos de cumpleaños, sí, porque nuestra Zoraida Reina está de cumpleaños. Así que todas las canciones para ella y también a todos los amigos que nos están sintonizando ya. Están desde Huaral, también los amigos de Huaral están aquí, ¿verdad? Bueno, aquí estamos abiertos para todos y ya saben, la gente linda de Vital Inspiración, la gente de Chimbote, el 102.7. ¡Ay, Chimbote, precioso! Me acuerdo cuando íbamos a hacer los conciertos en el Paul Harris. ¡Qué belleza! Por toda la gente maravillosa. Linda, ¿verdad? Y la gente de Nazca, preciosa. Este jueves estaré con ustedes en la noche para recibir, pues, el aniversario de Nazca. Así es que este jueves 14, con mis canciones para ustedes con todo amor. Nazca querida, estamos en el 88.9. Y las canciones siguen sin verdad. El grupo Autocontrol es un grupo de peruanos que viven en la ciudad de Nueva York y han tenido un éxito increíble y los conocemos. Hay uno de sus temas muy lindos y Jorge Baglietto, pues que es el vocalista con una tremenda voz, nos interpretan este título que dice Por tu amor, Autocontrol, aquí en tu programa Románticos.

Ay, ay, ay, qué manera de vacilarnos con autocontrol, ¿verdad? Aunque es un ritmo así ya medio así, medio pop, ¿verdad? Pero está dentro de lo romántico, porque las, además la voz de nuestro querido, pues este, no, nos llena de Jorge Baglietto, la verdad tiene una voz maravillosa. Desde aquí un saludo, él está en la ciudad de New York, desde aquí un saludo, mi querido. Y Autocontrol, un grupo que nos ha dado muchísimas satisfacciones en, a lo largo y ancho de la América, ¿verdad? Bueno, saludamos, seguimos saludando a los amigos. Están entrando desde Moyobamba, desde Bagua, ¿verdad? Tenemos saludos para la familia Soria Rivas también, ¿ok? Y también, con todo mi corazón, quiero recordar a un gran músico. Su esposita, su viudita, está ahí ahorita con nosotros en el TikTok. Me refiero al maestro Oscar Pitín Sánchez. Tremendo músico. Yo tuve la bendición de grabar con él, ¿verdad? Y la... tengo un recuerdo tan grato de su talento, de una persona maravillosa. Desde aquí hasta el cielo, un saludote, maestro Oscar Pitén Sánchez, y a su querida esposa que está también con nosotros. Un saludo, un abrazo, y gracias, gracias por entrar aquí al TikTok y darnos la alegría de tenerla entre nosotros. Vamos a seguir con la música, por favor. Ahora viene otro de los grandes, Daniel Lasso. Oiga, Daniel Lasso, la verdad que este muchacho, a mí me encanta mucho cómo interpreta, cómo hace sus producciones. Esta canción que vamos a poner ahorita, del título Volar, está muy bien producida. La compuso el viejo Rodríguez, pero el Daniel Lasso la ha interpretado de una manera extraordinaria. La ponemos aquí en la mesa, en el escenario imaginario de Románticos de Siempre. El título que dice Volar, Daniel Lasso, y aquí en Románticos de Siempre.

Ay, ay, ay, y tu amor es mi verdad, era la última frase que decía nuestro querido Daniel Lazo en su canción Volar. Por cierto, que lo vamos a invitar a Daniel Lazo para que nos acompañe en una entrevista en los próximos días, ¿verdad? Sabemos que él está muy ocupado con sus actuaciones, pero él nos va a dar un lugarcito para que nos acompañe y queremos saber algo más de él, además de sus bellas canciones, ¿verdad? Un saludo para Daniel Lazo y su tema Volar, que está también ya en el ranking. Bueno, si hablamos de ranking, tenemos que hablar de la canción que está liderando el primer lugar, ¿verdad? Antes de hacer la pausa de la mitad del programa, vamos a presentar a Marcela Navarro, que la semana pasada obtuvo el primer lugar con las votaciones que se hicieron a través del TikTok y también a través de un teléfono que dimos. Así es que anunciamos pues a Marcela como la triunfadora de esta semana con esta hermosa canción que dice Bésame Otra Vez, primer lugar del ranking de aquí tu programa Románticos de Siempre.

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5: Sí, queridos amigos, la emoción va creciendo. Primero porque es cumpleaños de nuestra queridísima Zoraida Reina, que ella nunca nos falla en el TikTok, ¿verdad, Zoraidita? El programa está muy dirigido para ti, ¿verdad? Porque tú eres muy romántica y todas las canciones son románticas. Acaban de ingresar un amiguito, ¿verdad? Piero desde Fort Lauderdale. Un saludo también para él y a toda la gente linda que está en una parte del mundo sintonizándonos, ¿verdad? Sí, sí, sí, señor. Y a los amigos del TikTok de la radio también. Un saludo para él. Ellos, gracias, porque nos también a través del TikTok de la radio nos tienen pues y nos saludan, ¿verdad? Está ahí Leonor Virginia, Edmundo Yufre, ¿verdad? Miriam Vargas, Lucho Yanaguara, parece, bueno, todos ellos de aquí están un poquito lejos, pero un saludo para todos ellos, gracias, porque la emoción crece, oiga, la emoción crece. Vamos ahora con otra canción, una de las, también de las canciones muy solicitadas y que ahorita está también en los primeros lugares del ranking, nada menos que nuestro querido Armando Barrios. Oye, este pata que bien compone y cómo canta, Armando Barrios, con este título que dice, El Paraíso a tu Lado. Vamos a escucharlo aquí en tu programa romántico. Románticos de siempre.

amigos, nos deleitábamos con esta canción, con Armando Barrios y El Paraíso a tu Lado. Ay, ay, ay, tremenda canción, y ya saben, pueden votar por ella. Hoy día están abiertas las votaciones a través del TikTok homero.del.peru. Bueno, amigos, ahora viene un momento muy especial. Mucha música, mucho bla, bla, bla, pero también queremos reírnos un poquito, ¿verdad? Entonces, nosotros dentro del programa tratamos de sacarles una sonrisa a ustedes con algún chistecito, que esperemos que no sea malo el día de hoy. Tiene que ser bueno. Así que formalmente, en este momento, presentamos... La Pastilla Cómica. A ver, ¿cómo suena eso? Eran dos compadres, uno le dice, ay, compadre, le dice, eran del norte, ay, compadre, le dice, estoy preocupado, sé que mi esposa hace 3 semanas que no me habla, no me dice nada, y el otro le dice, ay, compadre, cuídela, mujeres como esas ya no hay. Era un chiste, por si acaso, nada más, ¿eh? Perdoncito a la señora, no se ofenda, es un chiste. Ay, ay, ay, así que hay que cuidarla, dice, ¿no? A ver, tenemos aquí... el Armando está en el tercer puesto. Ay, necesita más votación, sí, ¿verdad? Bueno, ok. Tenemos aquí un amiguito que está desde Madrid, España, David Pérez, está en Madrid, allá son las 11:40 de la noche casi, ¿verdad? David, qué bonito escuchar en la noche un programa romántico, ¿no? Y que vienes de acá, creo que tú eres peruano, ¿verdad? Así es que te doy un abrazo, David Pérez, allá en Madrid, España. Y todos los amigos que están entrando aquí al TikTok, les damos un saludo muy especial, ¿verdad? Vino ahora un tema con Gustavo Alonso, este muchacho que la verdad nos impuso un tema, Quédate Conmigo, que estuvo mucho tiempo con nosotros y ahora nos trajo algo nuevo. El título dice, Loco Amor. Prepárate, Zoraida, que ya viene algo bueno para ti. Mientras tanto, Gustavo Alonso nos dice, Loco Amor, aquí en tu programa Románticos. De siempre.

Ahí escuchábamos a nuestro querido Gustavo Alonso y el tema Loco Amor. Bueno, hemos anunciado que tenemos... Tranquilo. Brian, por favor. Bueno, tenemos aquí a una amiga que queremos mucho, está de cumpleaños. Ella es Zoraida Reina. Y le hemos prometido que le vamos a cantar Happy Verde, ¿verdad? Aquí es Zoraida, por favor, ponte ahí bien tranquilita. Vamos a... Espero que no me salga gallo. No creo, ¿verdad? Pero queremos saludarte y queremos decirte cuánto te apreciamos y lo importante que eres para el programa, Zoraida, porque nunca nos fallas. Además, siempre te veo en mis actuaciones, Zoraida. La verdad, eres linda. Tu hijo, maravilloso también. Bueno, son una familia maravillosa. Por eso, lo menos que puedo decirte,

mucho amor para ti, mi querida Zoraida. Que la pases lindo. Y mira, en pleno cumpleaños estás aquí con nosotros en el TikTok. De repente tus invitados ahí están esperando, pero qué lindo que nos dediques este tiempo y podamos disfrutar de tu compañía. Pásala lindo, Zoraida. Ya sabes que eres parte muy importante del programa y todo este programa va dedicado a ti, ¿va? Vamos a seguir con la música y quiero entregarte una de mis canciones. También a todos los amigos, algunos que estaban por ahí, ¿verdad? Uno que estaba en Madrid, otro que estaba, no sé, en varios lados, querían una canción mía. Así que para todos ustedes, en especial para nuestra querida Zoraida, este título que dice Contra Viento y Marea. Se los entrego con mucho amor aquí en Románticos de Siempre.

Sí, amigos, seguimos con ustedes. Hay una emoción grande aquí, ¿verdad? En el estudio, ¿verdad? Incluso hasta Brian se ha puesto nervioso. Oh, no, no, mentira. Está contento, pues, porque estamos felices de que nuestra cumpleañera Zoraida Reina está con nosotros, ¿verdad? Y ella dice que su corazón está muy feliz. Eso nos da muchísima alegría. Raimín también está por ahí, Raimín. Bueno, bueno, bueno. ¿Qué queremos decirles, amigos? Que este programa se ha convertido en algo maravilloso. Ya pasó más de un año que estamos al aire y a veces me emociona cuando los veo a ustedes en el TikTok, cuando de algún país lejano nos visitan, cuando nos piden las canciones, cuando votan por el ranking. Hay emoción y es de eso se trata. La música nos une. La música es un encanto, es una magia que no debe desaparecer nunca de nuestras vidas, por favor. Así es que sigamos haciendo y teniendo música en nuestros corazones. Amén, ¿cómo estamos? Viene ahora Lena Félix. Lena Félix con un tema que se llama Mi Elemento. Dicen que ella es la compositora del tema. Vamos a escuchar a Lena Félix y escuchen esta canción, señoras y señoritas, porque tiene mucho que ver un poco con la vivencia femenina. El título es Mi Elemento y nos canta Lena Félix aquí en tu programa Románticos de Siempre.

Uy, uy, uy, tremenda canción con Lena Félix y Mi Elemento. Amigos, los minutos han transcurrido y la verdad no me creo equivocar en decir que este programa el día de hoy ha sido muy emotivo, muy hermoso. La verdad, hemos tenido gente linda que ha entrado aquí al TikTok. Hemos cantado el Happy Birthday para Zoraida Reina, una persona que queremos mucho, ¿verdad? Y bueno, ¿qué les puedo decir antes de presentar la última canción? Que este programa está bendecido por ustedes, por la sintonía de ustedes, por todo el equipo que trabaja aquí en la radio, ¿verdad? Por los cantantes, por los autores, humildemente yo aquí tratando de hacer algo, pero todo este compendio de gente formamos un solo corazón que tiene un sello que dice Románticos de Siempre. Vamos a despedirnos del programa, una vez más saludando a Zoraida Reina, que pase un lindo día y que Dios la bendiga, y gracias porque cada día de su vida nos dedica su presencia y nos acompaña durante el programa. Agradecemos a todos los amigos que nos han llamado, que nos han sintonizado en el TikTok, ¿verdad? Y pues también a Brian, que ha estado en los controles, a toda la gente que trabaja aquí en la radio, y a Dios por habernos regalado esta bendición de estar juntos. Vamos a despedirnos con esta canción de nuestro querido Willy Noriega, ¿verdad? Con esta canción nos despedimos hasta el día de mañana a las 4 de la tarde, hora del Perú. Willy Noriega nos dice, cada minuto sin ti. Y él se encarga de despedir el programa Románticos de Siempre. Los quiero muchísimo.

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